Bueno, esta noche es noche de yesterday, de música de recuerdo, así que bueno, prepárense. Bueno, ahí me mandé una reseteada total, esperemos de que no tener mayores inconvenientes, y si no, colgamos los monos ya, no reniego más nada. Yo ahí nomás cuelgo los botines y me voy a dormir. Bueno, señores, exactamente han transcurrido ya 19 minutos de la hora 21. No vamos a ahondar en mayores detalles en otras cuestiones, sino contarte otros puntos importantes, como por ejemplo, la fiesta de San Nicolás, ocurrida y acontecida en este fin de semana en Mayigasta, donde, bueno, se desarrolló toda la actividad litúrgica con el rezo de la novena, misa y a veces celebración de la palabra. Desde el 4, del 26 al 4. Y ayer, casualmente, hemos participado de la misa de las 10 y media solemne, sino fuimos al de las 4, que estaba la invitación hecha para las 4 de la tarde, y al último resultó que lamentablemente el padre Guillermo había tenido una indisposición a partir de un problema de salud, y en consecuencia se lo esperó lo que más pudo, y bueno, definitivamente no fue, y hubo una celebración de la palabra a cargo del ministro de la Eucaristía, Rodolfo, que realmente lo hace realmente muy bien, ¿no? Así, bueno, ahí hemos disfrutado de ese momento, que en un principio, casualmente, yo hice un videito mostrando cómo la invitación era a las 4 de la tarde, pero bueno, había muy poca feligresía acompañando este acontecimiento, pero como es costumbre, chilecito, en un principio te invitan a las 4 y todo el mundo queda a las 4 y media, que de hecho, después el templo, por suerte, estaba totalmente completo, con feligreses y devotos de San Nicolás que habían llegado a participar de este acontecimiento tan, pero tan importante como lo es en la fiesta de invierno en honor al Santo Moreno, ¿no? Así que bueno, realmente muy lindo, y luego se llevó adelante la procesión con la gente que había, que lamentablemente por cuestiones de partido mundial, por pito, por flauta, presumo de que no han sido más de 100 o 100, ciento y pico de personas las que han acompañado en la procesión al querido Santo San Nicolás. Pero bueno, lo importante es que se ha disfrutado una siesta espectacular, una siesta tarde, soleada, realmente muy agradable, donde hemos podido participar sin mayores consecuencias. Así que bueno, felicitaciones a la gente de la Inmaculada de Concepción, que trabajan denuadamente, se los ve trabajando fuertemente en pos de, casualmente, que cada fiesta en honor a nuestro querido Santo San Nicolás se desarrolle de la mejor manera, ¿no? Así que bueno, por ejemplo, Horacio ha ido a la procesión en la capital, ahí estuvo con algunos chilesiteños, con Nicolás, con el doctor, quienes también han estado, Nicolás Torres, con su hijo, que estuvieron allí, se encontraron con Horacio, bueno, y me contaban de que andaban yéndose hacia el ámbito de la plaza, donde allí se desarrollaba toda la fiesta en honor a San Nicolás. Que yo estaba buscando el audio de la homilía de Monseñor Braida, que ya lo voy a buscar porque me mandaron, el texto, ¿no? Está muy interesante lo que dicen, pero el obispo apunta a la necesidad.

De ser más solidario en los tiempos que se viven, pero claro, vos sé que me puse a leer los comentarios respecto a esto, lo dicho por el obispo, y la sociedad también le carga alguna responsabilidad y una voz mucho más fuerte, más enérgica por parte de la Iglesia Católica para los gobernantes, porque siempre está dirigido el tirón de oreja de la Iglesia a la sociedad, que tenemos que ser solidarios, que tenemos que ser esto, que hacemos aquello, pero en el caso del obispo, por ahí no escuchamos que sea mucho más enérgico, mucho más fuerte el llamado a que el Estado esté mucho más presente ante las necesidades que tiene la sociedad, y por otro lado también el tirón de oreja a lo que la gente hoy lo tiene a flor de labios, ¿no? La corrupción, el enriquecimiento de quienes pasan por la función pública y de pronto hoy en día son los hacedores de marcar un rumbo económico a partir de del patrimonio desmedido que tienen, ¿no? Así que bueno, en ese sentido el obispo no se anima mucho a apuntar sobre ese particular. Pero bueno, habrá momentos que tendrá que decirlo y hacerle entender también a la clase política que deben ellos despojarse de tanto interés en pos de su propio crecimiento y permitir que la sociedad tenga un tratamiento mucho más igualitario en las condiciones de vida, ¿no? Porque de hecho podemos ver que en estos días tan fríos y demás, hay gente que sufre las consecuencias de este tipo de fenómenos, que si bien es cierto, estamos acostumbrados al frío extremo y al calor extremo, pero mucho mejor sería si la gente no padecería necesidades en materia de lo que es calefacción, refrigeración, ropa, abrigo, comida y todo eso, ¿no? Que dicho sea paso, hablando de energía, lo que pasó el sábado de noche fue, o el domingo, no me acuerdo muy bien, ese bajón de energía, por Dios, ha quemado mucho electrodoméstico, ¿eh? La verdad que yo no vi a la gente quejándose en las redes sociales, pero en el caso particular ahí, en el barrio de Los Altos hubo gente que ha tenido dificultades y particularmente rotura de algún tipo de equipo del tipo electrónico, ¿no? Particularmente por la advertencia de ver ese bajón. Por ejemplo, en la casa de Ari hemos desenchufado inmediatamente la heladera, el tele, todo eso, pero el equipito música no se salvó. Feneció. No quiere arrancar ni a palo. Indudablemente algo habrá sufrido porque ha sido un bajón donde la luz apenas se encendía, y eso es lo peor que puede haber, ¿no? Los altas de tensión pueden ser perjudiciales, pero la baja es tremenda para los equipos electrónicos, y aquellos que no están tan dotados de algún sistema de protección sufren más las consecuencias. Así que esto es lo que pasó casualmente con el tema del bajón de energía, que promediando como las 10 de la noche recién creo comenzó a estabilizarse. Pero bueno, esperemos que Edelar particularmente tenga todo verdaderamente manejado para esto, ¿no? Porque sabía que con este frío manifiesto iban a tener un consumo desmedido, ¿no? 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
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Y comprarle a los negocios chilecitos. Mirá que los changos que están ahí ambulantes, está bien, pero se llevan la guita chilecito, loco. En cambio, los negocios chilecitos son los que dan laburo a los chileciteños y un montón de cosas, así que compren a los comercios chilecitos, loco, ¿eh? 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Bueno, el permiso especial dispuesto para mañana. Recuerden que el Ministerio de Educación ha dispuesto el permiso para las escuelas a partir de las 11:30. A ver, ya te voy a leer bien acá.

0: Claro, el vivo. Entonces seguramente que Gonzalo entró. Claro, no apagué el dinero, el este, sí, la verdad, gracias, loco. Qué bárbaro, che, estoy mandándome muchos mosquitos últimamente. Bueno, gracias, loco. Gracias, Marcelo, que está siempre al toque, loco. Bueno, te cuento lo de qué pavo que soy. Pero sí me da mucha bronca porque son cosas que no puedo hacerlo. O no debería pasar. Bueno, a ver. Ministerio de Educación. Y acá está el de la Administración Pública. A ver. Permiso especial para Administración Pública. Concretamente, con motivo del partido de la selección argentina de fútbol, el Mundial se otorga permiso especial para el personal de Administración Pública Provincial el martes 7 de julio desde las 11:30 horas. Es decir, los de la Administración Pública ya no vuelven a ninguna actividad. Se da el permiso especial a las 11:30 y no hay que retornar, ¿no? Bueno, y lo de, en el caso de la educación, sí, tienen que retornar a sus ámbitos, ¿no? El Ministerio de Educación informa que por razones de disputarse el partido Argentina-Egipto por el Mundial, otorgará permiso especial a todos los niveles y modalidades del sistema educativo. Mañana 7 de, a partir de las 11:30 y hasta las 18. Y recuerda que las actividades volverán a la normalidad a la hora 18 en todos los niveles y modalidades. Así que bueno, están todos debidamente avisados. O sea que Lali no me está escuchando porque no me ha mandado un solo mensaje de todo lo que, las macanas que me estoy mandando. Bueno, entonces ahí está. No sé, me imagino que el municipio adhiere, ¿no? Gol de Estados Unidos, che, iba ganando Bélgica, empata Estados Unidos.
1: ¡Gol de Estados Unidos! Malik Tillman, creo que se desvió esa pelota y confundió a Thibaut Courtois, que quedó a mitad de camino. Y Estados Unidos en 30, empata la historia. Ahora, en el Lumenfield de Seattle, Estados Unidos 1, Bélgica 1.
0: Bueno, ahí está, iba ganando Bélgica con un gol casi tempranero y ahora a los 30 minutos empató Estados Unidos con un desvío en la cabeza de uno de los... De la barrera, ¿no? Courtois se fue a la derecha donde iba la pelota, pero el desvío con la cabeza obviamente lo descoloca y viene el empate de los Yankees. Bueno, hablando del aumento para los empleados públicos, según lo que se pudo conocer extraoficialmente, dice que el aumento que dispondría el gobierno para ahora julio, para cobrar en agosto, sería 15% al básico, 50.000 en chancho a percibir en agosto. No, me parece que esto es mentira, ¿no? No puede dar un aumento de esto, loco. La gente está expectante en mínimamente 200 lucas, de bolsillo, no le importa remunerativo, nada, quiere bolsillo, 200 lucas. Si fueran 200 lucas y decían que el 20% iba a ser en chancho, podría decir que 40.000 pesos en chancho y 160.000 mangos en plata de moneda corriente. Pero bueno, será cierto, esto es un trascendido, indudablemente. ¡Oh, gol de Bélgica! El que...
1: Bélgica, apareció el desborde de Leandro Trossard y ahí estaba otra vez Charles de Ketelaar para vencer la resistencia de Fries, para que otra vez mire toda la defensa de los Estados Unidos, que solamente tuvo una alegría por 2 minutos. Bélgica, otra vez arriba, Bélgica 2, Estados Unidos 1.
2: ¿De qué te la decir que arranca?
0: Bueno, ahí está, 2 minutos le duró la alegría a los Yankees, vino el cabezazo en medio de 3 del delantero belga y la puso en el ángulo y se fue al fondo de la red. Así que bueno, ahí está. Pochettino no lo puede creer, está de la nuca. Pero bueno, ¿qué va a ser, loco? Así es el fútbol. En un segundo te cambia toda la historia. Bueno, ahí está. ¿Será cierto esto, che, lo de este monto en el aumento? La verdad que resulta como no creíble, ¿no? No está nada oficial. Esto es un... A ver qué han puesto acá. Acá los changos acaban de poner. Ah, acá está, dice, confirmado. El gobernador anunció. A ver, ahí está. A ver, pará.
3: Se va a empezar a pagar el aguinaldo, creo que...
0: Pará. Hoy no es mi día. En cuestiones de técnica. Se me desconectó el Bluetooth, todo, realmente un desastre. Así que bueno, estoy procurando para que podamos escuchar lo que dice acá el gobernador respecto al tema este. A ver.
4: Creo que el 13, luego se paga la quincenita, después se va a empezar a pagar el aguinaldo, creo que el 13, no tengo precisiones, creo que el 13, luego se paga la quincenita, después se paga la quincenita, y el incremento salarial se paga en el mes de agosto, del mes de julio, se paga un incremento interesante, va a ser importante, es un 15% y que abarca a todos los empleados de la administración pública central y descentralizada. Por lo tanto, es un esfuerzo que hace la provincia, también demuestra a la sociedad riojana y a la sociedad argentina que a pesar de las dificultades que tiene nuestra provincia desde el punto de vista financiero por el ataque deliberado desde el punto de vista financiero, valga la redundancia, del gobierno nacional hacia la provincia, lo mismo la buena administración y la austeridad a pesar de lo que dicen nuestros circunstanciales adversarios es óptima y donde tratamos de establecer una prioridad absoluta con respecto a la asignación de los recursos para las distintas actividades que realiza la provincia. Va a ser parte en efectivo, parte en chacho, tenemos establecido una suma fija para todos los empleados, aproximadamente 50 mil pesos para todos los empleados en chacho.
0: Bueno, era verdad, loco, 15% de aumento al básico. ¿Cuánto es el básico de un empleado público? 250 lucas, ¿cuánto es el básico? Bueno, 15%, pero ¿qué? Remunerativo. Si es remunerativo, el 15% va a quedar en 8%, porque a eso le tienen que sacar obra social, jubilación, qué sé yo, todas las otras cosas que normalmente descuentan. Así que por lo tanto, del 15% no sé si quedarán en 11, 10. 10%, si 200, no sé, no tengo idea cuánto es el básico. Le tendré que preguntar a Tableta acá o a alguno de los del gremio para que podamos hacer un número concreto, porque acá nadie ha puesto cuánto sería, ¿no? ¿Cómo se llama? A ver, si dice en algún momento. ¿Y cuánto es traducido en plata no? Esto es lo que acaba de anunciar el gobernador. Bueno, como ha sido hace un ratito, es medio como que tampoco no está trasladado en números esto, ¿no? A ver, es el mismo Déjame que vea si es el mismo. El mismo audio. Estoy tratando de chequear si es el mismo audio, el que dio el gobernador. Bueno, ya vamos a... ya está, lo han escuchado, ustedes no hace falta ni mucho menos repetir ni hacerse pareja. Lo que sí me gustaría saber cuánto representa el 15%, lo que sí también dio el gobernador a conocer que la los chachos van a ser 50 mil pesos para todo el mundo, 50 mil pesos para todos los empleados. A lo largo y a lo ancho de lo que es la administración pública provincial. Así que, bueno, veremos, dijo. A ver. Bueno, entonces, pasamos en blanco. Informe, permiso oficial ya confirmado para administración pública provincial, que me imagino que los municipios tampoco hay un comunicado oficial por parte del municipio. El municipio adherirá a esta disposición provincial de permiso especial a partir de las 11:30 de la mañana, sin retorno a la administración pública. En el caso de la actividad escolar, es permiso especial a las 11:30, pero con retorno a la hora 18. Es decir, todos aquellos que tienen actividad a partir de la hora 18 tienen que desarrollar profesorados y toda esa historia. Así que bueno, es para que lo tengan en cuenta. Y por otro lado, también hay una disposición por parte de la empresa de Rioja Bus, donde, bueno, debido al partido de Argentina, la línea Vichigá hasta la última vuelta será a las 11:40. Pasa por la Plaza Vichigá, interrumpe el servicio a las 12:30. El servicio se va a reanudar desde la terminal Chilecito a la hora 16. Para Miranda y Sañogasta, la última vuelta es a las 11:45, en Miranda interrumpe el servicio a las 12:35, el servicio se reanuda de la terminal de Chilecito a las 16. Para Nonogasta, la última vuelta será a las 12, el barrio San Vicente va a pasar a las 12:43, interrumpe el servicio se reanuda a la hora 16. Y para Huanchín, la última vuelta será a 16:30, que pasa por Huanchín a 17:30, luego la terminal de ómnibus a las 18:20. Así bueno, ya saben, para ese lado del sur, para el lado del este y del norte, Anguinán la última vuelta será a las 12, y se reúne a todas las 16, en este caso 16:20. En la línea de San Nicolás, la última vuelta en la terminal de ómnibus será a las 12, y se reanuda a las 17:10. En Santa Florentina y Parinestal, la última vuelta será a las 18, a las 12:10. Se interrumpe a las 12:33 y se reanuda a las 16:10. Para Tilimuque, Mayigaste y Los Sarmiento, la última vuelta 11:40, se reanuda a las 2, a las 16. La línea oeste, la última vuelta a la terminal, 12:15. Pasa por el par inestal a las 12:38 y se interrumpe el servicio. Se reanuda a las 16:45. Y la colonia Mayigasta, la segunda vuelta inicia en la terminal a las 12:10, pasa por la colonia a las 12:45 y corta el servicio. Así bueno, ahí está entonces lo que hace saber la empresa Rioja Bus. Recuerde que no hay actividad escolar, digamos, después de las 11:30 hasta la hora 18, así que bueno, ese es un punto interesante para tenerlo en cuenta. Muy bien, bueno, vamos a ir entonces a vamos a ir por lo que dijo el parte policial. Yo quiero escucharlo al igual que ustedes, así que en consecuencia vamos a ir en búsqueda de lo que dijo el comisario hoy, o la gente de que tuvo a cargo el parte, ¿no? Y de esa manera vamos a estar todos escuchando lo que han dado cuenta desde la policía. 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Dale, a ver, vamos a escuchar el parte y de allí volvemos por supuesto con mucho más información. Vamos. ¿Qué le pasa a esto que no sale? ¿Te das cuenta? Hoy no es mi día, loco. ¡Qué bárbaro! ¿Qué pasó? ¿Qué pasó, Pancho? ¿Por qué no querés salir? Dale, sé bonito, pórtate bien, loco. Si no te hice nada. Para que no me hagas esto. Bueno, ahí está la música. Seguramente el party ya tiene que estar también. A ver.
5: Hay una motocicleta. En distintas graduaciones. En máximas 2, en medias 2, en mínimas 2 también. Motos detenidas por falta de casco, tuvimos 4. Motos detenidas preventivamente, tuvimos 2. Y siniestros viales con lesiones leves, hemos tenido 1. Eso fue el análisis general del fin de semana. Ahora mi compañera Luciana, ella va a empezar a destacar los hechos más que hemos tenido sobresalientes sobre este fin de semana. Por favor, Luciana.
6: Antes del fin de semana se registraron las siguientes en el ámbito de esta unidad regional segunda. Comenzando con la comisaría distrito Vichigasta, con fecha 3 de julio del corriente año, a las 19:30 horas, el personal policial de la comisaría de Vichigasta llevó a cabo un procedimiento que culminó con la recuperación de bienes denunciados como robados en el barrio Santa Justina de esta localidad. El procedimiento se derivó de una serie de tareas investigativas relacionadas con una denuncia radicada el día 2 de mayo de este año por un ciudadano de apellido González. Al presentarse en el domicilio detallado anteriormente, el personal policial fue atendido por un ciudadano de apellido Caro, de 49 años de edad, quien manifestó haber adquirido los bienes de buena fe. Una vez interiorizado sobre la situación legal de los objetos, se puso en conocimiento a las autoridades judiciales en turno. Por ello, se procedió al secuestro de un estéreo con pantalla de 7 pulgadas de color negro y un parlante marca JBL de color negro y gris. Dichos elementos permanecen a disposición de la justicia competente para su posterior entrega. Seguidamente, con la División de Accidentes Viales, con fecha 5 de julio a las 14 horas, el personal de la División de Accidentes Viales intervino en un siniestro vial. El hecho fue protagonizado por una motocicleta marca Corben, 110 centímetros cúbicos de color negro, conducida por una ciudadana de apellido Aguirre, de 32 años de edad, quien circulaba por calle Ortiz de Ocampo, en sentido cardinal de este a oeste, y por razones que se tratan de establecer, colisionó con una motocicleta marca Brava, 110 centímetros cúbicos de color negro, quien era guiada por un ciudadano de apellido Ormazábal, de 36 años de edad, quien transitaba por Avenida Circunvalación, en sentido cardinal de sur a norte, en contramán. Tras el impacto, el personal médico constató el estado de salud de ambos conductores, donde la ciudadana Aguirre fue trasladada al nosocomio local, donde el facultativo médico de turno expresó que presentaba traumatismo de tórax y rodilla, quedando internada en observación. Asimismo, se dio participación al personal de seguridad vial para efectuar los test de alcoholemia, los cuales arrojaron resultado negativo para la conductora y un resultado positivo de 1,01 para el conductor. Ante la gravedad del hecho, se elaboraron las actuaciones contravencionales correspondientes. Por tal motivo, se procedió a la retención preventiva de la motocicleta marca Brava y a la detención contravencional del masculino, quien fue trasladado y alojado en alcaldía policial a disposición del juez de falta interviniente. Es todo en cuanto tengo que informar.
7: Bien, sí,
5: al ingreso de esta conferencia se nos informó de que existe ese accidente, no tenemos los pormenores ni los datos, ya se encuentra la gente de judicial y gente de accidentes viales trabajando en ese accidente.
7: Por otro lado, lo que ha sido fin de semana, perdón, que hoy día, fin de semana, con bajas que de las familias recibieron que ser asistidas tanto a la gente de defensa civil como que sobre su reglamento
5: de jornadas de trabajo. Bien, bueno, hemos tenido en cuenta lo que son las condiciones climáticas que se vienen desarrollando en esta ola polar que está sufriendo nuestro país, tanto en el hemisferio, en la parte de nuestro hemisferio, como

insisto, tardía la medida. Un proyecto construido por su parte. Por su parte, el ministro de Cultura y Turismo calificó...

insiste, tardía la medida. Un proyecto construido por su parte. Por su parte, el ministro de Cultura y Turismo calificó la presentación como un día histórico para el área y puso en valor...

Bien, bien, bueno, disculpas el caso, che. Bueno, en realidad no sé qué parte habrán escuchado, estaba leyéndoles esta presentación que hizo el gobierno sobre abrir el juego con una ley de promoción de actividad turística, donde, bueno, decía que han pasado de los 8 años de la gestión de Luna, 7 años han pasado para que promueva una ley de promoción y de inversión turística en una provincia que tiene características de su principal matriz productiva es el turismo, y que lamentablemente recién a 7 años de gestión Luna se acuerde de presentar un proyecto de ley para acompañar a los emprendedores privados e incentivar a los que están invirtiendo en Catamarca, en San Juan, en Salta, Jujuy, en Tucumán, que vengan a La Rioja. La verdad que en Chilecito se cerraron 6-7 hoteles, se han fundido otros tantos, también cuestiones relacionadas con las cabañas y todo eso. Y de pronto, por ahí es como que es medio tardío, ¿no? Porque ahora recién yo les leía, seguramente eso no salió al aire, les leía que el gobierno, o al menos Luna, pretende que esta ley salga a fin de año. Es decir, si sale a fin de año, recién se promoverá en marzo del año que viene. O sea, prácticamente finalizando el mandato del actual gobernador con esta gestión de Luna que no ha sido para nada satisfactoria. Recuerden ustedes que ha creado una SAPEN para... ¿Con qué fin? Según lo que dijo Aldo Azzarelli, para competir con el propio sector privado. El Estado compite con una SAPEN con el sector privado y bueno, todo eso, ¿no? Así que bueno, esperemos de que esto sirva, ¿no? Para que la gente que le gusta y que puede promover acciones y oferta en el plano turístico, que pueda llegar y contar con esta herramienta, ¿no? Porque si va a ser para los amigos, los que siempre salen en la foto, indudablemente que, o los amigos del poder, que se benefician con este tipo de herramienta, indudablemente que no. Por ejemplo, con Ali tenemos ganas de poner un restaurante de 20 tenedores, nada más, pero con comidas así bien, bien hechas de olla, con 5 mesitas para ofrecer locro, todas esas cosas ricas, pero claro, hay que tener un capital importante para poner en marcha un emprendimiento de esa característica. Indudablemente que llegar a una herramienta de promoción de actividad turística como la que están ofreciendo, pero con reglas que alcancen absolutamente a todos y no que beneficien a los que ya tienen y que por ahí les promuevan algún tipo de crédito de línea blanda para que le llene los bolsillos, no más, y que no hagan nada en materia de promoción. Así que bueno, esperemos que esto se dé prontamente y que verdaderamente, indudablemente le dieron la razón a Azzarelli, ¿no? Que venía promoviendo esto, de que haya una acción inmediata por parte del gobierno con los privados para promover la actividad turística en la región. Yo le decía que ahí recién cuando se me cortaba cada rato, que esta mañana a las 2 de la tarde, cuando yo regreso a casa, había unos turistas que ya habían terminado de almorzar, que sí, estaban recorriendo, sacándose fotos ahí en la plaza, demás, a unos turistas que decían, ¿qué será esto? Y los escuché cuando dijeron, le digo, esta es la réplica de la pirámide de Mayo. No me digas, me dice, sí, esta es una réplica de la pirámide de Mayo. Así que ahí se sacaron fotos. Bueno, ahí le digo, en el paseo de los próceres está Raúl Alfonsín, bueno, hay otros próceres conocidos y demás. Y aquel que está allá en el busto es el doctor Joaquín González, un hombre tremendamente probo, con una referencia tremendamente histórica para La Rioja y el país, porque ha sido el creador de la Universidad de La Plata. Le decía yo a la gente esta que estaba ahí, mirá vos qué cosa interesante, bueno. Y de allí me surgía la idea de decir, ¿por qué en este tiempo ya prácticamente de vacaciones, porque hay mucha gente que ya está saliendo de vacaciones tratándose del fin de semana largo del 9 de julio, ¿por qué de la Secretaría de Turismo no poner 4 o 5 por semana, 5 que le toque una semana y el otro 5 le toca la otra semana,
o todo el mes de julio, y de ahí les dan un mes de licencia, que se queden en su casa y que no vuelvan por un mes. Pero yo les pondría una remerita que diga Secretaría de Turismo, con una gorrita, con una tablet, verdaderamente puedan inclusive hacer un registro de turistas. La misma tablet pueden hacer un registro, decir dónde vienen, por qué eligieron Chilecito, para que tengan un verdadero relevamiento, ¿no? Y de paso que estos chicos le puedan contar de cara a cara. El turismo se maneja de cara a cara. Hoy la tecnología es sumamente importante, la virtualidad es tremendamente importante. De hecho, que nosotros estamos alquilando un hotel en la Concha, en China, a través de internet. Es decir, si querés irte ahí a Siberia, entras en internet, hotel en Siberia, y reservas un hotel. Pero el cara a cara, el mano a mano con la gente es sustancialmente importante en el turismo, particularmente. Al turista, a vos te pasa cuando vas a algún lado, te gusta conversar con el conserje del hotel o el dueño de la cabaña o con el mozo de dónde vas a comer, te gusta contarle, te decirle que sos de Chilecito, que acá hay vino, que esto, que aquello, bueno, todo eso, y a vos te gusta que te cuenten. Entonces el contacto, el trato humano es muy importante cuando vos haces turismo. Entonces, esto es lo que tiene que entender el secretario de turismo, que está bárbara la virtualidad, que es muy bueno poner los códigos QR para que los turistas con un teléfono lean ahí, y ahí se los traslada con ese código QR a un montón de información virtual. Pero no hay cosa mejor que el mano a mano, la cara, el cara a cara. Y para pueblos como los nuestros, porque si eso me lo dejan en Córdoba, Buenos Aires, la gran urbe, está bien, están acostumbrados, los porteños, qué sé yo, todo el mundo, el de la gran urbe está acostumbrado a la virtualidad, a la conectividad, a la inteligencia artificial, qué sé yo. Pero acá, cuando vienen para el norte, pretenden tener ese trato o ese buen trato de los norteños, ¿no? Así que sería realmente muy interesante que el secretario tome la decisión de poner gente, particularmente en esa hora, no irse a comer, decirle, a ver, vamos a laburar de las 11 de la mañana hasta las 4 de la tarde en la plaza, o hasta las 5 de la tarde, que es donde los turistas andan viendo algo, terminan de comer o bajan de la montaña. Entonces eso sería realmente lo interesante. Pero bueno, simplemente un deseo, un esbozo de deseo, porque de cumplir obviamente no lo van a hacer. Bueno, señoras, señores, atento a esta circunstancia, es cuando yo abro acá, es cuando realmente me provoca este parate en la conectividad. Entonces voy a ver si lo puedo hacer de otra manera, porque te quería contar algunos títulos, a ver si puedo ir por acá y no sufro el parate. 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Bueno, che, sigue perdiendo Estados Unidos 2-1, no hace mucho para buscar el empate, porque son

0: El sistema penal adversarial, la falta de fondo dilata puesta en marcha. Estaba previsto que la justicia lo ponga en marcha en agosto y se pasó para mayo del 2027. Solo en el sistema se necesitan 900 millones de pesos. Lo indicó el titular del bloque oficialista en la Cámara de Diputados, Cristian Pérez, tras aprobarse la prórroga en la legislatura. Posterior a eso irá el juicio a jurado. Bueno, hoy estuvo el gobernador participando en el simulacro que se hizo en la Cámara de Diputados y donde todo se encamina a que el sistema acusatorio con juicio o con jurado se ponga en marcha. Pero dice que en sistema hace falta 900 millones de pesos. El otro día cuando conversamos con la doctora Karina Becerra nos dijo que la comisión que trabaja en la puesta en marcha de este nuevo sistema prevé entre 1 y 2 años para aplicarlo y ponerlo en marcha. Y esto dicen de que iba a ser ahora y que lo van a hacer en mayo. Parece que no se ponen muy de acuerdo en eso, ¿no? Bueno, el recorte sin crilar, CONICET, becarios rujanos se quedan sin empleo. A fines de julio se terminan las becas de 3 investigadores y se quedan sin trabajo. Pidieron prórroga de sus becas, pero aún no tuvieron respuesta de la Nación. Además del empleo, el recorte interrumpe cientos de proyectos de investigación. Acuérdense que el otro día hemos conversado con el investigador de CONICET, que han descubierto el lagarto allá en la zona de Tarambaya, y que bueno, nos confirmó que no tienen plata para investigación, no tienen plata para nada, con esta absurda decisión que toma el gobierno nacional de recortar fondos en materia de investigación, particularmente en CONICET y en todos los ámbitos donde es realmente la materia gris argentina es tremendamente valiosa y que lamentablemente el gobierno le pone coto a la investigación, a todo eso, no sé qué es lo que pretende, ¿no? Realmente es de terror. Estas decisiones que toma el gobierno nacional es de terror. No acompañar casualmente a la investigación científica y todo lo demás por parte de el... ¿Qué? No, está loco, ¿cómo van a hacer según? No, al arquero ese, ¿qué le pasa?
1: ¡Gol de Bélgica! El regalito lo encontró Hans Van Aken. Se durmió Matt Fries, gran presión de Charles de Ketelaere.
0: No, está loco el arquero ese, ¿cómo va a hacer eso? Se ha puesto a charlar ahí con la pelota fuera del área, se la quitaron, gol de como de 40 metros. Dejate de joder. Bueno, la justicia federal ordenó la quema de marihuana secuestrada. Estudiantes y estatales con permiso especial por la Argentina-Egipto. Está loco, el arquero dice, ¿por qué no despejó? Está loco, sinceramente una locura. Pero bueno, en La Rioja las escuelas municipales adelantaron el receso invernal a partir de hoy, directamente ya no van más. Así que bueno, Quintela da un paso más en la puja con San Juan por el tema de los límites. Y por otro lado, y finalmente, La Rioja reclamó el envío de adelantos de la Nación, que lamentablemente no se confirman, no se plasman en una realidad, ¿no? En cuanto al pedido de adelanto de fondos de coparticipación, que había solicitado 85 mil millones y la Nación aún todavía no responde a esa... a ese pedido cuando ya está todo listo y está todo firmado, según lo que dice el ministro, lo que dice el gobernador, lo que dice el secretario legal y técnico y todo lo demás. Bueno, de la nuca Pochettino, lo van a deportar. Queda mucho, ¿no? 58 minutos, pero meterle 2 goles a Bélgica de Pepe, que estaban buscando el empate y no lo podían hacer. Así que bueno, señores, vamos a contarte un poco del plano deportivo y de allí nos vamos a empezar a ir. Porque tengo un montón de cosas y hay unas notas que hicimos todavía, pero estoy enojado hoy día con todo lo que me pasó. Así que por lo tanto, directamente vamos a procurar contarte todo lo que lo final y en el plano deportivo, que lo hacemos de la mano de BAE, el comercio que llegó para darle forma a tus ideas y proyectos. 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

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Bueno, Bélgica le sigue ganando a Estados Unidos 3-1. Bueno, España que le ganó hoy a que le ganó a Portugal de Cristiano 1-0. Y donde, bueno, el ganador, en este caso España, va a jugar con Bélgica. Ante este resultado, Saborea en lo de Ali se llamará. Ah, mirá vos, qué lindo el nombre para el restaurante. Bueno, así, pero vamos a tener que sacarnos el PRODE, porque desde el gobierno no nos van a dar nada. Bueno, está la información de proporcionada por la policía acerca del hallazgo de restos óseos sobre a la vera de la Ruta 40, a la altura de la zona de Barrancas. Procedimiento que se inició a raíz de un llamado telefónico recibido en la dependencia policial por parte de un ciudadano mayor de edad de apellido Flores, quien informó que en la ubicación mencionada habría encontrado dichos restos. Ante esto los efectivos policiales se constituyeron en el lugar, constatando la veracidad de lo informado, por lo que se estableció comunicación con el titular de el Juzgado de Instrucción número 1, Marcelo Carrizo, ordenó inicialmente la preservación del lugar del hecho. Posteriormente, a la hora 20, en la misma fecha, el magistrado interviniente dispuso no corresponde guardar el hecho una cuestión penal en razón del contexto del hallazgo, por tratarse en un sector donde existen antecedentes de ocupación de pueblos originarios y presencia de elementos de interés arqueológico, tales como tinajas y otros vestigios, solicitando por tal motivo la correspondiente intervención de organismos competentes de patrimonio cultural del departamento Famatina, a los fines de que adopte las medidas que estime corresponder conforme a su competencia específica. Está bien lo que hizo el juez, che. La verdad que, por más que digan de que allí era un cementerio indígena, por decirte, corresponde primero una pericia forense y recién decir, sí, se trata de restos de pueblos, de gente que vivió en los pueblos originarios, pero directamente desestimar que se trata solamente de eso y no de otra posibilidad. La verdad que resulta llamativo esto, ¿no? La decisión. Listo. Hasta luego. Se lavó las manos el juez. Hasta luego. Que sea lo que Dios quiere. Bueno. Vamos a terminar de contarte lo que hemos comenzado. Bueno. Mañana jugamos a las 13. Así que vean qué van a hacer con la comida, ¿eh? Tienes algo livianito, un sándwich milanesa, unos fideitos blancos, con un churrasquito, o puede ser de pollo, entre otras cosas, ¿no? Bueno. Así que vean qué van a hacer mañana para con la comida, porque es muy importante para no pasarse vuelta. Lo que han hecho, la furia de los mexicanos y de los brasileños, porque han quedado fuera, es de terror, loco. Lo que han hecho con el tema de romper los televisores, han quemado la camiseta,
el vendedor de ropa agarró todas las camisetas de Brasil, las metió en una bolsa, las tiró en el fondo, así, con... los tipos que rompían los televisores como si hubiese algún remedio rompiendo el televisor. Lo mismo pasó con los mexicanos, ¿eh? Los mexicanos lloraron más que el Chavo y que Kiko, más o menos. Bueno, Scaloni mueve ficha, los tres cambios y la probable formación. Hoy dio la conferencia de prensa, dijo que es un gustazo jugar contra Salat, pero que es otra historia la de... la que se juega con Egipto comparada con Cabo Verde. El hambre de gloria es totalmente distinto. Bueno, es casi un hecho que entra Paredes, va a ser una línea de cuatro en el medio, con Paredes, De Paul, Enzo Fernández y por el otro lado McAllister. Lo que sí no me gusta que ya dice que lo va a poner a Julián en lugar de Lautaro. Y Lautaro teniendo mucho protagonismo, si bien es cierto, lamentablemente no puede meter, no puede hacer un gol, pero está siendo un excelente socio de Messi, jugando, digamos, de alguna manera, siendo quien le pivotea, juega de espalda al arco Lautaro, le pivotea, le da pases. Realmente juega muy, muy, muy interesante el juego que hace Lautaro, pero bueno, Scaloni en apariencia se va a jugar por Álvarez. Mientras tanto no juega Medina y va a jugar Tagliafico, y me parece bárbaro por la experiencia, ¿no? Medina juega bien, pero no va a comprar la experiencia a Tagliafico, y ya tiene un Mundial, dos Copas América y ahora para poder jugar, ¿no? Así que este es el casi es inminente, ¿no? Toque, si quiere ganar, España con estilo eliminó a Portugal. La verdad que fue en el minuto 2 de descuento cuando pudo hacer el gol España. Scaloni, de confirmar a Paredes, ahí estamos alerta con Egipto. Pizarra, bueno, vergüenza. Bolugón, el argumento de la Comisión de Disciplina tras rechazar la suspensión al jugador norteamericano, el equipo que eligió el hincha para jugar contra Egipto, yo creo que ha dejado muestras acabadas Paredes de la garra que le puso, porque es como lo venimos diciendo, ¿no? Julián, el otro, ¿cómo se llama? El Enzo Fernández. Un pibe que tiene mucho futuro y no se quiere golpear, no mete la pierna dura. En cambio Paredes ya está medio como de vuelta y le está metiendo garra, y nos hace falta eso, ¿no? Y la dio a Cristiano Ronaldo a los mundiales, sin gol y con lágrimas. Todo lo que se viene, el banderazo argentino en Atlanta ante los octavos contra Egipto. Mirá lo que me ha destacado el encuentro, bueno, realmente espectacular, cómo nos estamos preparando para mañana, loco. Bueno, entonces, con la eliminación de Brasil, mano de Noruega, juega Noruega con Inglaterra, que eliminó a México en la llave superior, mientras que en la llave inferior Argentina juega con Egipto, y por el otro lado juega Suecia con Colombia. Presumo que Colombia le va a ganar a Suecia y Argentina a Egipto. En consecuencia, en cuartos vamos a estar dirimiéndonos con otro sudamericano, con Colombia. Mientras que por otro lado, Noruega se me hace que le puede ganar a Inglaterra y quedaría y pasaría semis. Y si nosotros le ganamos a Colombia en cuarto, Noruega-Argentina sería la semifinal de esta llave, ¿no? Y de la otra llave está Francia, que ya le ganó a Paraguay en cuartos, que enfrenta a Marruecos, que no le es para nada fácil, y en este caso España, que va a enfrentar a Bélgica. Yo creo que España le va a ganar a Bélgica en cuartos, va a ir a semi junto, y ahí yo me juego mucho por Francia, pero se me hace que Francia le va a ganar a Marruecos.
Francia-España sería semifinales de la otra llave, Argentina-Noruega por el lado nuestro. Eso es lo que yo me juego, ¿no? Esperemos de que realmente se pueda dar esto, che. Se pueda dar y que lleguemos y le ganemos al loco grandote, simpático, buen tipo de Jalán. Y que verdaderamente podamos resistir esa embestida que tiene el grandote noruego y que verdaderamente lo tiene a mal traer a cualquier defensa, ¿no? Fíjate vos los goles que le hizo a Brasil. Un centro común se levanta entre los dos defensores de con la experiencia que tiene Marquinhos, se levanta un cabezazo al fondo de la red. Y el segundo gol, un pase a 3 metros del área grande en el vértice, recibe, mira para todos lados, no tenía marca, le pega un zurdazo al arco, gol. Así que de esa manera lo hizo tan simple, con esa frialdad que no corre, no grita nada, simplemente se ríe, lo disfruta. Así que bueno, eso es lo que le toca vivir a Haaland. Y es primera vez en la historia que Noruega llega a esta instancia de un campeonato del mundo en sus 4 participaciones. Nunca antes había estado, y bueno, y ahora realmente es increíble, ¿no? Lo que tiene que ver con este chango, ¿no? Y tiene buen equipo, buena performance, realmente me parece que pueden ir un poquito más adelante, pero que con nosotros no se hagan los locos, de ahí no van a pasar. Muy bien, bueno, vamos con los datos del tiempo, y vamos a Argentina, che. Mañana a las 13, obviamente, transmisión a través de Radio Continental, para que podamos seguir, particularmente aquellos que andan laburando, reviseros, taxistas, los que están en el hospital, en la policía, en distintos lugares, en gendarmería, en las fincas donde no les van a dar permiso, qué sé yo, ahí está la posibilidad que a través de Frontera puedan escuchar el partido de Argentina. Bueno, vamos con los datos del tiempo, che. 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Bueno, en la ciudad de Buenos Aires 6 grados 2 décimos la temperatura, gran parte del NEA, del NOA y de Cuyo, inclusive Córdoba, está con el cielo despejado. Hay nubosidad tan solo en La Rioja y en San Luis, las demás provincias con el cielo despejado, de Cuyo y del NOA y de NEA. Bueno, en La Rioja 7 grados 1 décimo la temperatura, 5.3 es la sensación térmica. Para mañana, quienes viajan a la capital, la mínima de 0 grados, la máxima de 14, con el cielo mayormente despejado en la mañana y en la tarde. Mirá vos, che, para el martes y el miércoles ya hay el sube de temperatura porque viene sonda, ¿no? El jueves va a haber 21 grados en La Rioja. A ver, nosotros creo que es más importante la temperatura que vamos a tener porque ya está pronosticado el sonda. Bueno, en Chilecito la temperatura es 6 grados, 2 décimos con una térmica de 4.5, con el cielo ligeramente nublado. Para mañana martes la mínima de 5, la máxima de 21, con el cielo despejado en la madrugada, pero mayormente nublado en la mañana. Para el miércoles 5 de mínima, 23 de máxima, con el cielo algo nublado. No dice viento, pero con esa temperatura de 23 grados, se me hace que tiene que ver con el sonda. Bueno, para el jueves 4 de mínima, 17 de máxima, con el cielo algo nublado. El viernes 5 de mínima, 17 de máxima, con el cielo algo nublado. El sábado 5 de mínima, 18 de máxima, con el cielo despejado. Y el domingo 4 de mínima, 15 de máxima, con el cielo despejado en la mañana, mayormente nublado en la tarde. Así, bueno, este es el pronóstico previsto para extendido hasta el domingo, señores, para que lo tengamos en cuenta. ¿Cuándo es el día del amigo? El 20, pero ¿qué día cae? No me acuerdo si es día de semana. Bueno, la verdad que no sé muy bien.

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1: Cinco, bueno.
2: Bueno, igual ya dijo 2-0, ¿no?
1: Sí.
2: Le salió el resultado número 2. Pero igual se ve una pelea ahí re complicadita, ¿eh?
1: Y es que no va a ser fácil.
2: No sé, porque juega muy bien, yo no sé nada. Está jugando muy bien, Egipto. ¿Está jugando bien?
1: Sí,
2: ok,
1: sí,
2: vamos a buscar, entonces vamos a... Tenemos corresponsal para que salga al aire, Claudia, a ver si quiere salir. Te mandé para ver si quiere salir. Ah, sí, dale. A ver, que quiero saber... ella te va a avisar para cuando carga la info, todo, me gusta. Perfecto, bueno, me gusta. Chicos, ¿quieren que les siga contando qué pasó en el 2018?
1: Por favor, Jimena.
2: Todavía quedas... no, vamos a poner... No. A ver, léeme mensajes, ¿te entraron mensajes escritos? A ver...
1: Nos quedamos con la duda.
2: Bueno.
1: Hola, buenas noches, qué lindo verlas. Argentina mañana ganas 2-1. Elijo la carta 7, genias totales. Soy okay. De Escorpio, Flor.
2: Flor de Escorpio, divina de Córdoba también, creo de cerca de Villa María. Me encanta, Flor, ya te tengo, ¿viste? Ya te tengo. Bueno...
1: Bueno, Flor, salió un caballero de espadas.
2: Es una carta difícil. Está hablando... la última vez quiero aclarar que... Graciela sacaba y decía, ay, sí. Bueno, a mí no me gustan nunca las cartas que miran para allá, ¿no? Entonces, es una carta justiciera... Pero también es mucha batalla, ¿no? Entonces esa no la pondría dentro de las cartas buenas.
1: No.
2: Sí le podemos decir algo a Lucía con esa carta. ¿Qué le podemos...?
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0: secretario de Finanzas, pero además también fue negociador de la deuda externa argentina durante muchos años y en muchas ocasiones. Es Daniel Marx, a quien le agradezco el contacto. Daniel, buen día, gracias por atendernos.
1: Buen día, ¿qué tal?
0: Bien, Daniel, queriendo conocer un poco lo que está sucediendo en la Argentina y cómo cae en el mundo, y cómo puede caer esto de anunciar que tenemos todo más o menos ordenado de acá para adelante con el tema de la deuda para el 2026 y el 2027, teniendo en cuenta que el año que viene vamos a tener un año electoral, ¿no? ¿Esto calma las aguas, prevé la situación para adelante, mejora la situación económica? ¿Cómo lo ves?
1: Ah, bueno, me parece que son aclaraciones necesarias, importantes, que digamos habitualmente en Argentina está previsto que se anuncie el programa financiero en concordancia con el presupuesto de la nación. Bueno, esta práctica no se continuó durante varios años y ahora parecería retomarse un poco esa desfasada desde el momento que se presentó el presupuesto, y ese dice en los títulos que lo presentaron ayer, sí. Ese programa financiero de dólares, debería haber además otro programa financiero de pesos que lo debería complementar. Pero en definitiva sí, me parece un paso adelante, aclaratorio, necesario y que sirve en consecuencia, porque había como muchas preguntas e inquietudes al respecto.
0: ¿Y mejora la expectativa de los mercados y el mundo exterior para la visión con Argentina, que podría modificar y mejorar, entre otras cosas, el tema de riesgo país y el acceso al crédito?
1: Sí, yo creo que, bueno, en dos aspectos por lo menos. Uno es seguir las buenas prácticas, ser transparente y clarificar en consecuencia la política y las intenciones respecto al financiamiento. Sí. Y el segundo es los números. Cuando uno ve los números, son números que parecen bastante manejables, digamos, sí, en el contexto de menores necesidades financieras que tiene el Tesoro, dado su manejo fiscal, y los vencimientos que van ocurriendo, que tienen posibilidades de renovarse, aunque algunos más que otros.
2: Ahora, Daniel Granado te saluda, ¿qué tal? ¿Cómo te va? Buen día.
1: Bien, buen día, ¿cómo estás?
2: Bien, bien. Yo creo que, bueno, vos tenés mucha experiencia en esto, porque ya te conozco hace 30, 40 años, pero

0: el ancla fiscal actual es la que permite este tipo de oxígeno que tienen los números. Digo, el ancla fiscal, que es muy difícil de lograrlo en la Argentina, porque viste que es gasto maníaco, es gasto maníaca. Sí. Pero de cualquier manera, este ancla fiscal fue lo que prometió de alguna otra forma que esto fuera un poco más normal de lo que estamos acostumbrados.
1: Sí, yo creo que el ancla fiscal cumple su rol. No es el único elemento. Hay varios elementos que tienen que ser complementarios de la ancla fiscal y que están funcionando. Por ejemplo, que se corrigieron varios de los precios relativos del funcionamiento de la economía. Con eso, bueno, algunos sectores han sido bastante más competitivos. Con eso se corrió lo que uno diría la restricción externa, que siempre manifestaba un problema en Argentina. Sí. Y a partir de ahí esperemos que haya bastante mayor actividad, posibilidad de empleo, pero no es solo el ancla fiscal.
0: Claro.
1: Son varios elementos que hay que cuidar.
0: Ahora, teniendo en cuenta todo esto y la experiencia que vos tenés también de tantos años, para vos el año que viene, cuando hay elecciones, ¿es fundamental para saber para dónde se sigue? ¿Es clave? ¿Es como un punto de inflexión?
1: En Argentina es particularmente importante. Decía esto porque en muchos otros países también hay elecciones y no son cambios tan dramáticos que uno espera en las cuestiones fundamentales, básicas de la economía y de decisiones de política, y más que todo de lo que uno llamaría funcionamiento de las instituciones. En Argentina, uno ve y asocia un cambio político, especialmente en el Poder Ejecutivo, a quizás volver a empezar de vuelta en muchas cosas que se consideran en otros lados mucho más estables, que funcionan como tales.
2: Claro. Ahora, Daniel, teniendo en cuenta el proceso que se está viviendo en la Argentina, tomando algunas premisas de lo que explica el propio gobierno, incluso que este es el camino, y de varios economistas también, ¿no?, que se están haciendo las cosas bien, que la macro está ordenada, que ahora se está generando cierta confianza, pero también teniendo en cuenta que, y también lo observa el gobierno, el crecimiento es desigual, pues no es lo mismo el crecimiento que se está produciendo en, por ejemplo, provincias de la cordillera como en el Gran Buenos Aires o en la provincia de Buenos Aires, incluso netamente industrial. Teniendo en cuenta todo esto, ¿cuándo, en algún momento, este buen camino nos va a servir a todos?
1: Bueno, esto obviamente requiere una base, llamémosle, de competitividad, productividad, que genere ingresos para que se pueda dispersar y que al cual, bueno, deberían tener acceso casi todas las personas. Ahora, esta transición de una economía que por ahí no era lo productiva en términos que eran requeridos y no era competitiva en consecuencia, iba dejando de generar ingresos y teníamos las pujas estas exageradas que llevaron, entre otras cosas, a inflación creciente, salida de capitales y esas cuestiones. Ahora, yo creo que el problema es pasar de un estado de situación a otro en una transición difícil que tiene que ser bastante coordinada, llamémosle, porque no es lo mismo ir y correr una carrera sin haberse entrenado o entrenándose y haciendo los cuidados previos. Y yo creo que esto es un aspecto que Argentina todavía tiene que terminar de resolver, y ahí, bueno, son los movimientos que esperaríamos en los próximos meses.
2: Daniel, estamos hablando con Daniel Marx, economista, ex funcionario, hombre que ha negociado la deuda externa argentina durante mucho, mucho tiempo y en varios periodos. Daniel, ahora, ¿no se podía haber

0: cambio tan drástico hace dos o tres años, un cambio de matriz económica tan fuerte como el que se está produciendo ahora?
1: Yo creo que sí, pero el diablo dice está en los detalles.
0: Sí.
1: Pero que lo anterior no estaba funcionando era bastante evidente, entonces había que cambiarlo.
2: Está bien. El tema es saber si la gente va a tolerar que todavía no llegue a su metro cuadrado la economía y le dé chance para continuar por este camino, pensando que a lo mejor sí es el camino, ¿no?
1: Sí, de acuerdo. Y eso, como más de una vez, genera revisiones demasiado profundas. Lo que quiero decir es, todo está mal o todo está muy bien. Y bueno, esto es un mundo dinámico y también somos personas. Entonces, más de una vez, uno por ahí tendría que hacer el análisis de qué está funcionando bien, y qué se puede mejorar, y dónde corregir. Bueno, esas son las cosas que me parece que a veces no le dedicamos el tiempo suficiente.
2: Muy bien. Ahora, analizando un poco más en términos políticos, porque por más que sos economista y un especialista en el tema, uno puede llegar a tener una visión, incluso además la economía y la política, sobre todo en la Argentina, van mucho de la mano. ¿Observás también cierta flaqueza en la oposición? Porque además la oferta de la oposición política es lo que incluso le da músculo también al oficialismo, ¿no? Digamos, esta competencia política de buenas ideas es lo que hace surgir mejores ideas.
1: En el mundo hay como toda una tendencia a la polarización, además. Y esto a veces se transforma, o más de una vez, en cuestiones hasta personales y etiquetamientos que por ahí no llevan a un avance más productivo, llamémosle.
0: Sí, celos profesionales a veces también.
1: Personales. Mostrarse en la cúspide, claro, esas cosas.
2: Claro. Bien, Daniel, gracias por la charla y el contacto con Radio Continental.
1: Un gusto, muchas gracias a ustedes.
2: Gracias. Daniel Marx, economista, un hombre que fue director del Banco Central, negociador de la deuda externa de varios gobiernos,
0: sí,
2: ¿no?
0: Sí, siempre meticuloso, siempre analítico, nunca, pero vas a ver una posición extrema.
2: Sí.
0: Siempre es el que toma bastante tiempo para analizarte algo, ¿sí? Fue así, sí, toda la vida.
2: Bien, 2 minutos para llegar a las 9:30 en la República Argentina. Flor, ¿tenés más recomendaciones para darnos antes de ir a las noticias? ¿Puede ser?
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2: Muy bien, señores, así, con la verdadera seguridad. Estamos llegando casi al informativo. ¿Me vas a dejar un título, Vero, por favor, para después? Y sí. Diego, también, ¿puede ser? Bebo, tenés tu comentario vos, ¿no?
4: También.
2: Andá, señor, pensando un título para tu comentario.
5: Vamos a hablar de Viuda Negra, pero esta vez que el final...
2: ¿Otra vez?
5: Sí, pero terminó mal, ¿eh? Yo sé que está el Mundial, yo sé que está todo, pero digo, la realidad también nos desafía a contar esto que está sucediendo con el tema viudas negras. Entiendo que también el engaño puede ser de hombres a mujeres, pero últimamente viudas negras, y esta vez hay una víctima. En un rato te lo voy a contar.
2: Bien, Diego.
6: Bueno, hay un estado de alerta en el mundo científico por lo que ellos están denunciando como un desmantelamiento de la Comisión Nacional de Energía Atómica.
2: Es fuerte esa denuncia, ¿eh? Atención con esto, porque nos vamos a quedar sin cerebros.
5: Fuga.
2: Atención con ese tema. Bebo, querido, el comentario económico tuyo, ¿se titula?
0: No, es más de lo mismo.
5: Bueno,
2: entonces ni lo hagas.
5: Claro,
2: ni lo hagas. 9:30 en la República Argentina. ¿Con qué número de teléfono nos vamos a ir al Servicio Informativo Continental?
3: Con el 1144-000-590.
2: Muy bien, ¿y ahora sí?
3: Ahora sí, entonces, nos vamos al Servicio Informativo de Radio Continental en las voces de Sergio Monzón y Lorena Digeso.

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1: 9:30.
2: Con un testigo equivocado sigue el juicio por la causa Cuadernos.
1: Para esta jornada estaban citados Juan Carlos Santos, Lorena Bogosiani y Adrián Olivari.
2: El primer testigo, Santos, aclaró que no era el buscado y que nunca trabajó en la ex-AFIP actual ARCA.
1: Ante el tribunal, Santos, de 73 años, dijo: se equivocaron de Juan Carlos Santos, me llegó un WhatsApp que me iban a citar, pero nunca me explicaron de qué se trataba.
2: Agregó: trabajé solo 3 días en la DGI en 1979, luego renuncié.
1: El presidente del tribunal le pidió disculpas y dijo que fue un error producto de un homónimo.
2: Detuvieron a 2 empleadas municipales en Neuquén.
1: Ofrecían licencias de conducir por redes sociales y cobraban hasta 300 mil pesos.
2: La investigación comenzó tras detectar un carnet que no figuraba en el sistema oficial.
1: Otras 2 personas también fueron detenidas por formar parte de la maniobra.
2: Cambios en el registro automotor.
1: El gobierno lanzó un plan para digitalizar los trámites.
2: La iniciativa busca modernizar el sistema para agilizar la transferencia de vehículos mediante un proceso gradual.
1: También creó una nueva unidad para calcular los valores de los trámites.
2: Para hoy se espera cielo ligeramente nuboso con máxima de 17 grados.
1: A esta hora la sensación térmica en la ciudad de Buenos Aires, 2 grados 4, con cielo algo nublado.
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1: De la mañana, 32 minutos, el amigo Fernando Carnota está en el cooling break.
2: Se fue el cooling break.
1: Pero ya vuelve, no se desesperen.
3: Pausa de hidratación.
2: Claro.
1: Pero bueno, vamos a contar uno de los títulos que habíamos nominado hace un ratito nomás. Yo hablaba del desmantelamiento del sistema de la Comisión Nacional de Energía Atómica. En verdad, esto es lo que está denunciando la comunidad científica y tiene que ver con una serie de despidos que hubo en los últimos tiempos. En el 2026, el presupuesto además de esta comisión era de un 58% inferior en términos reales a lo ejecutado en el 2023, ¿no? Esto es algo de los de lo que vienen señalando los científicos. Y en la actual gestión se perdieron 389 puestos de trabajo del organismo. Estamos hablando de una comisión creada en mayo de 1950 que investiga y desarrolla usos pacíficos de la tecnología nuclear y participa en proyectos como el reactor modular CAREM, el reactor multipropósito RA-10 y la terapia de protones contra el cáncer, ¿no? Un poco lo que se preguntaba Fernando hace un ratito, si estamos hablando de una suerte de cisma o salida, exilio de muchos investigadores, algo que ha pasado en algún momento. No sé si esto es así, sí sé que hay un proceso de ajuste, que es un poco lo que vienen denunciando desde la comisión, y en el último tramo, digamos, de esta denuncia, lo que están señalando es la no renovación de 61 contratos que vencían el 30 de junio y que en su mayoría cumplían tareas administrativas. Después, ATE viene denunciando que son más que esa cifra, pero lo cierto es que oficialmente hay 61 contratos que vencían el 30 de junio y que no se renovaron, y que, bueno, abre un enorme signo de pregunta respecto, ¿no?, al futuro de la Comisión Nacional de Energía Atómica y la capacidad, ¿no?, de los científicos que van quedando en un proceso, insisto, que ellos mismos están denunciando como un desmantelamiento del organismo.
4: 9 de la mañana, 34 minutos en la República Argentina. La cantidad de gente que se está comunicando y está remanija,
3: Sí, claro.
4: Por supuesto. Atención con el tema emociones violentas.
3: Bueno.
4: Goles, nervios.
3: Un pasito, y sobre todo en la calle. Vos sabés que en cuanto a accidentes, aumentan los accidentes de tránsito una hora antes. Una hora antes, una hora 30 antes del partido. ¿Por qué? Porque todos se aceleran.
4: Sí.
3: Hoy hay más tránsito también en la calle, por lo menos acá en Buenos Aires. Se los contamos a la gente del interior, ¿no? Pero hay mucho más porque salieron todos en auto, porque se quieren volver a sus casas más temprano. Algunos directamente no salieron, hacen home office. Tengan en cuenta que también es fin de semana largo. Algunos se tomaron ya toda la semana. Pero hay que tener cuidado con esto que dice Fer, por las emociones que están a flor de piel, sobre todo cuando uno maneja. Y cuando está frente al volante.
4: ¿Aumentan los riesgos cardíacos?
3: Hay también muchas consultas, sí, por estrés, por ansiedad, porque dormís mal, porque estás nervioso, comes mal.
4: ¿Y tenemos cómo prevenirlo? ¿Y tenemos cómo tratar de apaciguar un poco? Bueno, si me vas a decir, sí, calmate.
3: No, yo sirve.
1: Digo en voz alta esto que dicen mucho. Son 11 millonarios detrás de una pelotita.
3: No me calma.
1: Y no me calma
3: nada. No.
1: Termino viendo el partido parado. ¿Como en la cancha?
4: Sí.
1: Yo tengo el sillón y me... el otro día en Cabo Verde en algún momento.
4: Caminando. Hay que cuidarse. Pero igualmente podemos hablar con alguien, a lo mejor nos puede ayudar. Primero, sabe del mundo del fútbol, fue futbolista, es médico, es cardiólogo. Si él no puede ayudarnos...
3: ¿Quién?
4: ¿Quién? ¿El Chapulín Colorado?
5: No, pase la receta, por favor.
4: Está Roberto Peidró en línea, que es cardiólogo, director del Instituto de Ciencias del Deporte de la Universidad Favaloro. Además, alguien que fue futbolista de Gallito de Morón.
3: Ajá.
4: Entonces, para mí es una...
1: Fútbol bravo ese, ¿eh?
4: Una persona especial. Roberto, buen día, gracias por atendernos. ¿Cómo te va?
6: Muy bien. ¿Cómo están ustedes?
4: Bien, bueno, tratando manija mundial.
6: Recordar al gallito, que lo quiero tanto.
4: Y viste, por eso, bueno, imagínate. Yo soy hincha fanático de Racing, obviamente, pero como soy de Morón, obviamente,
6: claro,
4: toda la vida.
6: Claro,
4: también el gallito. Roberto, contanos una cosa. ¿Es verdad que hay más riesgos cardíacos en situaciones emocionales y límites como la de un partido de fútbol de la selección?
6: Sí, absolutamente. ¿Bien? Es verdad y está demostrado. Yo siempre les nombro un estudio muy importante, yo creo que fue el primero que se hizo en un mundial, que fue el del año 98, ajá, cuando Argentina elimina a Inglaterra por penales, que la ataja un penal Roa.
4: Sí.
6: Aumentó 25% la internación por infarto en Inglaterra en el día de la eliminación. Ya es un problema de salud pública, porque de un día al otro, o sea, de esa semana a los dos días siguientes, 25% más. Hay un pico en el gráfico. Claro. Es más, los autores del trabajo dice que recomiendan no definir por penales partidos importantes porque se convierte en un problema de salud pública por el riesgo cardíaco. Así que fíjense, mirá eso vos. Después se repitió en varios mundiales posteriores.
4: Mirá vos.
6: Así que, bueno, vos hincha del Gallo, cuando sí. Yo jugaba en el Gallo,
4: sí.
6: Hubo un señor que lamentablemente tuvo un paro cardíaco en la tribuna, justo cuando terminábamos un partido, Morón Banfield.
4: Sí.
6: Y yo ya era cardiólogo, salí de la cancha, porque ya terminaba, y fui a la cancha a hacer la reanimación del paro cardíaco. Y unos años después, su nieto, que era en ese momento muy chiquito, me trajo un cuento que escribió, que se llamaba La vida por los colores, porque a este señor, yo me enteré después, tantos sí. años después, no, le habían prohibido ir a la cancha porque tenía un problema cardíaco. Y dice que ese día se escapó, fue igual, fue un partido muy duro, muy difícil para el hincha, porque íbamos 0-0 y no tuvimos 7 córneres en el último minuto. Y el señor este falleció, salió de ahí del paro cardíaco, pero de los dos días falleció, ¿no? O sea, que dio la vida por sus colores. Así que fíjense que eso son cosas feas.
4: ¿Qué historia esa? No la conocía esa historia.
6: Ah, ¿no la conocías?
4: Sí, no la conocía esa historia, la verdad. La verdad que no la conocía. Roberto, ¿y cómo se puede prevenir, además de tratar de tranquilizarse?
6: Sí, lo primero es eso, tratar de tranquilizarse y pensar que en definitiva es un partido de fútbol y es un deporte, y bueno, pero eso es imposible.
4: Claro.
6: O sea,
4: claro.
6: Yo se los digo, hay que pensar eso. ¿Vos lo pensarías eso? No, no, porque hay mucha pasión acá.
4: Claro, claro.
6: Entonces es muy difícil. Pero bueno, tratar de los demás factores de riesgo que pueden inducir a esto, controlarlos. Uh-huh. Es muy común la picada, la comilona, y sí. Bueno, hay que tratar de no comer tanto antes del partido, claro. Porque eso lleva un robo de sangre hacia el estómago. Uh-huh. Entonces le está sacando sangre por un lado con el estrés, por otro lado le llevas toda la sangre al estómago, el pobre corazón pide un poco más de oxígeno.
4: Claro.
6: Entonces, tratar de caminar antes, pegar 2 o 3 vueltas a manzana, termina el primer tiempo, las pausas de hidratación, uh-huh. Aprovechar charlas, en lugar de ver la propaganda, pegar una vueltita de un minuto y volver a ver el partido. Esas cosas también ayudan un poco a relajarse, a estirar los músculos en ese momento. Eso también ayuda. Y por supuesto aquellos que fuman, que no deberían fumar nunca,
4: sí.
6: Pero si fuman, que no se pongan a fumar durante el partido, por lo menos las 2 o 3 horas antes y 2 o 3 horas después, porque el estrés sumado al cigarrillo es una bomba.
4: Ah, mira, esa es buena. O sea que los fumadores tienen que tratar de evitar un tiempo antes y un tiempo después de fumar.
6: Claro. Claro, vos fíjate que hacer un ejercicio o someterse a una situación de estrés muy importante, si fumaron las 3 horas antes, aumenta casi en 7%, 6 y pico%, según algunos estudios, el riesgo de una muerte súbita cardíaca.
3: Mira.
6: Así que fíjate si es importante lo del cigarrillo.
3: Doctor, Vero Rosales lo saluda, ¿cómo le va? Estoy re nerviosa.
6: ¿Cómo estás?
3: Bien, muy bien. ¿Ayuda a...?
6: No, pero es un partido tranquilo y tranquila,
3: bueno, vos doctor, no te pongas nervioso. Lo voy a tener a mano igual.
1: Eso nos dijeron con Cabo Verde.
3: Sí. Doctor, pero sí. Quiero preguntarle lo siguiente. ¿Ayuda si le bajo el volumen y solamente veo la imagen del partido? ¿Me pone más manija un relator que dice, ahí va, cuidado?
6: Yo eso es una cuestión personal, no hay ninguna demostración científica de esto, ¿no? Lo que les dije antes tiene demostración científica, esto no, pero a mí me parece que sí.
3: Ah.
6: Los relatores, sobre todo de Argentina, son hinchas, entonces hacen el papel de hinchas,
3: claro.
6: En ese momento.
3: Sí.
6: Yo no, a mí personalmente no me gusta, yo lo escucho sin sonido, me quieren matar todos, pero le bajo el sonido.
4: Ah, ¿en serio?
6: Porque... Sí, en serio. Claro. Lo lamento a mis amigos relatores que son amigos,
4: sí.
6: Pero yo les digo a veces eso. Porque me pone más,
3: sí,
6: más nervioso cuando dicen eso, a pesar de estar muy acostumbrado, yo creo que lo manejo muy bien esto en mi persona, ¿no?
4: Sí.
6: Pero pero eso excita mucho.
3: Claro. Sí.
6: Excita mucho el tema de todo eso. Depende, eso es una reacción individual, depende de cada uno. Yo les digo lo que me pasa a mí. No hay una cosa científica demostrada. No tendremos que hacerlo. A tomar 1000 personas que hagan sin el relato, yo y 1000 personas con, sí, el relato, a ver quién tuvo algo.
3: Muy interesante.
1: Sí, el doctor, no es, ¿qué tal? Diego Schurman, doctor, no es psicólogo, ¿no? Pero ¿qué estamos depositando en un partido de fútbol que nos ponemos así?
6: Qué pregunta, eso es lo que yo le digo a los pacientes. Hoy yo estoy en el consultorio, por supuesto tenía todo el día de consultorio los martes, sí. y llamaron todos que no venían. Uh-huh. Entonces le tuve que decir que vinieran desde temprano, de las 7:30 a.m, porque no podían venir a la tarde.
4: Claro.
6: O sea que hay un cambio en la mentalidad, sí, total, ni siquiera para ir a ver al cardiólogo pueden dejar de ver el partido. Y estamos depositando muchas cosas que, para mí, sin ser psicólogo, digo, muchas cosas de lo que significa la vida diaria de las personas, ¿no? En definitiva, son los jugadores que juegan, son 22, son los verdaderos protagonistas. Nosotros de afuera mucho no podemos hacer. Y eso es lo que genera la mayor frustración, me parece a mí. Porque uno está viviendo todo el estrés, el terrible estrés que genera esto, sin poder hacer nada, porque más que gritar no puede hacer nada. Uh-huh. El futbolista que está muy estresado, yo estoy seguro que ahora están muy estresados en este momento, pero una vez que salieron a la cancha y se pusieron a trabajar, porque ese es su trabajo, pueden descargar todo ese estrés.
4: Claro.
6: Porque si no lo descargan no pueden jugar. Entonces tienen mucho menos riesgo que los que están afuera y no pueden hacer absolutamente nada, no hacen nada realmente, y reciben el gran estrés. Y ese estrés también, bueno, en cada uno, esto es individual, pero son todas las frustraciones de la vida que quieren en alguna forma que el otro destruir al otro, ¿no? Y lo toman como una guerra cuando en realidad es un partido. Pero es muy difícil esto de manejar. Precisamente es una pasión. Y esa pasión es la que lleva al gran negocio del fútbol, por supuesto.
5: Doctor, acá le habla Florencia Fossati. ¿Qué señales tiene que tener una persona para poder diferenciar lo que es un nerviosismo normal, común, como tenemos todos en el momento del partido, cuando ya realmente te empieza a afectar a la salud y decís, no, tengo que dejar de mirar, sí, o tengo que cambiar un poco de canal?
6: Mira, hay algunos síntomas que son muy típicos de algo cardíaco, que los conocemos todos: el dolor opresivo en la mitad del pecho, esa famosa pata de elefante que está apretando el pecho. Eso es lo clásico, pero muchas veces la molestia cardíaca se presenta de otras maneras. Pueden aparecer muchas palpitaciones irregulares, por ejemplo, donde estás sintiendo que el corazón va mucho más rápido, de golpe lento, de golpe rápido, o bruscamente empieza a acelerarse. Eso es signo de que puede haber una arritmia. Puede haber una transpiración fría, una sensación de mareos y transpiración fría, ganas de ir al baño, ganas de náuseas o ganas de vomitar. Y eso a veces, aunque no tenga dolor acompañado, puede estar significando que hay algún problema en ese momento en el corazón. Entonces, ante estas situaciones, el tiempo es oro. Entonces, si pasa una situación así, dejar un poquito el partido de lado y ver si podemos ir a o llamar a alguien o ir a una guardia.
3: Buenísimo eso.
4: El tema ese de las cuestiones cardíacas, en donde el tiempo es oro, ¿es tan así? ¿Hay que reaccionar rápido?
6: Sí, vos fijate que mirá lo interesante de esto. Yo te pongo como un ejemplo que no es raro. Están en una oficina, están trabajando, sí, en una oficina. Uno de los empleados dice: la verdad que me siento un poquito mal, tengo una sudoración así, me tendría que ir a casa. Le dicen: sí, andate, dejá, yo te cubro acá el trabajo, andate. Sí. No, pero voy al baño primero. Entonces va al baño porque da ganas de ir al baño cuando aparecen estas cosas. Ajá. Realmente. Van al baño. En el baño es uno de los lugares donde se producen muchas de estas situaciones de arritmias y gravedad, y hasta paros cardíacos.
4: Sí.
6: Y hasta síncope, que pueden hasta lastimarlo cuando se cae. Pero digamos, voy al baño, o dice, no, me voy a mi casa. Y hay otro que le dice, no, vamos, te llevo al sanatorio. No, quiero estar tranquilo. Se fue a la casa. Y cuando se fue a la casa, empezó a sentirse mal después en la casa, llamó y ya es tarde. Ya es tarde por dos situaciones. Uno, que puede morirse, por supuesto, sí, claro, con un infarto y un paro cardíaco. Y otra, que perdimos tiempo, porque si nosotros logramos abrirle esa arteria, se pone angioplastia, stent, que lo deben haber escuchado muchas veces, se abre la arteria, llega la sangre al corazón y salvan a todo ese músculo cardíaco de tener un infarto. Porque lo que le pasó a este muchacho en la oficina, digamos, es que se empezó a tapar una arteria. Claro. Se hizo un coágulo y se empezó a tapar la arteria. Claro. Y si pasa el tiempo, pasan 3, 4 horas o 5 horas, ya es tarde, porque el corazón es un músculo que necesita oxígeno, es aeróbico.
4: Claro.
6: No funciona de otra manera. Con 4 o 5 horas se muere. Tiene un infarto. Distinto a un músculo de la pierna. Porque la pierna, vieron que a veces corremos y da, uy, qué sensación terrible, cómo me duelen las piernas, voy a aguantar un poco más. Y el músculo aguanta un poco más.
1: Y una persona
6: puede trabajar
1: una
6: con
1: persona
6: otra
1: entrenada,
6: cosa que no es el oxígeno.
1: Perdón, doctor, ¿una persona entrenada tiene menos riesgo?
6: Sí. Sí, una persona entrenada tiene menos riesgo porque en sí el ejercicio físico es un mecanismo de prevención espectacular y es un mecanismo de tratamiento espectacular. No quiere decir que una persona entrenada no pueda tener un evento cardíaco desde ya, pero es un elemento más que previene la aparición de un infarto y de una obstrucción en la arteria como lo que les comenté recién, ¿no?
4: Claro, claro. Estamos hablando con Roberto.
6: Posibilidad,
4: sí.
6: Perdón, da la posibilidad el entrenamiento a que si hay algún problema en una de las arterias, se forman arterias nuevas, se llama circulación colateral, se van formando nuevas arterias, el estímulo es ese ejercicio para llevar sangre al lugar que le está faltando. Eso claro. Es un dato también muy importante del ejercicio.
4: Estamos hablando con Roberto Pedro, que es cardiólogo, director del Instituto de Ciencias del Deporte de la Universidad Favaloro, pero bueno, además un hombre que de fútbol sabe mucho porque fue jugador profesional. Roberto, ¿la pausa de hidratación está buena?
6: Sí, la pausa de hidratación está buena. Yo estuve recién, la semana pasada, fue un congreso muy importante de América, se llama Cardio Food, que se hizo en el Maracaná, justamente. Yo di la conferencia inaugural ahí, fue una experiencia maravillosa. Y justo me hacían una nota allá sobre las pausas de hidratación y lo importante que eran, yo lo nombré en la conferencia. En realidad es muy importante, sobre todo con el calor. La deshidratación no solo es riesgo para el sistema cardiovascular, porque disminuye una serie de cosas, el sodio, el potasio, el equilibrio hidroelectrolítico, o sea, el equilibrio del agua y los pequeños electrolitos, sino que aparte disminuye el rendimiento. Entonces la pausa de hidratación permite que se hidraten, que puedan tomar, vieron que a veces toman geles, algunos electrolitos en la pausa de hidratación, y eso es muy importante para recuperarse, para rendir mejor, y aparte para generar menor riesgo de tener una arritmia, por ejemplo. Claro. Así que eso es muy importante. Después que lo hayan hecho por otras razones, por la publicidad, todo eso, bueno, está bien, eso es el negocio del fútbol. Pero pensemos que están con 30... Yo fui médico, recuerdan, en el Mundial 94, esos mismos lugares.
4: Sí.
6: Había una temperatura, nosotros teníamos, me acuerdo, en Dallas, teníamos en el banco aire acondicionado. Cuando uno salía, porque se lastimaba un jugador, salíamos a la cancha, nos agobiábamos.
3: Hacia el infierno.
6: Los médicos.

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21: Oración por la patria. Jesucristo, Señor de la historia, te necesitamos. Nos sentimos heridos y agobiados. Precisamos tu alivio y fortaleza. Queremos ser nación, una nación cuya identidad sea la pasión por la verdad y el compromiso por el bien común. Danos la valentía de la libertad de los hijos de Dios, para amar a todos sin excluir a nadie, privilegiando a los pobres y perdonando a los que nos ofenden, aborreciendo el odio y construyendo la paz. Concédenos la sabiduría del diálogo y la alegría de la esperanza que no defrauda. Tú nos convocas, aquí estamos, Señor, cercanos a María, que desde Luján nos dice: Argentina, canta y camina. Jesucristo, Señor de la historia, te necesitamos. Amén.
22: 5 minutos con la Virgen María. Un tiempo para encontrarnos con la Madre de Dios. Un tiempo para encontrarnos con Dios. Un tiempo para encontrarnos con nosotros mismos y sanar las heridas del alma. Queridos amigos, reciban hoy y siempre la paz y la alegría de Jesús y de María.
0: Imposible no emocionarse este

Cinco minutos con la Virgen María. Un tiempo para encontrarnos con la Madre de Dios. Un tiempo para encontrarnos con Dios. Un tiempo para encontrarnos con nosotros mismos y sanar las heridas del alma. Queridos amigos, reciban hoy siempre la paz y la alegría de Jesús y de María. 7 de julio, entrando en el espacio sagrado de la oración. Feliz y mil veces feliz es en la tierra la persona a quien el Espíritu Santo revela el secreto de María para que lo conozca, a quien abre este huerto cerrado para que entre en él y esta fuente sellada para que de ella saque el agua viva de la gracia y beba largamente de su corriente. Esta alma hallará a Dios. Es una fuente donde puede beber. Puesto que en todas partes está Dios, en todas partes se le puede hallar. Pero no hay sitio donde encontrarle tan cerca como en María, pues para eso bajó a ella. En todas partes es el pan de los fuertes y de los ángeles, pero en María es el pan de los niños. Del libro El secreto de María, de San Luis María Grillón de Montfort. Ciertamente nuestra Madre nos invita a entrar en el espacio sagrado de la oración. Este espacio sagrado es en nuestro espíritu, es en nuestro corazón, es en el hallar gusto en nuestra vida. Nuestra Madre nos enseña cómo orar con el corazón. Nos enseña a encontrar este jardín colmado de flores que representan los dones, las virtudes con los cuales Dios te ha adornado, te ha colmado a lo largo de tu vida. Así como quien entra a un jardín, se sienta y con los cinco sentidos va absorbiendo todo lo que lo rodea. Puedes preguntarte si realmente tú eres de aquellos que ha desarrollado la capacidad de discernir los dones, los talentos, las capacidades que tienes, que Dios te ha concedido, y si estás poniendo al servicio de la Iglesia, de la sociedad, todas esas capacidades, esos talentos. Como dice San Ignacio, preguntarte, ¿qué he hecho por Cristo a lo largo de mi vida? ¿Qué estoy haciendo y qué voy a hacer? Oremos. Virgen María, que junto a ti mi corazón alabe y bendiga el santo nombre de Dios, y que el Espíritu Santo me conceda comprender el secreto de tu poderosa oración. Quiero entrar junto a ti en el huerto sagrado de la oración, donde se recogen las flores más bellas y los frutos más dulces de la vida. Quiero entrar a ese precioso jardín, donde se encuentra ese divino aljibe, esa fuente sellada, para que de ella surja el agua viva, fresca y pura de la gracia, y pueda así beber en sus profundas corrientes, saciando la sed más profunda de mi alma. Contigo, Madre, y con tu ayuda, mi alma encontrará a Dios, y me liberará de todo aquello que me impide vivir con serena libertad los acontecimientos cotidianos. Gracias, Madre, por brindarme en este sagrado momento a tu Hijo Jesús, quien toca mis debilidades, me sana y me alimenta espiritual y sacramentalmente con el pan de los hijos y de los ángeles. Amén. María, Reina de la Paz, ruega por nosotros y por el mundo entero. El Señor está contigo. Te bendice nuestro buen Dios. En el nombre del Padre, del Hijo y del Espíritu Santo. Amén. Te propongo para hoy un ejercicio de oración. Que tomes una planta que tengas en tu

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muy, pero muy buen día. Perdón, bienvenidos a esta una nueva mañana por Frontera FM 97.7. 10:29 minutos en todo el territorio nacional. Estamos acá como Dios nos permite estar nuevamente con todos ustedes y abrazar esa linda cobertura de FM Frontera en toda nuestra región, en el oeste de la provincia. Un saludo grandísimo para la Perla del Oeste. Así que bueno, señoras, señores, la verdad que es un placer volverlos a saludar en este día martes 7 de julio de este 2026. Un gusto, un placer de estar nuevamente en contacto con todos ustedes.

llegó el día 10:30. Llegó el día de lo mejor, de que Argentina siga para adelante. Hay que darle mucha fuerza a los changos, que siguen adelante con esto que es este campeonato de la Copa del Mundo, nada más y nada menos, ¿no? Que tampoco se quiere. Estamos medio que disgustados con lo que hizo el presidente de Estados Unidos, Trump, con el presidente de la FIFA, ¿no? Infantino. La verdad que no nos gusta mucho eso de lo que hizo, de que le perdonó la roja. Nunca se hizo ni en los campeonatos amateur, ¿no? Así, bueno, señoras, señores, esto es lo que realmente se ve y que se da en estos momentos. Nosotros estamos muy convencidos que nuestra selección nacional va a seguir adelante, ¿sí? Va a seguir adelante, así que bueno, con una linda, un lindo día hoy, ¿eh? Un lindo día. Ya les voy a decir cómo. Es un lindo día. A ver, vamos a buscar la temperatura. 9 grados en estos momentos en la capital de la provincia, máxima para hoy de 15. Va a estar muy lindo, ¿eh? Chilecito, 13 grados. Está un poco con viento sonda, Chilecito, toda la zona del oeste. Para hoy, máxima de 20. Va a estar soleado, así que va a ser calorcito, Chilecito. Va a estar lindo. Bueno, para los días subsiguientes en Chilecito, miércoles parcialmente nublado, 9 y 24. El jueves vuelve de nuevo a bajar un poco la temperatura, 9 y 19. El viernes 7 y 18. El sábado 6 y 16. El domingo 5 y 16. Bueno, así van a estar las temperaturas en la Perla del Oeste, en la ciudad capital, para mañana. Miércoles parcialmente nublado, 6 de mínima, 17 máxima. Jueves 7 de mínima, 19 máxima. El viernes 8 y 18. El sábado 9 y 17. Bueno, parece que va a estar muy lindo, no va a estar muy frío ya. La ola polar se fue, me parece, y no me deja en paz. Así que para no gastar tanta energía, que está tan cara la energía, la leña, todo, ¿no? ¿Saben cuánto sale el querosén acá en la capital? Porque el chilecito no venden. Para las estufas al querosén, 2.390, sale más que el Infinia. El querosén, no, es una barbaridad, una barbaridad. Fíjense que antes el querosén lo compramos como el combustible más barato, ¿se acuerdan? Bueno, acá 2.390 me cobraron el otro día, porque yo tengo una estufa al querosén. Y bueno, la verdad que no es, no sé cuál es el combustible más barato. Si es me parece que la energía sigue siendo más barata, incluso, bueno, no sé ahora. Pero antes sí, pero ahora no tan barata la energía. Todo está caro, ¿no? Todo, qué barro, che. Y los sueldos, ¿viste lo que dijo el gobernador Quintela? Ahí adelantó un poco de lo que va a ser el aumento, que no va a ser muy mucho tampoco, ¿eh? A ver, vamos a ver acá, vamos a ver, por acá lo tenía y ya se me fue. Bueno, y vamos a buscar. Quintela anunció el aumento del 15%, garantizó el aguinaldo. Bueno, pero dice que el gobernador confirmó, después, viste, como fue ayer la inauguración de la Feria del Libro, dice que el gobernador confirmó en la mejora salarial del 15% para los trabajadores riojanos, marcando una diferencia del 13% por encima del otorgado a nivel nacional. Además, anunció los chachos serán de 50.000 por cada empleado estatal. El aumento también alcanzará a los trabajadores precarizados. El aguinaldo está totalmente garantizado, una medida que busca sostener
el poder adquisitivo y acompañar a los sectores más golpeados en este contexto económico. En medio del ajuste nacional, La Rioja vuelve a marcar un camino distinto, priorizando a la gente. Bueno, en este caso tenemos por ahí las declaraciones de Ricardo Quintela, el gobernador de La Rioja. Vamos a buscar por acá. Vamos a buscar por acá. Lo tenemos a lo que dijo ayer el gobernador, ¿no? En la Feria del Libro, porque inauguró la Feria del Libro y después confirmó lo que le consultaban allí los muchachos de la prensa. Hay colegas ahí que estuvieron presentes anoche en la Feria del Libro. A ver, vamos a ver, nosotros vamos a ver si vamos mañana a la Feria del Libro. Permiso especial para personal de la administración pública, eso también. Hoy es un permiso especial para los trabajadores con motivo del partido de la selección nacional. Se otorgará un permiso especial para el personal de la administración pública. El horario del permiso desde las 11:30. ¿No? A las 11:30 ya pueden marcharse a sus casas, ¿sí? Para acomodarse, pues a las 13 comienza el partido, ¿eh? Bueno, ahí está entonces el gobierno de la provincia decretó eso, ¿eh? De que los empleados públicos se marchen a la hora 11:30. Bueno, por acá estaba, a ver, ya vamos a buscar las declaraciones del gobernador ayer en la Feria del Libro, que bueno, tercera jornada de simulacro de juicio por jurado, bueno, eso fue ayer a las 17:30, pero se trasladó para mayo, el año que viene, por el presupuesto, eso de juicio por jurado. No tuvo una gran repercusión cuando dijeron que se va para mayo, ¿no? Me parece que hay un presupuesto altísimo eso, ¿eh? Ya vamos a ampliar sobre esa situación. Bueno, la inauguración de la Feria del Libro, vamos a ver si pasamos algo de lo que ocurrió anoche en la Feria del Libro. Tercera jornada, bueno, ya estamos. La programación de la Feria del Libro también la tenemos por acá. Pero yo quiero buscar lo que dijo el gobernador Ricardo Quintela sobre, en este caso, sobre el aumento, ¿no? Por acá los chamos lo pusieron en

vamos, vamos, Argentina, vamos a ganar hoy. Sí, señor, vamos a ganar, más vale que sí. Vamos con tres temas de folclore y ya volvemos con más información, todo lo que tenemos para esta nueva mañana. 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Lindo día para escuchar folclore.

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0: Bueno, muy bien, seguimos adelante en esta nueva mañana por Frontera FM 97.7. Algunos títulos. El dólar abrió a 1510, está lo mismo que ayer, 1515 el blue. El riesgo país bajó, 409 puntos. Está en conferencia de prensa en estos momentos el vocero presidencial Adrián Reiber. A ver qué está diciendo.
1: Que puede llegar a ser el primer super rigi o super rigi, si es que se aprueba, ¿no?, en el Congreso. Esto es importante, seguramente en breve vamos a hacer una editorial o quizás una conferencia de prensa temática para hablar de lo que es el RIGI, el RINI y el SuperRIGI, ¿no? Son tres regímenes de incentivos que se vienen informando, que no sabemos si realmente la gente lo está pudiendo comprender. Por supuesto, el régimen, brevemente, ¿no?, el régimen de incentivos. El RIGI es un sistema para inversiones de más de 200 millones de dólares, para proyectos de inversión de más de 200 millones de dólares. El RINI, la M viene de empresas medianas, está orientada a generar o a incentivar inversiones en empresas medianas. Y el Super RIGI, que es lo que ahora está en el Congreso cerca de aprobarse, si es que el Senado también lo aprueba, en diputados ya lo habíamos aprobado, está orientado a inversiones de más de 1.000 millones de dólares en industrias que sean nuevas para los argentinos. ¿Cómo incentivamos la inversión? Bajando impuestos. Por supuesto, nos encantaría bajar más los impuestos. Si ustedes le preguntan al ministro Caputo por qué no baja más los impuestos, bueno, porque no tenemos todavía un superávit fiscal que nos permita bajar impuestos mientras mantenemos el equilibrio fiscal. Uno podría pensar quizás en la curva de Laffer, que es un modelo de un economista americano muy conocido, que los que estudiamos economía lo estudiamos muy bien, en el sentido de que bajar presión tributaria puede fomentar o incentivar más actividad, y la mayor actividad eventualmente puede generar más recaudación, incluso con menos impuestos. Esto es cierto, pero para eso se necesitaría una transición en la cual la Argentina ya esté más o menos ordenada, las tasas de interés estén bajas, haya financiamiento, y esta Argentina no se lo pudo permitir en los dos primeros años de este modelo de transformación. Pero bueno, estamos frente a un primer super RIGI y creo que realmente es una revolución, lo que les voy a contar ahora, para el sector nuclear, lo que realmente es de mucha importancia. Esta va a ser la inversión más grande en la historia del sector. Maynard Energy invertirá 1.200 millones de dólares en la construcción de un reactor modular nuclear de 300 megawatts en el predio de Atucha. En caso de aprobarse el proyecto de ley, sería el primer Super RIGI. Se trata de la primera versión comercial de este reactor, el primer reactor nuclear financiado 100% con capitales privados y la inversión más grande de la historia en el sector nuclear argentino. El proyecto prevé la creación de 2.000 puestos de trabajo directos durante las etapas de desarrollo, construcción, puesta en marcha y operación, por lo que generará una expansión del sector nuclear como nunca antes. Esta inversión es resultado de la modernización del sector nuclear y el trabajo conjunto de las autoridades del gobierno. Si vemos la parte histórica en la Argentina, el carácter histórico de los avances, solo en tres gobiernos anteriores se construyeron centrales nucleares en Argentina, con Perón, Onganía y Kirchner. Esta central será la cuarta que se construye en la historia del país y, a diferencia de las anteriores, será la primera financiada exclusivamente con capitales privados. Este hito histórico ocurrirá bajo el gobierno de Milei. Esto significa más seguridad energética a un costo nulo para el Estado. ¿Cómo funciona un reactor modular? Se trata de tecnología segura y de vanguardia en el sector. Para ilustrar en qué consiste la tecnología, un reactor nuclear es una fuente segura de energía que consiste esencialmente en hervir agua para alimentar turbinas que generan electricidad. Siguiendo este principio, el reactor modular pequeño es un reactor nuclear de menor escala, menores plazos de construcción, y hoy es el tipo de reactor más utilizado para nuevos desarrollos nucleares en el mundo. El desarrollo en Atucha contará con los niveles de tecnología y seguridad más avanzados del mercado por ser un reactor generación 3+. Nueva doctrina del sector nuclear. Este gobierno viene a inaugurar un nuevo capítulo en la historia nuclear argentina. Durante años el Estado formó buenos cuadros técnicos nucleares, pero llevó adelante proyectos mal administrados, conducidos íntegramente por el sector público, que no tenían en cuenta la viabilidad económica ni las proyecciones comerciales. Eso redundó en un sector con capital humano de calidad, pero mal pago, y con retornos para la sociedad subóptimos. Bajo el presidente Milei, el Estado ahora conduce, regula y define prioridades, mientras que el sector privado invierte. La inclusión de capitales privados permite aprovechar el máximo de capital humano, y a lo largo de los próximos años jerarquizará los salarios del sector y generará mejores resultados para la sociedad. No hay vaciamiento del sector como acusan algunos kirchneristas. La última semana se vencieron contratos temporales en la Comisión Nacional de Energía Atómica de personal contratado en 2023, porque era personal que por sus características ya no era necesario para las tareas del organismo. El sector nuclear es más grande que el Estado y debe estar al servicio de la sociedad. La inversión de Meitner muestra que el sector crecerá y pagará mejores salarios gracias a la reducción de la participación estatal y el ingreso de capitales privados. El desarrollo del capital privado en el sector nos permite aprovechar el talento existente y promover la formación de nuevo talento argentino. En el Balseiro egresan en promedio 15 ingenieros nucleares por año. En el 2023 los 15 egresados emigraron. En 2025, 15 de los 17 se quedaron a trabajar en el país, pero en el sector privado. Antes había fuga de cerebros, hoy contribuyen al desarrollo local. Potencial del sector en el país. En la Argentina hay 35.000 toneladas de uranio identificadas. Se estima que hay entre 100.000 y 200.000 toneladas más sin identificar en nuestro territorio. Hoy el valor de mercado para exportación es $170.000 la tonelada. O sea, meramente en recursos naturales podríamos contar con 40.000 millones en exportaciones sin contar las cadenas de valor adyacentes. A esto se le suma un capital humano de primer nivel que vuelve atractivo el desarrollo local de las cadenas de valor del sector, como confirma el caso de Meitner. Siempre decimos que hay motores en este crecimiento económico récord que estamos alcanzando, en este récord de exportaciones y demás. Se habla mucho de la energía, la minería, la agroindustria, el agro. Acá queremos enfatizar lo importante que va a ser para esta nueva etapa el sector salud. Vamos a estar hablando de inversiones de más de 10.000 millones de dólares en salud, lo cual, por supuesto, es de enorme relevancia. Les recomiendo la nota del ministro Lugones, que fue publicada el fin de semana, la compartimos en redes, para que vean lo importante que puede ser el sector salud en esta proyección, ¿no?, de crecimientos, donde hay una empresa que ganó una concesión y a la cual se le adjudica ofrecer el servicio. Una vez que tenemos esa empresa, por supuesto, se la regula. No solo se le regula la tarifa que cobra, sino también que haga las inversiones para mantener la distribución y todo lo relativo al servicio. Y también incluso se le exige en muchos casos extender servicio a lugares donde todavía el servicio no llega. Bueno, en ese sentido, durante el gobierno anterior o los anteriores, habría que separar, ¿no? Porque creo que en el gobierno de Macri hubo algún intento también de llevar la tarifa a algo más cercano al costo para generar inversión en esas industrias. Después, de nuevo, hubo tarifas relativamente bajas comparadas con el costo de mantener esos servicios, y aquí estamos en un proceso de ir eliminando subsidios, como dije antes, con el objetivo de alcanzar el equilibrio fiscal, pero con mucha humanidad. Yo creo que este gobierno está haciendo una gran diferenciación entre los más humildes, que no pueden pagar la tarifa, a quienes se le mantiene el subsidio, y las personas de clase media, clase alta, que tenían servicios subsidiados y sin embargo quizás podían pagar el servicio. Pero hay un esquema donde los más humildes siguen manteniendo el subsidio, con lo cual habría que ver en ese sentido cuánto aumento hubo para algunas personas y cuánto aumento hubo para otras en función de estos criterios de asignar los subsidios con eficiencia y con equidad, en cierto modo. Nosotros creemos que, bueno, si la tarifa es muy, muy baja en relación a los costos de inversión para que el gas siga estando, para que la energía siga estando, tenemos que incentivar las inversiones en esos lugares. si la empresa, supongamos Camusi o Metrogas, o, si una empresa no logra con lo que recauda de las tarifas cubrir esas inversiones, las deja de hacer, salvo que el gobierno esté subsidiando. Bueno, este gobierno quebrado que recibimos no estaba en condiciones de, digamos, salvo que siguiera emitiendo moneda o siguiera tomando deuda, no estaba en condiciones de seguir manteniendo esos subsidios y por eso se fueron acotando. De nuevo, siempre con conciencia social y siempre preocupados porque los más humildes puedan sostener esos subsidios. Por otro lado, en relación a esto del periodismo y circular por Casa Rosada y demás, como comentamos la vez pasada, es algo que está bajo análisis, lo está considerando la Secretaría de Comunicación y Prensa. Insisto también en esto que también mencioné en la reunión pasada, de que internacionalmente en las casas de gobierno no es tan habitual, como sí lo fue en una parte de la historia argentina, que el periodismo circule con libertad por los pasillos, ¿no? Es algo que está en estudio. Yo proponía, porque realmente tampoco soy experto en la materia y vengo consultando cómo se manejan las casas de gobierno de todos los países del mundo, si esto es habitual, que la prensa se movilice por los pasillos. Hay distintos casos, se menciona la Casa Blanca, que tiene al periodismo en un edificio aparte, y hay otro... ¿No existe? Bueno, entiendo que sí. Sí, sí, sí.
2: ¿Cómo se lo recorre un periodista o un funcionario público en la casa pública? Explíquemelo. Nosotros tenemos que ver, no estamos hablando de estar adentro de la oficina ni adentro del sector de donde está prohibido. Estamos hablando de los lugares públicos de la casa, donde siempre hay gente.

0: Entonces quiere decir que una persona que tiene la casa ser un grande puede ser un espía porque está mirando.
1: Bueno, es algo que está bajo consideración y en la área de comunicación y prensa lo conversará con ustedes. Siempre somos servidores públicos, está claro. Venimos acá para tratar de gestionar la cosa pública y, como dije, hacer las cosas de la mejor manera posible para resolver una cantidad enorme de problemas heredados que creo yo van muy bien. Pero bueno, vamos a la segunda pregunta.
2: No se escucha nada. ¿Cómo? Ya sé que no se escucha. Si no das el micrófono, no vas a poder hacer nada. Claro, eso. Okay.
1: Sí. Sí.
3: Bueno, buenos días, vocero. Bueno, hago extensivo obviamente el pedido de mis colegas. No se escuchó tal vez por el micrófono, pero bueno, reiteramos el pedido y bueno, atendemos, saludamos que vuelvan las conferencias, eso sí, pero bueno, atendiendo esta cuestión que la verdad que nos preocupa. Bueno, le pregunto, Jaime Rosenberg, del diario La Nación. Días atrás, el jefe de gabinete, Diego Santilli, en las primeras entrevistas que dio después de asumir el cargo, dijo que falta que el crecimiento llegue a los ciudadanos de a pie, al comercio de la esquina. Le pregunto si hay algún plan del gobierno para que esto pueda ser subsanado en el corto plazo. Usted habló de conciencia social, de humanidad, pero bueno, no es lo que se percibe en vastos sectores de la sociedad. Y el ministro Caputo dio ayer los lineamientos de, bueno, el programa de financiamiento, pero tal vez faltó alguna referencia a esos ciudadanos de a pie. Esa es la pregunta que le hago, si el gobierno está pensando en eso.
1: Sí, en términos agregados, estamos en récord de consumo. Eso es lo que muestran las estadísticas, los indicadores. El ministro Caputo lo dijo ayer también, estamos en récord de consumo. Entonces, las realidades son heterogéneas. Sabemos que hay personas que están mejor y personas que no. Si hablamos de los más necesitados, creo que es importante volver a destacar que la pobreza y la indigencia vienen cayendo fuerte, y no es un dato del INDEC solamente, lo muestran también los datos de la Universidad Católica Argentina, que mide la pobreza y la indigencia o la pobreza extrema, y también UNICEF, que está mostrando que cada vez hay menos niños en situación de pobreza. Entonces, es difícil, digamos, yo también escucho en mi entorno que hay personas que no están bien. Y es una realidad, ¿no? No estamos todavía en donde queremos estar. Yo lo que vengo diciendo desde la conferencia pasada y hoy también es que este es el camino de ordenar la macro, de tener una moneda sana, de abrir la economía, de desregular procesos para que el Estado deje de ser la máquina de impedir que ha sido en las últimas décadas y tengamos un crecimiento y más exportaciones y desarrollo económico. No solo, bueno, en todo el territorio nacional, donde el interior vuelve a ser muy importante, porque este es un país que le importa mucho el federalismo y demás. Y bueno, en ese camino está claro que hay resultados distintos. En algún momento escuché personas hablar de hasta una posible migración de la provincia de Buenos Aires hacia el interior. Por ejemplo, en Neuquén el desempleo está apenas arriba del 2%, abajo del 3%. Hay provincias, Catamarca, San Juan, que están recibiendo inversiones mineras muy grandes. Hay situaciones distintas. Entonces, en este sentido, es muy difícil decir que la gente está mal o generalizar. Está claro que no todo el mundo siente que está bien. Está claro que hay muchos desafíos que todavía tenemos que enfrentar. Está claro que nos encantaría que sea generalizada la sensación que algunos tenemos de que los que muestran los datos también en términos genéricos de que estamos bien, pero bueno, falta. Han pasado apenas 2 años y medio, yo creo que ya es otra Argentina, porque si vamos a datos de diciembre del 23, como economista les podría citar un centenar de indicadores, todos eran rojos. Y hoy veo una situación mejor.

0: Martín Fernández, para Radio de la Ciudad. Quería consultarle cómo avanza la auditoría interna que usted nos confirmó el gobierno estaba analizando empezar a hacer la semana pasada al respecto de las irregularidades que tienen que ver con la causa que investiga al ex jefe de gabinete Manuel Adorni. Confirmó que se estaba evaluando comenzar con esto. El gobierno tiene un mejor enfoque de la situación. Pasada una semana, considera que hubo irregularidades, esto está confirmado, y si se evalúa alguna acción al respecto. Y relacionado también con el jefe de gabinete, permítame que junto otra preguntita, le pido confirmación si se le está manteniendo la custodia al jefe de gabinete Manuel Adorni, si existió o no alguna denuncia del jefe de gabinete para que se active este protocolo, ahora que ya no es más funcionario del gobierno nacional, la visión del gobierno, si corresponde o no mantener la custodia.
1: Bien, en relación a la custodia, por motivos de seguridad, por ahora se mantiene. Por lo demás, creo que no sé si me expresé bien, pero la pregunta era sobre... Sí, el tema está claramente en la justicia. Estas personas tienen que declarar ante la justicia. No es que tengamos nosotros internamente en Casa Rosada un mecanismo aparte del que ya está llevando adelante la justicia, que interrogará y evaluará la situación. Pero no hay un mecanismo aparte nuestro, digamos.
0: Repregunto, ¿no existe una auditoría interna más allá de
1: interna,
0: la investigación?
1: No. Está en la justicia.
0: ¿No está planificado eso?
1: No. El tema está en la justicia y las personas tienen que declarar ante la justicia. No hay un proceso aparte.
2: ¿Cómo le va, señor Alejandro Gomel, de Radio Splendid? Bueno, anotó por fuera del micrófono los comentarios de toda la gente de la sala. Es muy difícil la situación. Realmente se trata ya no solo de una cuestión personal, sino de acceso a la información. Usted sé y dijo que respetaba la libertad de prensa y a partir de ahí es el pedido. No hay acceso a la información si se veda el trabajo de los periodistas, más allá de las cosas que no son necesarias, como el maltrato de casa militar, no tener calefacción con 0 grados en un lugar donde se trabaja todo el día. Es una situación realmente, realmente grave. Con respecto a esto, tengo dos preguntas muy cortitas. Una es: el 17 de mayo, el presidente de la Nación escribió en X, en Twitter, no me gusta usar malas palabras, pero escribió textual: periodistas de mierda, 95%, cree, el gobierno sigue creciendo, cree realmente eso que dijo el periodista, y tal vez tiene que ver con la situación que pasamos. Y la segunda cortita tiene que ver con otra cuestión importante del gobierno y de la batalla cultural, que es, el gobierno habló mucho de la casta durante mucho tiempo. Santilli, Kirchner, Caputo, Sturzenegger, Máiquez, Bullrich, Montioliva, Bausili, ¿se convirtió en gobierno de la casta? Gracias.
1: Bueno, no, claramente que no. Yo creo que la casta gobernó durante mucho tiempo para la casta. Lo veo todavía en la provincia en la que vivo, en La Pampa. Se repiten los mismos gobiernos, el mismo gobernador, luego elige a la persona que tiene al lado para que sea el siguiente gobernador, mantienen la cosa pública entre manos y gestionan para ellos, ¿no? Pasan muchas provincias y ha pasado también en la Argentina a nivel nacional, en varios gobiernos. Yo creo que este gobierno gobierna para la gente. Por eso el énfasis en bajar impuestos, para devolverle el dinero a los individuos, por eso el énfasis en desregular y eliminar burocracia. Yo creo que estamos lejos de ese formato. Creo que es muy importante enfatizar el liderazgo de Javier Milei. Hay actores políticos relevantes, ministros, que tienen pasado en gobiernos anteriores, que gestionaron de una manera y hoy con Javier Milei gestionan de otra. Creo que es muy importante ese liderazgo, porque marca un rumbo. Yo sé que hay cuestionamientos a veces al modelo liberal-libertario, pero creo que el modo de shock para avanzar en línea, no perder el tiempo y avanzar en línea para liberar a los argentinos de tantos problemas heredados y tantos problemas con los que han convivido por décadas, es fundamental. Y yo creo que el equipo, el gabinete que hoy tiene Javier Milei como presidente, es un lujo.

0: creo que gestionan la cosa pública de la mejor manera, por lo menos de que yo tenga memoria, y realmente las reuniones que he tenido con algunos de ellos realmente muestran la convicción que tienen para hacer de la Argentina un país más libre. Y si vamos a cualquier indicador, cualquier índice que mida estos procesos de desregulación y los índices de libertad económica, nunca antes había visto un avance tan rápido. De hecho, lo muestran los indicadores. O sea que hay gestión y no hay capacidad ociosa, creo. Cada día estamos preguntándonos qué vamos a liberar esta semana, y por eso tengo material cada semana para venir acá y comunicarles los avances. Creo que estamos cambiando la Argentina semana a semana y los ministros son claves en esto. No sabría por qué alguien puede ver casta en este gobierno que realmente gobierna para la gente.
1: Buen día, señor vocero. Alberto Lampugano, Ecomedios, AM1220. La pregunta en general es, ¿qué piensa el gobierno, o qué piensa hacer, mejor dicho, con tanta gente que hoy, a raíz del plan económico y de tantas fábricas e industrias que han cerrado, están en una situación económica, valga la redundancia, con respecto a que no les alcanza la plata? Y conozco gente que ha dejado de mandar a sus niños a la escuela porque no han podido adquirir los materiales necesarios. ¿El gobierno piensa dar en breve algún alivio, no solo para la clase trabajadora, sino también para el sector pasivo? Y por último le agrego que ninguno de los acreditados aquí en la sala de prensa fuimos partícipe de hechos que mejor olvidar. Por lo tanto, le pedimos a la mayor brevedad que exista una solución para poder trabajar dignamente. Gracias.
0: Gracias. Claramente, lo que está pasando en la Argentina en este proceso de transformación genera cambios en muchas vidas, en muchas personas, de distinta manera. Veníamos de décadas de economía cerrada, estamos en un modelo de economía abierta. Volver al mundo y recibir cantidad de productos importados nos desafía. Antes había empresas compitiendo con el vecino y hoy estamos compitiendo con el mundo entero. Entonces, sin duda, eso nos desafía. Tenemos récord de exportaciones o récord de exportaciones pymes. Hay pymes que están exportando más que nunca en la historia. Tenemos ejemplos de los que dábamos hoy y también la reunión pasada. No es solamente algo de energía, minería y agroindustria, ¿no? Están pasando muchas cosas en la Argentina. Pero claramente se está modernizando la estructura económica y nos estamos desafiando a competir con el mundo. En ese proceso de cambio hay empresas que cierran, pero también hay muchas empresas que abren. Y hay datos, como la tasa de desempleo, que cuando uno la mira un año atrás, dos años atrás, no están en niveles distintos a los actuales. Hoy la tasa de desempleo está apenas arriba del 7%, seguimos en los mismos niveles. Eso habla de una generación de empleo equivalente a esto que llaman destrucción de empleo. Con lo cual, en principio, queremos que la tasa de desempleo siga bajando. Las proyecciones que hacemos hacia el 27 hablan de un desempleo que baja, una economía que crece, una economía que incluso alcanza récord de producción, récord de exportación y baja de desempleo, además de la baja de la inflación, además de bajar el riesgo país. O sea, somos muy optimistas respecto de lo que vemos para adelante y creo que ahí va a venir la ayuda más importante. Nosotros pensamos que para ayudar a la gente que la pasa mal, lo más importante que un gobierno les puede dar es una moneda sana, una economía desregulada, una economía abierta, porque ahí nacen las empresas que eventualmente les van a dar puestos de trabajo que duren en el tiempo y den soluciones de fondo a estos problemas. En el medio, en esa transición, volviendo a la pregunta, muchísimo por esta gente. Se ha incrementado la UH, no me acuerdo ahora los valores, si se había duplicado, pero estamos aumentando todo tipo de medidas de contención. Y en lo que refiere a subsidios, si bien es cierto que los montos totales de subsidios se han reducido, hay un esfuerzo por mantener subsidios a los que más necesitan. en, por ejemplo, en lo que refiere a las tarifas de los servicios públicos. Entonces, creo que es un gobierno con mucha racionalidad que está tratando de ordenar una economía que recibió devastada, pero también con conciencia social y especialmente por los más humildes. Creo que, lo noto, hace poquito recibimos unos eurodiputados que vinieron aquí de varios países de Europa, y ellos contaban estar muy interesados en conocer tanto el Ministerio de Desregulación, que lleva adelante Federico Sturzenegger.
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3: Bueno, ahí, hasta ahí escuchábamos esta última pregunta. Bueno, respuesta muy larga del vocero presidencial Adrián Rayber, quien daba a conocer. Yo creo que es importante saber justamente cuál es la verdadera situación en la que vivimos en este país. Por eso amerita a que es larga la conferencia y todo lo demás, pero amerita a escuchar, ¿no es cierto?, las preguntas y respuestas del tanto los periodistas como del vocero presidencial, ¿no? Que bueno, me gustaría que en algún momento hay una pregunta de nuestra provincia, ¿no? Pero no, los periodistas están todos concentrados en Buenos Aires y otros lados, nada más que se refiere a la situación nacional en la economía y también en otras situaciones que se dan, así como decía hace un rato, de los organismos tienen que comprometerse con los que realmente la están pasando muy mal. Ya volvemos.
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0: Y hemos llegado a este martes, martes de María Auxiliadora. Vamos a aprovechar este día para pedirle a la Santísima Virgen María poderosa intercesión por cada uno de nosotros. Pidámosle a ella que lleve hasta el cielo todas nuestras necesidades, todo lo que tenemos en el corazón, todas esas situaciones que nos quitan la paz, que no nos permiten ser felices. Que sea la Virgen María intercediendo. Bajo tu amparo nos acogemos, Santa Madre de Dios. No desprecies las oraciones que te dirigimos en nuestras necesidades. Antes bien, líbranos de todo peligro, oh Virgen gloriosa y bendita. Amén.
1: En el nombre del Señor Jesucristo, comenzaré este día. Te agradezco, Señor, por cuidar de mí durante la noche. Haré todo lo posible para que todas mis acciones de día te honren a ti y a tu voluntad. Querida Madre mía, Santísima Virgen María, vigílame durante el día. Ángel de la Guarda, cuídame. San José y todos los santos de Dios, rueguen por mí. Por el santísimo nombre de Jesús. Amén.
0: Y por estos días hemos estado leyendo, proclamando al profeta Oseas. Vamos a ir al capítulo 8, versículo 4 y 5. Vamos a escuchar este texto. Se nombraron reyes sin contar conmigo. Se nombraron príncipes sin mi aprobación. Con su plata y su oro se hicieron ídolos para su perdición. Me repugna tu novillo, Samaria, ardo de ira contra él. ¿Cuándo lograrán la inocencia? Palabra de Dios, te alabamos, Señor. Un fuerte reclamo del profeta. ¿Y cuál es el reclamo? La idolatría. Se nombraron reyes sin contar con Dios. Luego se nombraron príncipes sin la aprobación de Dios. Y dice aquí la palabra, con su plata y con su oro. Es decir, usurparon a Dios. Le quitaron la primacía a Dios, aprovechando su plata y su oro. Y miren lo que dice la palabra. Se hicieron ídolos para su perdición. Mis amores, hoy también con tristeza y a partir de este texto bíblico tendríamos que reconocer con mucha humildad delante de Dios que también nosotros nos hemos fabricado ídolos, que también nosotros nos hemos autonombrado pequeños reyes, pequeños príncipes, y con humildad tendríamos que decir que estamos en una cultura de la idolatría. Y la idolatría es un pecado. Lo dice la palabra, lo ratifica el catecismo de la Iglesia Católica, nos lo ha dicho la doctrina de la Iglesia. ¿Y qué es la idolatría? Es quitar a Dios y poner otro Dios que es fabricado por mí mismo. Ejemplos: el dinero es un Dios. Y es un Dios que a muchos ha llevado a la perdición y a muchos los ha llevado al éxito. Es que yo pienso que el problema no es la plata y no vamos a satanizar el dinero. Es el manejo que yo le doy a la plata. ¿Cuáles son hoy tus ídolos? Esos que te están llevando o nos están llevando a la perdición. Mis amores, peguémonos de Dios. Bendigamos a Dios, alabemos y glorifiquemos a Dios. Él es nuestro único Dios. Lo demás es lo demás.

0: no nos hagamos esas construcciones de ídolos humanos que nos van llevando al fracaso. Tal vez estamos fracasados por eso, porque hemos ido detrás de ídolos y hemos desplazado a Dios. Que Dios los bendiga a todos en el nombre del Padre, del Hijo y del Espíritu Santo. Amén. Feliz y santo día para todos.
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Bien, seguimos, 12.44 minutos, vamos a ir directamente a instalarnos para ver el partido. Ya se acerca Argentina, Egipto, se acerca la hora, 15 minutos, restan para la hora 13, así que ya se acerca la hora para ver el partido, así que bueno, con todas las ganas, con todas las buenas ondas para la selección nacional, esperemos que sea así todo, que les haga muy bien a Scalón y su gente, y que podamos seguir adelante, ¿no? Como argentinos que somos, tenemos que darle buena onda, vamos.

0: Sí, señor, vamos Argentina, vamos a ganar, así que bueno, en un rato ya estamos instalados en la para ver el partido, Bueno, acá esto es lo que decía el gobernador Quintela sobre el anticipo del aumento de salarial, ¿no? Para los empleados estatales. A ver qué decía el gobernador, está bien.
1: Bueno, sí, ya está asegurado, se va a empezar a pagar el aguinaldo, creo que el 13, no tengo precisiones, creo que el 13, luego se paga la quincenita, después se paga la quincenita, y el incremento salarial se paga en el mes de agosto, del mes de julio, se paga un incremento interesante, va a ser importante, se va a anunciar oportunamente, pero va a oscilar entre el 14 y el 15% aproximadamente, para todos los trabajadores, cosa inédita, es un 15% y que abarca a todos los empleados de la administración pública central y descentralizada. Por lo tanto, es un esfuerzo que hace la provincia, también demuestra a la sociedad riojana y a la sociedad argentina que a pesar de las dificultades que tiene nuestra provincia desde el punto de vista financiero, por el ataque deliberado desde el punto de vista financiero, valga la redundancia, del gobierno nacional hacia la provincia, lo mismo la buena administración y la austeridad, a pesar de lo que dicen nuestros circunstanciales adversarios, es óptima, y donde tratamos de establecer una prioridad absoluta con respecto a la asignación de los recursos para las distintas actividades que realiza la provincia. Va a ser parte en efectivo, parte en chacho, tenemos establecido una suma fija para todos los empleados, aproximadamente 50 mil pesos para todos los empleados en chacho. El chacho, digamos, es un instrumento financiero que permite una ampliación, digamos, del circuito financiero. Se inyecta al circuito financiero un volumen extra de dinero, porque el chacho es dinero.

0: 12:48 minutos. A ver cómo se prepara la Radio Continental. Vamos a ver. Mañana miércoles van a dar mayores detalles con el aumento a los empleados de la administración pública. Mañana, miércoles. Pero bueno, ya lo adelantó el gobernador, de 14-15%. O sea. A ver, ¿qué es lo que pasa con Radio Continental en estos momentos? Si van a transmitir, vamos a ver, si transmiten, lo ponemos en Radio Continental, a ver cómo. Para la gente que no pueda verlo en algún momento, viene viajando, vamos a buscar Radio Continental, vamos a probar si están ellos transmitiendo, seguramente que sí, siempre lo transmiten a todos los partidos del Mundial. Vamos, ahora dice, ahora en el aire cuando juega Argentina, la transmisión en vivo, Radio Continental.
1: Expectativa, ¿no? Probablemente cerrado. Un partido de difícil resolución y como aficionado, como hincha de la selección, nervioso, por supuesto que nervioso.
2: Fundamentalmente, Gustavo, no sé si coincidimos por el tema del partido, de los interrogantes que dejó el partido con Cabo Verde.
1: Sí.
2: Si Argentina se lo sacaba de encima a Cabo Verde, como todos imaginábamos, hoy bueno, estábamos tranquilos.
0: Le dejamos con Radio Continental y nos estamos reencontrando mañana después de las 10, como siempre lo hacemos, acá en Radio FM Frontera de Chilecito para toda nuestra región, en la 97.7 para todos, después de las 10 estamos, mañana, si Dios nos permite, lo dejamos con Radio Continental, ya viene el partido de Argentina.

0: Bélgica le pegó un peludo bárbaro a los Estados Unidos, dejando el equipo de Pochettino con Balogun en cancha con las manos vacías. Pero Leo, repasemos la formación y ahora también lo vamos a sumar al Pampa Torres, cuando en estos momentos en el túnel Leo Messi y Mo Salah se saludan con un abrazo fraternal, y el esperado Mo Salah con Alexis Mac Allister, compañeros en Liverpool.
1: La casa del Atlanta United, el estadio con techo corredizo, con aire acondicionado, con una temperatura menor a la que sufriste vos ante la humedad allí en Miami.
0: Tremendo.
1: Va a dirigir François Letessier, el francés, Argentina Lautaro Martínez, el Dibu Martínez, Molina, Cuti Romero, Lisandro Martínez Tagliafico, De Paul, Mac Allister, Paredes, Enzo Fernández, Messi y Julián Álvarez. Egipto, Oufa, Hani, Ibrahim, Rabia, Jafés, Ashur, Ateya, Lashen, Hassan, Mohamed Salah y Zico, el equipo rival de Argentina. No juega Mahmoud, juega Zico, que no es brasileño, pero el seudónimo es el que representa al conjunto egipcio.
0: Sí, dentro de los conocidos en Egipto está Mo Salah, que jugó la última temporada en el Liverpool y que se va a ir del Liverpool para la próxima campaña. Todavía no conocemos su futuro. Y Omar Marmoush, compañero allí de, bueno, ex dirigido por Pep Guardiola en el Manchester City.
1: Haaland.
0: Compañero de Haaland, allí con buena expectativa, pero bueno, Marmoush, como bien decía Leo, va al banco suplente. También le damos la bienvenida al Pampa Torres. Y quiero preguntarte, Pampa, sensaciones en la previa.
2: Sí, Santi, ¿cómo andan? Abrazo para todos. Coincido en parte con lo que decía el Bocha, me parece que a priori va a ser un partido distinto al que vimos contra Cabo Verde, quizás un equipo no tan físico o que no va a proponer tanto el roce físico, a priori algo favorable para Argentina. Lo que me genera una cierta incógnita es el mediocampo argentino, con De Paul, con Mac Allister, Enzo Fernández, Paredes, me parece que son muchos jugadores que juegan de lo mismo, y no hay uno que tenga una característica diferente. Y cuando me refiero a característica diferente, no sé, pienso en Simeone, pienso en Nico González.
1: Los abrelatas.
2: Exactamente, los abrelatas, como usted dice. Entonces, son muchos jugadores que son muy interesantes, pero como yo habitualmente digo, juegan en su quintita, juegan en su parcela, no hacen grandes movimientos o desplazamientos en el campo. Entonces, bueno, vamos a ver Argentina cómo logra formar esa mitad.
1: Argentina y Egipto en la cancha ya, por entonarse los himnos. Te tenés que comunicar con nosotros, claro que sí. 1144-000-590. Vamos a hacer la misma metodología, Bocha, sí. Medina,
3: sí.
1: Que hicimos en el partido contra Austria, que nos fue bien, ¿te acordás?
3: Sí,
1: porque, claro, que participen los oyentes, que nos vayan dejando su comentario, ¿sí? A los 10, a los 15, a los 20, cuando ustedes quieran. 1144-000-590, ¿desde dónde están? Los camioneros, Bocha, los camioneros que vayan dejando su comentario, los bocinazos, recorriendo las rutas y escuchándonos en Continental. 1144-000-590, se viene el partido y estoy tan tentado. Mientras entona el himno nacional argentino, tengo tres comentaristas de primera acá. El ratón les da paso. ¿Qué se imaginan? Ay, con Carlitos Torres, perdón.
2: Gracias,
1: Carlitos.
2: Muy generoso. Arrancó bien el programa, muy bien.
1: Ahí está. Perfecto.
0: Bueno, vamos, antes que nada, vamos a tomar contacto con el pollo de Fabián del Monte, que está en el Fan Fest, para contarnos un poquitito a minutos de que arranque el partido, cómo se está viviendo el clima. ¿Cómo andas, pollito?
4: Hola, Santi, hola, muchachos. Aquí estamos en la Plaza Sever, Sarmiento y Libertador. Cantidad de gente, ahora todos cantando el himno y aplaudiendo cada vez que nombraban la formación de Argentina. Están repartiendo banderas. Escuchá esto.
0: Tremendo,
4: Ahí viene el aplauso. ¿Cómo está la Argentina hoy?
5: 3-0.
4: ¿3-0?
5: Sí, 3-0, mucha
4: fe. Y después Colombia. Bueno, acá agarré el que tenía al lado, Santi.
0: Bien, bien, pollito, el optimismo ahí del hincha. ¿Dónde estás ubicado en estos momentos vos? ¿Dónde está el FanFest?
4: Bueno, el Libertador y Sarmiento, como te decía antes, en la Plaza Sever, acá en Palermo. Yo estoy al costadito de la pantalla gigante para poder charlar con gente y hacerlo bien. Acompaña el sol, no tanto frío como ayer, no tengo idea de la temperatura, pero no tanto como frío como ayer, y estamos acá al costado para atento para cuando vos me llames y transmitís para contigo.
0: Interesante también esto que decís, pollito, porque en el horario faltan apenas 3 minutos para la 1 del mediodía, horario de comienzo de partido. Hay solcito, está agradable afuera, a pesar del crudo invierno.
4: está muy agradable y está ingresando gente. Seguramente las empresas, los distintos trabajos dejaron salir a la gente por estas dos horas y la gente que está trabajando por Palermo viene acá a ver pantalla gigante ya que no puede ir a su casa. Y mucha gente, pues yo decía, si no tengo que trabajar con lo nervioso que me pongo yo, Santi, yo lo miro en casa. Pero mucha gente lo hace por cábala, porque viene a ver todos los partidos de Argentina acá, con la remera puesta, con los gorros, con la vincha, con corneta, con todo.
0: Buenísimo, Pollo. En un ratito, seguramente en el entretiempo podamos tomar contacto nuevamente con vos para acercar algunas voces de hinchas que opinan seguramente como nosotros. En un ratito hablamos, ¿te parece?
4: Un abrazo, vamos a Argentina todavía.
1: ¿Qué se imaginan los comentaristas del partido que se viene?
3: Trabado, difícil, complicado, de resultado incierto, más allá de lo que uno desea, de resultado incierto. Egipto es más que Cabo Verde, por más que me digan que juega distinto, que tiene otra fortaleza, que no tiene tanta fortaleza defensiva, puede hacer más daño arriba. Es un típico partido de donde estamos, de octavos de final de Mundial.
2: Un partido, insisto, para mí, con Argentina tratando de recuperar, yo creo que ese golpe que representó, un golpe desde la seguridad, la estructura, ese cimbronazo, si se quiere, que significó los momentos donde Cabo Verde le empató el partido a la Argentina, yo creo que sirvieron y mucho. Me parece que era el partido que por ahí necesitaba Scaloni para tomar decisiones que antes no se había animado tanto.
5: Sí, yo creo que no hay que perder de vista y siempre hay que tener en cuenta los imponderables que pasan en los partidos y existen. Un gol rápido, de sea cual sea el equipo, ¿no? De Argentina, que es lo que todos queremos, o de Egipto, que también puede trastocar muchas veces lo que uno planifica. Bueno, siempre también hay que dejar, me parece, un margen para estas situaciones que se puedan dar durante el juego.
0: Yo lo que pude observar del partido entre Egipto y Australia, recién ahí le presté atención por la potencialidad del cruce que finalmente se termina dando en la jornada de hoy. Yo creo que no vi nada que me haya deslumbrado del seleccionado egipcio, que obviamente va a jugar con mucho menos peso que aquel partido contra Australia, que fue el mismo día de Argentina-Cabo Verde el viernes pasado, porque claramente el favorito, el que va de punto, es la Argentina, y eso le puede jugar a favor al equipo australiano. El equipo egipcio, me parece que vamos a ver un partido o un rival muy similar al que vimos en el debut argentino contra Argelia, que tiene buenos jugadores, que puede salir bien de contra, pero que bajo ningún concepto tiene un estilo de juego para complicar, porque no se cuelgan del travesaño, porque juegan más bien de contra. Pero Argentina está acostumbrado a enfrentarse mayoritariamente contra este tipo de esquemas.
1: Recuerden, Francia, Marruecos, España, Bélgica, ya por un lado de la llave, Noruega, Inglaterra, el gran choque de europeos, vienen por el lado de Argentina. Hablando de Argentina, juega con Egipto y el ganador de esta llave va con el ganador de Colombia y Suiza, que juegan a las 5 de la tarde.
5: Y yo sé, Santi, perdón, que es para otro momento, pero dentro de los candidatos siempre hablamos de Francia. En algún momento me parece que 3 minutos deberíamos hablar de Marruecos también, ¿no?
0: Sí.
5: Una selección que está dando demostraciones de que era candidata y lo está revalidando.
0: Vamos a hablar, cuando estamos a segunditos nada más de la 1 del mediodía, en este momento. 1 del mediodía, ya es el horario de comienzo de partido, todavía no ha comenzado, pero bueno, ya han realizado los jugadores el saludo mundialista, sacaron la foto. Recuerden que Argentina es Dibu, Molina, Romero, Lisandro y Tagliafico, Paredes, Enzo Fernández, Rodrigo De Paul, Alexis McAllister, Lautaro Martínez no juega, juega Julián Álvarez junto a Lionel Messi. Es un 4-4-2 la selección argentina. Yo creo, a propósito de esto que marcaba Pampa, que el cachetazo o el sufrimiento, mejor dicho, que se pasó ante Cabo Verde, obligaba a Scaloni a tocar, obligaba a modificar, y terminó oxigenando, me parece, que el lugar, neurálgicamente hablando, más deficitario del equipo, que es la mitad de la cancha. Así como durante muchos años, de inclusive Qatar hasta la previa del Mundial, el mediocampo argentino lo fue todo, me parece que en el Mundial, gastados, cansados, con calor, más marcados, no sé, pero no funcionó el mediocampo, y termina tocando ahí, lo libera McAllister, por eso lo pone Paredes, lo saca Thiago Almada, decepcionante partido frente a Cabo Verde. Yo entiendo que también del medio es el más fácil de sacar.
5: ¿Pero no entendés que es más de lo mismo, Santi, jugadores con características similares?
0: Sí, pero yo quiero verlo a McAllister ahora un poquito más arriba. Démosle a Enzo hoy el beneficio de tener un tipo
5: sí,
0: un centro al aire de Ibrahim Yasser, el salto, Dibu clavado y los centrales, nada, ahí vemos que Dibu Martínez le grita algo a Cuti Romero.
1: ¡Qué fácil le ganaron de arriba!
0: Muy fácil, y baldazo agua fría, porque la Argentina, antes de los 15, ya pierde 1-0 en Atlanta contra Egipto.
5: Pero ya es la segunda jugada que Egipto inicia por derecha y termina por izquierda, por las espaldas de Nahuel Molina Lucero. Evidentemente evidenciaron que hay una dificultad por ese sector de Argentina.
0: Ahí vemos, está perfectamente habilitado el número 2, el que lo suelta inicialmente.

0: Es Lisandro Martínez, le da tiempo y cuando se quiere acordar Lisandro ya es demasiado tarde, porque encima lo marca de atrás y cabecea muy fácil el defensor, que el centro viene desde la derecha y Lisandro lo marca desde la izquierda, ¿se entiende? Y el cabezazo cruzado fue letal para Dibu Martínez. Primera vez en el torneo que Argentina arranca perdiendo.
1: Y yo creo que no llega tiempo para sacarlo, para desacomodarlo, para que no cabecee bien, por eso tiene que ir a buscar él el cabezazo y ya llega tarde porque el rival lo tenía adelante. Se habían quedado todos ahí en el área porque venían de la jugada del córner.
2: Si otra prueba más, ¿no, Gustavo?
3: Si me apurás, es la primera vez que en un mata-mata un equipo de Scaloni arranca perdiendo. Cuento Copas Américas, cuento Mundial del año pasado, más allá de que del 2022, más allá de que se perdió, no se arrancó perdiendo. Y obviamente cuento este Mundial. Lo decíamos, Egipto había salido el letargo, ya Argentina no tenía tanto la pelota, ya no dominaba el centro, el cabezazo, nada que hacer para Dibu, nada que hacer. Sí. Le cambia el palo y está ganando Egipto.
0: No sé. Lo que quería decir, y justo nos sorprende el gol, es que ese dominio argentino no se tradujo en situación de peligro. No, no, es más, no. Yo veo que Egipto antes del gol lo veía como entonadísimo para presionar, para marcar persecuciones individuales, para presionar a la Argentina en campo argentino inclusive.
4: Es que le juegan, Santi, a Argentina como si fuese la final del mundo, y esto es así, y hay cuestiones que se pueden palpar y otras que no, y eso está sucediendo. Le juegan como si fuese una final el partido argentino.
2: Argentina está, si fuese boxeo, está bamboleante por el ring, sintió la mano. Y ¿saben lo que veo? Que los rivales se dan cuenta que pueden.
0: Sí, y también noto nerviosismo porque en la previa del gol de Egipto noté a algunos jugadores de la Argentina, caso Messi y De Paul, muy calientes con el árbitro porque una jugada previa a una acción cobró falta a Rodrigo De Paul y De Paul juraba y perjuraba que no había cometido infracción. Y es ahí donde me parece que también el jugador está nervioso porque a la pasada alguien al árbitro algo le dijo después del gol de Egipto, como entendiendo que había condicionado ese ataque.
1: Y en el repliegue, me parece, de Egipto está un poco de la búsqueda de sacarle espacios a Messi para que pueda recibir, para que pueda hacer su juego. Por ahora Messi está buscando posición en el campo.
0: Bueno, vamos a Argentina. Esto recién arranca, todavía le queda un montón. Lo malo de esto es que ahora en un ratito viene la pausa de hidratación y te corta un poco el ritmo. Pero me parece que Scaloni tiene que pegar un par de gritos.
3: Pero ahora es necesaria.
0: Pero en este momento me parece que podría llegar a ser necesaria una pausita como para ordenar un poco las piezas porque el equipo no la tiene y encima, bueno, saltea alguna línea de presión Egipto con algún pelotazo directo, pelotazo frontal, y que está complicando la estructura defensiva de Argentina.
2: Sí, le han pegado duro a Julián Álvarez. Vamos al FanFest con el Pollo del Monte. ¿Cómo se ha vivido, Pollo, el gol egipcio en 15 minutos?
5: Bueno, vos sabés que el silencio también habla. Total silencio cuando hizo el gol Egipto. Se escuchó un pero nada más que silencio. Y la gente estaba expectante mirando el partido, no pudiendo creer lo que está sucediendo. Y encima los jugadores de Argentina se la pasan, según escuché algunos comentarios, se la están pasando los rojos, dicen algunas señoras que vienen a acá de cada tanto, que ven el Mundial cada 4 años nada más, ¿no?
0: Pollito, te quiero preguntar, ¿hubo algún osado que haya gritado el gol de Egipto?
3: Puede haber un egipcio.
5: Sí, yo acá no lo vi, al menos la parte...
0: Bueno,
5: no.
0: Pará, le voy a contar a la gente porque se va va a impactarse con lo que acaba de... puede escucharlo al Pollo. Hay penal para la Argentina.
1: Nada.
0: Hay penal para la Argentina, penal que le cometieron a Nicolás Tagliafico. El árbitro francés no dudó, los egipcios juran y perjuran que no hubo nada. Vamos a ver, yo creo que está habilitado. Partiendo de la base, cuando parte la pelota está habilitado.
3: Sí, eso primero.
0: Eso es un buen punto. Ahora, después,
2: penal.
0: Para mí se lo lleva puesto.
2: Se lo lleva puesto, Bocha.
0: Para mí se lo lleva puesto.
2: Sí, Bocha, penal.
0: No, en esta segunda imagen.
2: No.
0: Pará. Yo te decía una cosa. Creo que no se lo van a anular. Pero lo toca rodilla.
2: Penal.
3: Rodilla atrás. De la cámara. Con la cámara de atrás.
0: Sí. Rodilla derecha. Se lo lleva puesto.
3: Rodilla izquierda del egipcio y rodilla derecha de Tagliafico.
0: Acá Rodrigo De Paul le está pidiendo al árbitro que le saque tarjeta amarilla porque le marca la diagonal que estaba metiendo Tagliafico. Va a patearlo Leo Messi el penal.
2: Por el amor de Dios, Messi.
0: 20 minutos, tranquilidad, pasa. Mesura, va a patear Leo Messi. En estos momentos el árbitro le pregunta a Messi si está todo bien.
1: ¿No tenés que ir al baño, Medina?
0: Messi le dice que sí.
1: Tranquilidad.
0: Messi le dice que sí.
1: Reiki.
0: Bueno.
1: Perdone.
0: Desde los desde los 14 minutos la Argentina está perdiendo con el gol de Yasser Ibrahim, gol de cabeza, y tiene 5 minutos más tarde, casi 6, la chance, la selección argentina, desde los 12 pasos con Leo Messi.
3: De la nada el penal, apareció de la nada.
0: Apareció de la nada.
3: No producto de dominio.
0: En una primera acción donde Argentina parecía allí recuperar un poquito la tensión. Messi patea cruzado y el arquero ataja. Acaba de errar Leo Messi su segundo penal en Copa del Mundo. Ya había malogrado uno contra Austria y en este momento le tocó errarlo también. Pateó al mismo lugar, otra vez, que se le fue por afuera. Y ahora el arquero, bien holgado, llegó volando sobre su izquierda abajo y le contuvo el penal a Leo Messi. Todo, muchachos, todo cuesta arriba.
3: Messi erró un penal con Islandia en el 2018, con Polonia en el 2022 y en este Mundial erra dos penales.
1: Yo digo, podemos ya decir, a ver, esto no es una crítica, pero que en los Mundiales ha errado bastante.
3: 4 penales.
2: Y en Copa América también.
0: Es el futbolista que más penales cerró en la historia de los mundiales, Leo Messi.
3: Sí.
0: No con
3: sí.
0: este.
2: Pero muy anunciado.
0: Con el anterior contra Austria ya era el hombre que más, en tiempo regular, ¿eh?
3: Sí.
2: Pollo, ¿cómo se vivió en el FanFest, Pollo?
5: Bueno, imagínate cuando cobraron el penal, empezaron a gritar todo lo contrario de lo que te decía yo, el silencio. Cuando le atajan el penal a Leo Messi, tampoco lo pueden creer. Pero, viste, como es el ídolo, no, nadie dice nada de él. La historia que están contando ustedes de 4 penales, qué sé yo, a Messi se le perdona todo porque sabes que siempre saca algo de la galera como pasó el otro día. Vamos a ver qué es lo que pasa. La gente ahora volvió al silencio, pero no lo puede creer acá en el FanFest de Libertador y Sarmiento a la Plaza.
0: Yo te quería preguntar, Pollo, y sé que me lo respondiste, pero bueno, nos topamos con el penal y me desentendí un poquito del retorno. ¿Hubo algún osado que gritó el gol de Egipto o no?
5: No, yo acá no veo a nadie de Egipto y no creo que nadie se anime a gritar. Es todo Argentina, todo celeste y blanco. Si llego a encontrar alguno, que yo no puedo caminar mucho por acá ahora, además porque después tengo dificultad para hablar con ustedes, les voy a tratar de hablar. Si puedo hablar, voy a hablar, Santi.
0: Bueno, en un momento, un ratito volvemos, Pollo, ¿te parece?
5: Un abrazo, hasta luego.
4: Es el penal 35 que erra Messi en 151 partidos.
2: ¿Puedo hacer una pregunta?
4: Tenemos que hablar de un jugador, además, perdónenme, porque yo sé que hablar de Messi es antipatio. Un jugador que no es especialista 100% en penales.
3: No, y tal vez no lo tenga que patear él.
2: Claro, a eso iba.
4: Claro, porque
2: ¿tiene que seguir pateando Messi penales en los 90?
3: Yo creo que no. Y no pasa nada. Es decir, ese famoso se dice y no pasa nada. Bueno, si hay algunos que tengan mejor récord y tipos que están acostumbrados a jugar con la misma presión, lo tiene que patear otro.
2: Voy
3: no,
2: a decir algo,
3: no es una
2: Gustavo,
3: falta de respeto, ni mucho menos.
2: Voy a decir algo, habla. Gustavo. Más allá del penal errado, creo que Argentina empieza
1: está fluyendo un poco más,
2: y encuentran dijas en la defensa de Egipto.
0: Porque también hay que entender que Egipto salió a quemar las naves muy temprano. Afortunadamente para ellos, encontraron la recompensa del gol muy rápido con ese gol de cabeza, cuando en este momento se para el partido para la pausa de hidratación. Y yo quiero ver el gesto corporal de Scaloni. Scaloni se mete adentro de la cancha. Scaloni se mete adentro de la cancha como unos 10 pasos ya en el campo de juego, esperando a los suyos. Es como que los va a atajar. Antes de que lleguen a él, él podría estar del medio hacia atrás, él los va a atajar como para dar esas palabras y tratar de despertar al equipo que, como bien decíamos, parece haber reaccionado. El tema es que esta pausa de retracción de 3 minutos le puede cortar un poco el ritmo al equipo.
4: Es que peor comienzo imposible. Perdiendo y con un penal errado por Messi. Es la prueba más importante anímica de Argentina para ver si puede revertir la situación.
2: Le recordamos a la gente entonces, minuto 23, Argentina 0, Egipto 1, a los 15 Yasser Ibrahim, a los 21 de esta primera etapa, el arquero egipcio le atajó un penal a Messi.
0: Bueno, y no lo pateó bien Messi, lo cruzó como zurdo y la verdad que llegó bastante, bastante holgado el arquero. Pablito, ¿hacemos una tanda? Aprovechamos la pausa de hidratación para hacer una pausa de alimentación nosotros también aquí en el fútbol continental.
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7: 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Estamos a segunditos nada más de la 1:30 del mediodía, con Egipto ganándole a la Argentina por 1-0 en Atlanta, 28 minutos del primer tiempo. Recién el arquero egipcio le sacó un cabezazo quemarropa a Alexis McAllister. Era errarle al arquero Alexis. Encima el arquero ya le atajó hace un ratito un penal a Leo Messi. Contexto muy pero muy desfavorable.
8: Estamos ahí, Sandy.
7: Estamos ahí. Porque Argentina empieza a reaccionar, empieza a tener la pelota.
9: Y empieza a llegar.
7: Y empieza a llegar.
9: Vamos.
7: Y empieza también a humanizar un poquito a Egipto, que ya evidentemente Pampa Bocha perdió esa tensión que había tenido en los primeros minutos.
8: No, y no es fácil que se te venga Argentina con toda la artillería, con Messi, con Alexis. Hay que resistirlo ahora, ¿eh? No sé si lo va a poder resistir Egipto.
10: Ya le controla la vulnerabilidad al equipo rival de Argentina, ¿eh? Ojo.
11: Si Argentina empieza a encontrar esas endijas, repito, Argentina tiene que tranquilizarse, tiene que jugar su juego, tiene que reencontrarse con su juego, no tiene que cometer infracciones tontas, no tiene que darle la pelota a Egipto. El diario, uno de los diarios más importantes de Egipto, hace referencia a Mostafa Jobeir, que le niega el empate a Lionel Messi. Lo festejaron obviamente mucho. Falla el penal Messi, sí, dice, marca de España, pero Argentina empieza a tomar la rienda del juego.
7: Bueno, en el, hay una pifia de un Lisandro Martínez que evidentemente no está fino. En estos primeros minutos, pero bueno, llegó el Cuti Romero para apagar el incendio y cedérsela a Dibu Martínez. Empieza a verse un partido más abierto, más dinámico, y esto me parece que favorece un poco más a la Argentina, porque es el que viene corriendo atrás y está teniendo allí posesión de pelota en este momento.
11: La llave la tiene De Paul. La llave la tiene De Paul. Tiene por su carril mucho espacio para ir. Tiene que ser eficaz De Paul para dejar mano a mano a algún delantero o bien a Messi para que pueda empatar el partido. Pero De Paul por su sector tiene la llave.
8: Y muy metido el pampeano Alexis McAllister, ya lo tuvo de cabeza. Y ahora le está generando una infracción de frente al arco. Muy metido Alexis en el partido.
7: El penal para mí no termina dejando dudas. Es un penal que podemos llegar a discutir nosotros en el fútbol argentino. Pero
9: en
7: creo
9: el ascenso
7: que,
9: no te lo van a cobrar.
7: Que hay argumentos. Queremos escucharte a vos, que estás del otro lado vibrando con nosotros en el 11-44-000-590. Repito, 11-44-000-590. Seguramente tu mensaje de ahora, cuando se llevan jugados 30 minutos del primer tiempo, tendrá que ver, englobar el penal, el gol de Egipto, tendrá que ver también la tajada del arquero al cabezazo de Alexis. Pero bueno, la Argentina intenta reaccionar. Quiero preguntarles, hacia la pasada, ¿qué les dejó los partidos de ayer? ¿Qué les dejó el España-Portugal, ganando España 1-0, y el Bélgica contra Estados Unidos?
9: Para mí, dos partidos donde se dio la lógica. España es candidato, Portugal como mucho era un cuco. Lo mismo Bélgica con Estados Unidos, salvo que Bélgica era un cuco

0: Estados Unidos no era nada. No era nada. O sea, ganaron los que tenían que ganar, ganaron los que eran mejores y terminaron avanzando los mejores.
1: Un tiro libre desde muy lejos de Leo Messi que pega en la parte externa del poste. Creo que la tocó el arquero, porque el árbitro terminó dando córner, está como loco el arquero egipcio, que hasta el momento es una pirámide debajo del arco, porque no tapa todo. Fue un zurdazo de Leo Messi.
0: El marco rige.
2: Rosa en el 17.
3: ¿Quién decía?
2: Rosa en el 17.
1: A ver, no la toca el arquero. No la toca. Salvo que haya pegado en la barrera, y ahí sí sería córner, pero no la toca el arquero.
3: ¿Este negacioso o vino en el
1: lugar? No la toca. Pampa, ¿qué te dejó los partidos de ayer?
4: Buenos equipos, en el caso de Bélgica, el de España y Portugal fue muy parejo. La verdad que hubo más expectativa que realidad, porque desde el juego me parece que los dos no dieron todo lo que podían dar o lo que uno podía imaginar. Y yo lo que sigo viendo es, ninguno de los dos que pasaron, ni España en este caso, ni tampoco Bélgica, por ahora me parece que pueden recibirse de candidatos definitivamente. Siguen estando un escalón por debajo de Francia, que es lo que estamos viendo.
1: Como podrán imaginarse también, la prensa del mundo en las primeras repercusiones haciendo foco en el penal errado por Messi, ¿no? Y lógicamente que el antimesismo, que hay un montón, sobre todo a lo largo y a lo ancho del planeta, tienen babero puesto en este momento, ¿no? Están babeando, están felices por esto, porque encima es el segundo penal que malogra Leo Messi. Te van a decir que Cristiano Ronaldo no erró nunca un penal y que Mbappé no erró un penal y que pinque pan. Pero bueno, la ventaja que está dando Messi también, ¿no? Porque ya en este Mundial tiene 20 goles en la historia de los Mundiales. Erró 4 penales, 2 en esta Copa, y en el 2010, con 22, 24 años, no me acuerdo ahora la edad que tenía, creo que 22, no, se fue ese Mundial sin meter un gol.
2: Y está eligiendo ángulos inferiores. ¿Se acuerdan? Con Croacia fue que la puso contra un ángulo.
1: Sí.
2: Bueno, está eligiendo abajo y repitió el mismo penal que pateó contra Austria.
1: Sí, vamos a ver después cómo se termina desarrollando el partido. Parece que Egipto ha bajado una marcha después de esos 15 buenos primeros minutos donde corrió mucho. Argentina con la pelota en un partido abierto, y esto es algo ventajoso. Tratar de ver cómo se repone el equipo a la primera desventaja en esta Copa del Mundo. Y como bien decía algo Gustavo Medina, dice, por primera vez que nos mata el ciclo Scaloni. Estoy pensando, Busque.
0: No, 2019 también.
1: En Brasil, en esa Copa América, cuando pierde con Brasil.
0: La dirigía de Scaloni. 2-0.
1: Claro, que perdió con Brasil.
0: Fue un escándalo.
1: Pero fíjate hasta dónde nos tenemos que ir para encontrar un mata-mata en desventaja.
2: Durísima entrada contra Julián Álvarez.
1: Sí, que se está revolcando dolor, esperando una tarjetita roja, que no va a ocurrir.
0: No empezamos, por favor, no empecemos a depender del árbitro y a quejarnos del árbitro. Tratemos de jugar bien, tratemos de jugar mejor. Está Flaco Pastore, así.
1: Sí, está Pupi Zanetti, Cucho Cambiaso.
3: El Pocho Labé, sí.
2: El sector es Kempes. El derecho.
0: Kempes también estaba.
3: Sí. El único campeón.
0: Sí.
3: Goleador, sí. Y mejor jugador del Mundial de Argentina, obviamente.
2: 11-44-000-590. Queremos que estemos acompañados, nosotros con ustedes, ustedes con nosotros, que den su parecer, cómo lo están viviendo, dónde están, en qué parte de la República Argentina, en qué parte del mundo están escuchando este fútbol continental. Hasta la hora 18, minuto 35 del primer tiempo, Argentina pierde con Egipto 1-0, erró o le atacó un nuevo penal a Lionel Messi.
1: Recuerden que también tenemos nuestro canal de YouTube. Entrás a YouTube y de manera gratuita pones Radio Continental en vivo y allí podés observar esta mesa de galanes que está reaccionando al partido cuando recién un osado futbolista patea desde el Cairo y la pelota se va
2: a la punta de la pirámide.
1: A la punta de la pirámide, se va muy, muy, pero muy lejos. Pampa, no, Argentina hasta aquí en casi 35. Más de lo mismo en partidos anteriores, digo.
0: Necesita electricidad.
1: No por el resultado en sí, pero no por el resultado en sí que está perdiendo. Pero digo, desde el juego estamos igual que partidos pasados, ¿eh?
3: Sí, necesita la pelota, pero sin.
0: Necesita otra vitalidad en el medio, otra dinámica. Sigue siendo todo previsible.
1: Y pregunto,
0: todo lento.
1: ¿Hay algún jugador que te pueda aportar eso?
0: Simeone te puede aportar eso por una banda.
2: Nico González.
0: Nico González, a Thiago Almada te lo
1: los abrelatas a los que hace referencia.
4: Hoy es un partido para Simeone, sobre todo por el lado número 15, Karim Jazbez. Me parece que es por ahí donde tiene que atacar.
1: Yo te voy a nombrar a uno que me parece que a veces juega sin contexto y eso me gusta, que es el Colo Barco.
4: También.
1: Que puede entrar y te puede hacer en una baldosa algo que.
3: ¿Viste? El partido que jugó contra Honduras jugó muy, muy por adentro, muy junto con el 5.
1: Sí. Sí, y que tiene verticalidad, viste, que es un jugador que,
0: es lo que se necesita,
1: que pisa el área rival.
2: Necesitamos desfachatez.
0: El pasecito lateral no sirve.
1: Pero fíjate que McAllister entró como 9 y tuvo un gol de cabeza, el gol del empate.
0: Y punto.
1: Lo que yo no veo es que pateen de afuera.
0: Y Alexis patea bien.
1: Es como que se piensa en el golazo antes que en el gol, viste.
0: Sí, sí. Alexis patea bien.
3: Ya es línea de 6 lo de.
2: Y ya De Paul dejó la banda derecha para jugar por el centro.
4: Y no estamos olvidando lo más importante de los 9. Necesitamos que aparezcan de una vez por todas Julián y Lautaro. Sea quien sea, pero que aparezcan.
0: Yo lo que necesito del 9 es que le caiga una pelota.
2: No lo abastecen.
0: No lo abastecen. O sea, le pasaría lo mismo a...
4: Sí, pero mira que Julián Gutiérrez, él mismo se autogestionó las jugadas, ¿eh? Y ni siquiera eso en este Mundial.
0: Hoy está muy cerrada, a ver.
2: Sí, sí, necesitamos el remate de pared de afuera.
1: Bueno, es que también no está fácil porque está todo Egipto abroquelado en el fondo y ahora sí Argentina está jugando en tres cuartos de campo rival. Tratar de evitar la sorpresa, ¿no? Y apostar a la sorpresa. Si toda pelota va a desembocar en Messi, el rival ya por lo menos algo te tiene estudiado.
3: Ya con tres. Porque ahora termina por momentos jugando con tres. Lo empiezan a tomar a Messi. El gol que le hace a Cabo Verde es lo que está jugando a evitar Egipto.
2: 37 minutos del primer tiempo. Está ganando Egipto 1-0. Gol de Ibrahim en el minuto 15. El arquero egipcio le atajó un penal a Messi en el minuto 21. Salvo esa de Messi, salvo el cabezazo de McAllister, Argentina es más repetitivo. Repito, 38. Te podés comunicar. 11-44-000-590.
4: Lo vamos a empatar. Vamos, vamos.
2: Sí. Dale, Ruso.
1: Vamos, vamos con buena onda, ¿eh? Vamos con muy buena onda. Me manda un mensaje mi hermana para escribirme por un tema de fútbol.
4: Ahí está.
1: Preguntándome cómo la ves, no puedo más, me pone mi hermana y cómo la ve, igual que vos, Mechi. Le digo, igual que vos, porque la verdad que...
2: Mechi,
1: ¿qué querés que te diga?
2: Decir algo a Mechi.
1: No.
0: Alentador, ¿no?
1: Le escribí y le dije, no es un partido perdible, le puse, aunque estamos perdiendo. Con esto le quiero decir que de mínima lo podríamos empatar.
2: Que tenés buenas sensaciones.
1: De mínima.
4: Lo vamos a empatar.
2: Lo vamos a empatar.
1: Cuando recién Messi pateó desde afuera un zurdazo que se le fue bastante, bastante desviado. Ustedes dejan sus mensajes y a ustedes los escuchamos.
5: Buenas tardes a todo el equipo del programa Fútbol Continental Primera Edición. Soy Gustavo de José Cepaz. Ahora en este momento estoy viajando y estoy escuchando el partido por la radio. Y la verdad es que, bueno, es un primer gol de Egipto. No nos deberíamos poner nerviosos, hay que seguir alentando al equipo. Todavía hay posibilidades de que se pueda empatar el partido. Pero bueno, estos rivales son cada vez más complicados porque no vienen con la misma dinámica que hace 4 años atrás. Están mucho más fortalecidos. Pero bueno, hay que tenerle fe. Y esperemos que pueda pasar a los cuartos. Porque en los cuartos van a tener que mejorar más si es que ellos pasan raspando. La verdad que no pensábamos que si no iba a ser un poco más complicado como el Cabo Verde. Saludos.
1: Bueno, lo acaba de perder la Argentina de manera milagrosa. Lo del arquero de Egipto ya es monumental. Pelotazo a espaldas del lateral derecho. Tagliafico llegó a línea de fondo, centro atrás. Julián Álvarez a la carrera. Patea al segundo palo, un tiro rasante. Y el arquero con la punta del guante la termina despejando. Y con suspenso, porque en el tiro de cámara nosotros no sabíamos si el arquero había sacado la pelota para mandarla al córner o la pelota se le había metido. Es cierto que no esquinó tanto el remate Julián y eso le dio ventaja al arquero, pero... Chicos, hay que reconocer algo. Argentina no merece ir perdiendo
3: altura del partido. No, para nada. Y fue tan potente el remate que le vence la mano. Por eso da la sensación que se podía llegar a meter la pelota.
0: Sí, desde las situaciones, Argentina ya merece el empate. El juego, no sé por qué. No lo veo bien. Pero desde las situaciones, Argentina ha tenido... Egipto tuvo una sola.
4: Y algo a favor de...
0: Argentina ha tenido tres ya.
4: De Argentina, Egipto no va a poder jugar todo el partido con esta postura. Metido dentro de su propio área. Es imposible sostenerlo todo el partido.
1: Es imposible. Argentina tuvo el penal atajado por el arquero, tuvo esta y tuvo el cabezazo de Alexis, que tapó el arquero también a quemarropa. La televisión está jugando mucho con la imagen del Cholo Simeone, que está con la camiseta argentina, siguiendo el partido con su mujer, con Carla Pereira, en un palco.
2: Ojo.
1: Y bueno, ahí hay un tiro de esquina para la selección argentina. Bocha, veremos si aprovecha la pelota parada.
3: Yo no digo que juega bien, pero está jugando mejor.
2: No juega bien.
3: Que en el arranque del partido.
2: No
3: pues seamos realistas. Ya generó tres situaciones.
2: Jugar bien es otra cosa.
3: Más el penal, bueno, pero está jugando mejor.
1: Sí,
3: bueno,
1: está jugando con más bronca, pero la bronca bien aplicada, la sensación, ¿no? Porque eso es lo que pinta en el partido. No pudo aprovechar la Argentina en la pelota parada, un cabezazo a la altura del primer palo de Tagliafico que se va por el segundo y se va al saque de meta. 40 minutos del primer tiempo, con Egipto ganando 1-0 desde los 15. Yo creo que va a ser un primer tiempo de 6-7 minutos de tiempo añadido.
3: Está bien Tagliafico, ¿eh?
1: Está muy bien Tagliafico.
4: Y pregunto, si esto sigue así, ¿no es un partido para el doble 9?
1: ¿Y a quién sacrificas?
4: Y algunos de los volantes.
2: Pero el problema no es arriba, el problema es la generación de juego en la mitad de la cancha. La mitad de la cancha es el problema.
1: Sí, la postura egipcia ya no es, como bien marcaban, Egipto ya está plantado en la media luna su área.
0: Sí.
1: Entonces es ahí donde Argentina tiene que agudizar un poquito el ingenio para tratar de abrir las defensas.
2: Es entendible, Santi. Egipto pensaba a esta altura que estaba 0-0 o que ganaba Argentina 1-0.
1: Bueno,
2: para eso también lo sorprendió el gol a favor.
1: Ronda de opinión empezando por el Pampa. ¿Qué te deja hasta el momento el primer tiempo, Pampa?
4: Me gusta mucho cómo estoy viendo estos últimos minutos de Argentina. Me parece que Argentina lo empieza a arrinconar y Egipto cada vez defiende más atrás. Está cerca Argentina del empate.
3: De menor a mayor y ya Argentina vulnerando un poco la idea defensiva de Egipto.
0: Mejoró la selección, va con enojo, va con bronca. Todavía no hay una idea clara, pero va. Egipto defiende demasiado cerca a su arquero.
2: Quiero que aparezca Messi. Quiero que no lo bajone ese penal errado. Nuestro as tiene que aparecer antes que pite el árbitro.
1: Sí, contra Austria el penal errado es como que lo revitalizó.
2: Hoy no.
1: Y todavía no. Esperemos porque es un genio y a los genios siempre hasta el pitazo final hay que esperarlos. Ustedes mandan sus mensajes al 1144-000-590 y ustedes los escuchamos.
6: Hola, Fútbol Continental, aquí del partido desde casa. Vamos, Argentina, que se puede. Vamos por la igualdad y después el triunfo.
7: Hola radio, este es mi mensaje, soy Norberto de General Pico Las Pampas, soy camionero de la FF. Acá estamos repartiendo gasoil mientras que vamos escuchando el mundial. Este es mi saludo para todos mis compañeros que también andan trabajando igual que yo. Vamos a la CL.
1: Yo sé que... Mirá qué lindo, con ese bocinazo. Lo que acaba de decir el amigo, ¿no? Que nos está escuchando. Y les digo la verdad, me emociona la gente que está del otro lado y que manda sus mensajes. Porque la radio es eso, la radio es compañía y sabemos que hay un montón de ustedes que son los que están dejando el mensaje, que están vibrando con nosotros, que están escuchándonos a nosotros no relatar y comentar el Mundial, sino reaccionar ante lo que estamos viendo, porque de más está decirlo que los Mundiales se relatan teniendo derechos y no es el caso nuestro, pero... Lo que sienten, y créannos, que es un placer tremendo saber que hay gente del otro lado, como siempre, porque eso es lo que es la radio, es tu compañía, y que nos eligen a nosotros a pesar de otras propuestas y a pesar de otras plataformas, y la verdad, gente, chapó para todos ustedes que dejan sus mensajes en el 1144-000-590.
2: 44 del primer tiempo, sigue perdiendo Argentina 1-0 contra Egipto. Se apagó un poco el ataque de Argentina contra el arco egipcio. Debe de aparecer Messi, tiene que aparecer Messi. Está en un tiro libre a favor para el equipo nacional. Veremos cuánto se va a adicionar. Hay falta contra el 10 argentino. 44-0-1 la nacional.
0: Salvo Tagliafico, cuesta encontrar un destacado en la selección argentina. Uh-huh. Molina ha pasado muy poco al ataque. Y es raro porque es el fuerte que tiene Nahuel Molina justamente es pasar al ataque. Pero le ha costado, o no ha pasado, no ha visto la oportunidad. Lo mismo de Paul. De Paul fue tenerla mucho, amagar, pero no influir.
1: Bueno, veremos si la pelota parada es un aliado, como en el partido contra Cabo Verde. No, el centro de Messi llovido a las manos del arquero que atacó bien. Y hasta aquí el arquero egipcio es el enorme, enorme responsable de que su equipo esté ganando por un tanto contra
2: cero. Están hablando los diarios españoles. Imagínense, ¿no? Todos hablando del penal otra vez fallado por Messi. También los diarios de Brasil haciendo referencia al penal fallado por el argentino. 1144-000-590. 1144-000-590. Queremos esa batería de mensajes para cuando termine el primer tiempo, para que nos podamos escuchar a todos ustedes. Está caído Salah. Le entró recién el Cuti Romero. Minuto 45. Veremos cuánto más se va a adicionar. Pierde Argentina contra Egipto. Está dando el golpe. El equipo de Salah está dejando afuera al campeón del mundo.
3: Muy impreciso de Paul en la entrega de la pelota. Argentina hace un esfuerzo muy grande para recuperarla y De Paul le está siendo muy impreciso.
2: 5 minutos más se van a jugar. Sí. Estamos hasta el minuto 50, Russo.
1: Sí, me parece que se quedó, bueno, por ahí eran 6, 7 minutos, tampoco vamos a hacer demasiado problema. Pero si tenés de mínima 3 minutos de pausa y hidratación, entró el arquero, el médico a atender al arquero en un momento. Me parece que...
2: El penal,
1: que se llevó su tiempito, eran 6, 7 minutos. De todos modos, no cambia el eje. Argentina no está haciendo un gran primer tiempo, pero tampoco un primer tiempo malo como para estar perdiendo. Es un partido claramente de empate por esa virtud que tuvo Egipto de ese gol al que no le restamos ningún tipo de mérito. Después el arquero egipcio, que uno dirá, está para eso, está para atajar, pero tuvo 2 atajadas y una de ellas de penal realmente monstruosas.
2: ¿Imaginan cambios en el entretiempo o va a salir el mismo equipo?
4: Rulli, Musso, Senesi, Montiel, Otamendi, Medina, Barco, Lo Celso, Palacios, Thiago Almada, Nico González, Simeone, Nico Paz, el Flaco López y Lautaro Martínez, las alternativas.
1: ¿Alguno de esos chicos los piensan para el segundo tiempo? Yo dije, para mí, Colo, Barco por De Paul. Ya te digo, sí, quién debería salir.
3: Coincido.
0: Simeone,
4: Thiago Almada.
0: Simeone y Nico González.
1: ¿Y a quién sacan?
0: Yo sacaría en este momento a Enzo y a De Paul.
1: Sí, del medio creo que Enzo y De Paul son los que tienen todos los números como para poder salir.
0: Que lo de Paredes ha sido pobre también, como generalmente lo es.
2: Se buscaba una solución con Paredes y Paredes no ha sido solución.
0: Yo dije, incluso antes del Mundial, ojalá que me tape la boca y la clave en un ángulo 2 veces seguida, pero que ni siquiera por nivel Paredes debía ir al Mundial.
2: Ezequiel Palacios, ¿no?
1: Sí, bueno, ahí
0: es el lugar de Paredes.
2: No, pero tiene... Ezequiel Paredes estuvo muy bien en los amistosos y creo que le da otro tipo de vivacidad a la cancha. Bueno, tenemos que probar. Tenemos que dar un volantazo.
0: Porque es lo mismo Lo Celso. Pensé en Lo Celso. Sí. Pero...
4: ¿Sabés que lo van a terminar poniendo Lo Celso?
0: Y probablemente.
4: Lo van a terminar poniendo.
0: Pero...
1: Sí. Bueno, no está mal.
0: Muchos jugadores parecidos.
1: Hay una cosa que también me... No sé si decir me preocupa, pero sí hay que atenderla. Y es que... Pelota que va al arco argentino termina en gol.
0: Sí. Pero Dibu no tuvo nada
1: que ver. No importa, Gus. Acá no estoy cayéndole al Dibu Martínez, porque tampoco creo que pudo haber tenido responsabilidad en el segundo gol de Cabo Verde. En el primero él dice que sí. Pero digo, pelota que va al arco, gol.
4: Sí, no está angelado. No sé quién usó la palabra ayer acá.
0: Bueno, pero yo lo escuché. No, y vos sabés que si comparamos instancias, aquí ha habido un partido más, pero si comparamos la cantidad de partidos, ha recibido la misma cantidad de goles que en Qatar. Porque Arabia le hizo 2. Porque Holanda le hizo 2 y Australia le hizo 1.
2: Pero no te asusta como en Qatar.
0: Y hasta acá lo mismo. Hasta acá le hizo 2 goles. Le hizo 1 Jordania, le hizo 2 Cabo Verde y 1 Egipto. 1 menos incluso. No. Dibu mismo dijo en su momento que el Mundial 2022, en cuanto a los 90 minutos se refiere, sin contar la actuación decisiva en los penales, pues no había sido de lo mejor de él.
1: No.
0: A mí me parece que no se comió ningún gol ni ahora ni antes.
2: Pero no da la sensación para mí, para mí, no da la sensación de imbatibilidad como dio en Qatar. El equipo en general. Yo. El equipo en general en Qatar se plantaba y vos sabías que no iba a pasar por circunstancias como esta.
4: Por la defensa tampoco.
2: No, la defensa tampoco.
0: Es más la defensa que el arquero. El arquero, a ver, si no tuvo nada que ver en ningún gol, ¿qué le vamos a decir?
1: Yo no pude ver de nuevo porque la verdad que terminé este nuevo partido con Cabo Verde. El segundo gol de Cabo Verde fue un golazo, claro, pero el primero tiene alguna responsabilidad, Dibu.
0: Cruzado al segundo palo, entra en el segundo palo.
2: Pero será de Facundo Medina.
0: Es de Facundo Medina y hasta Lisandro Martínez también le pasa el caño.
2: El segundo gol es responsabilidad del lateral por derecha, sí, que no cerró, le dijeron, dijeron, señor, pase por aquí, patee.
1: En el gol de hoy creo que es un poco más responsabilidad de Lisandro Martínez.
2: Toda.
0: Dibu Martínez que, la agarra contra pierna, ¿qué vas a decir?
1: Que Dibu no pudo hacer nada. Bueno, estamos a 1:10 para terminar el primer tiempo.
4: A ver, está.
1: Con la Argentina teniendo la pelota, con Messi jugando para Paredes y el toqueteo contra un Egipto que está en 3/4 del medio hacia atrás.
0: Bien guardadito.
1: Tratando de cerrar el camino, con Messi saliéndose un poquito de la zona de definición para formar parte de la de gestación. Y Argentina toquetea para ver si encuentra el espacio, ¿no?
4: A ver, está.
0: Pero partimos largo, mucho.
2: Reiterativo lo del juego de Argentina.
4: Sí. A ver, está.
1: Sí. Vamos. Pero viste, se avanzan, es como el juego de la Boca, viste, avanzás 2 metros, volvés 2 para atrás, porque está bien cerrado Egipto, y está bien abroquelado.
0: Se rompe pateando afuera.
1: Y le va complicando la historia a la Argentina. Sí, pero es difícil. Nosotros pues lo vemos a esta altura con tiro de cámara, Gus, con la tele.
0: ¿Nosotros los que fuimos jugadores?
1: Claro, exactamente. Pero bueno, ya con ese intento Nico Tagliafico que no termina en nada, se van a ir los primeros 45 minutos.
2: Está haciendo fulbito Argentina.
4: Por eso uno puede pensar en el Gio Lo Celso, uno que pueda meter un pase.
2: Es más de lo mismo. Sí. Y se junta a meter la cancha y va a tocar, es más de lo mismo.
4: ¿A quién pone usted de Ojeda?
1: Claro.
4: ¿A quién pone
2: Ezequiel Palacios?
4: Más de lo mismo, ¿a quién pone?
2: Ezequiel Palacios.
4: Ezequiel Palacios, muy bien.
1: Me extrañaría mucho si termina, si arranca el segundo tiempo sin cambios. Digo, por la instancia,
0: sí.
1: Mirá que te estás a 45 minutos de irte, ¿eh? Me extrañaría que el equipo salga a jugar el complemento sin cambios. Y la verdad es que podemos discutir y poner algunos nombres sobre la mesa, pero no hay unanimidad, ¿eh? No,
0: porque puede salir cualquiera, o sea, en base a lo que se vio puede salir cualquiera.
1: Bueno,
0: no ha sido un buen primer tiempo.
1: Ayur, el número 8 de Egipto, pide el cambio. El técnico dice, bancame a que termine el primer tiempo porque ya estamos en hora.
0: Quema la ventana,
1: si no. Porque si no se quema la ventanita. Pero bueno, Egipto sí va a tener una modificación de cara a los segundos 45 minutos. Es clave defender esta pelota porque no es lo mismo irse al descanso 0-1 que 0-2. La regala.
2: ¿Qué Salah, muchachos? Primer tiempo de Salah.
1: Nada.
0: Mejor.
1: Nada. Sí, está bien.
3: Posicionarse ahí entre los centrales.
2: Yo pregunto, ¿no?
1: Sí, ha sido más defensivo su rol que otra cosa.
3: Offside.
2: Y yo lo que veo, muchachos, y tengo miedo a esto para el segundo tiempo, que sea el partido Messi dependiente. Que si la pelota no pasa por Messi, se termina el primer tiempo, muchachos.
1: Sí, se termina
2: el primer preocupante.
1: Termina el primer tiempo con Argentina perdiendo 1-0. Y todos los jugadores egipcios se sientan, se ve que están se arrodillan, perdón.
3: Ritual,
1: sí. Es un ritual, o deben estar rezando.
0: Es un ritual, es algo religioso.
1: Porque, claro, porque da la sensación como que acaba de terminar un extenuante partido.
0: Como Romaña, acaba de terminar un partido,
1: claro, se arrodillan y ponen la frente contra el césped y están allí esperando, bueno, rezando. Bueno, terminó el primer tiempo, Argentina perdiendo por un tanto contra cero. Leo, recordemos las vías de comunicación porque ahora son los 15 minutos donde nosotros queremos convertirte a vos, oyente del fútbol continental, en estrella y en héroe para resumir la primera parte.
2: 11-44-000-590, ya vamos a ir al informativo. 11-44-000-590, dejanos tu mensaje, agarrá lo que sea para dejarnos la preocupación, la esperanza, lo que quieras, desde donde nos escuchás y nos mandás tu mensaje. 11-44-000-590, Argentina 0, Egipto 1.
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9: Hora 13, 54 minutos en todo el país. ATE convocó a un paro mañana en rechazo a los despidos en la Comisión Nacional de Energía Atómica. La medida de fuerza en rechazo a la anulación de 61 contratos alcanzará a todas las sedes del organismo. Además, el sindicato realizará una caravana hacia el Centro Atómico Constituyentes, ubicado en la Avenida General Paz, al 4100, desde las 9:30. El dólar retomó la senda alcista y tocó un máximo anual. La divisa mayorista subió 4 pesos con 50 centavos en la jornada y se vende a 1.491 pesos, mientras que el minorista se ubica a 1.515 en el Banco Nación. Según estimaciones del relevamiento de expectativas del mercado del Banco Central, el dólar mayorista tendrá una desaceleración en julio y se venderá a 1.482 pesos. Condenaron a la ultraderechista francesa Marine Le Pen por corrupción. La ex candidata a la presidencia fue encontrada culpable del delito de malversación de fondos públicos por contratar asistentes parlamentarios. En el fallo se dictó 3 años de prisión, de los cuales 1 será de cumplimiento efectivo. Fue inhabilitada para ocupar cargos públicos durante 45 meses y deberá usar una tobillera electrónica por 1 año. La sentencia no revoca el derecho de Le Pen a presentarse como candidata en 2027. Para mañana se espera cielo parcialmente nublado con una mínima de 7 grados y una máxima de 18. 16 grados la actual en Buenos Aires, cielo algo nublado.
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1: con... ¿Se le siguen tirando los puños? No creo.
2: Creo que no se va a equivocar nunca el arquero de Egipto. Me parece que no se iba a equivocar nunca porque viene tan derecho, tan pero tan bien, derecho.
3: Remate de pared afuera, bueno, pero le pegamos remate de afuera.
4: Claro, hay que buscar y en el mano a mano, hay que hacer el dribbling.
3: En uno contra uno, ¿no? Uno.
4: Ahí es donde está acá la diferencia, ahí es donde rompes el esquema.
3: ¿Cuál es el primer cambio que va a hacer Scaloni?
2: Se ríe Medina porque están repasando la imagen, sí, la verdad, de la inexistente falta de Mozart.
4: Yo pensé que lo había tocado arriba, pero no.
3: ¿Cuál es el primer cambio que va a meter Scaloni? Para mí va a meter dos o tres juntos.
2: Sí, Lo Celso y Nico González.
3: Sí, Simeone, ¿no?
2: Simeone. Cuando digo Nico González, es alguien por afuera.
3: Sí. ¿Quién te sorprendería que entre?
2: Flaco López. Nico Paz.
4: Con Flaco Cabo López. Verde, claro, el tema de con los que jugaron Cabo Verde entraron hoy.
3: Sí.
5: Lautaro va a entrar en algún momento.
2: Sí, como está el partido, hay que jugar con doble. Así como
3: el
2: está,
3: tema...
2: hay que andar con doble nueve.
3: El tema es, esto es como cada partido que hay de tenis, o como es, el rival le está ganando al campeón del mundo hasta que se da cuenta que le está ganando, ¿se entiende? Uh-huh. Va

0: tener que concretar Egipto el triunfo. Argentina puede sacar sus medallas, poner arriba de la mesa y que eso le pese a Egipto. Egipto por ahora está inconsciente del triunfo que está haciendo. Bueno, está. Cuando falten 10, 15 minutos y vea que está construyendo esto, vamos a ver si no le van a temblar las piernas, ¿no? Al arquero, a todo Egipto. Uh-huh. Argentina tiene que ir, como va ahora con Tagliafico.
1: No hay nadie en el área.
0: Va a aparecer Messi, chicos. Va a aparecer Messi.
2: Sí, en algún momento.
0: Va a aparecer Messi.
2: Uno imagina que sí. No sé si es acumular arriba. Yo no sé si es acumular gente.
0: Abrir la cancha.
2: Sí, por eso abrir. Evidentemente Argentina se sigue sintiendo mucho más cómodo por izquierda que por derecha. Y no es algo que se haya corregido.
1: El problema es cuando ustedes piden abrir con lógica, piden abrir la cancha. Yo cada vez que veo que uno llega al área no hay nadie. No hay nadie en el área, están todos en el borde del área.
0: ¿Vos ponés doble 9?
1: Sí, yo pongo doble 9, pongo otro enganche más y chao. Y a ver, tampoco hay mucha variante más. Ya está, como dijo el Bocha, los cambios ya los hizo en el arranque del partido. Ahora es lo que quedó, lo que va a quedar.
0: Maneje la pelota, Argentina, vamos. Sí, maneje la pelota.
2: Yo lo que veo es que por ahí está faltando un poquito de celeridad, de tres cuartos de cancha hacia adelante. Porque no hay espacio, cierto.
3: Desmarque.
2: Pero no veo mucho movimiento, no veo mucha rotación. Y eso es lo que hace ver un equipo un poco estacionado.
0: Lo que siempre le daba al equipo era la mitad de la cancha, esa vivacidad, ese toque, uh-huh. ese de vuelta. Hoy la mitad de cancha no anda.
4: Y ahí se ve la frescura también. También claro. El hecho de no poder moverte, de enmarcarte.
2: También se ve, quiero decir algo, el árbitro le está cobrando todo a Leo Messi.
4: Sí. Claro.
2: Todo.
4: Hay que decirlo, ¿no?
2: Recién un toquecito arriba, sí. No le pegó en la cara y Messi se tomó la...
0: No está pegando Egipto. Pero,
3: La rodilla izquierda va un poco arriba.
2: Sí, pero...
3: Son faltas.
2: Messi es el que puede canalizar las faltas y que el árbitro te las cobre.
0: No está pegando Egipto, ¿eh?
2: Por ahí sí.
0: También eso,
2: si, ¿no?, la falta o la faltita se la cometen a otro, el árbitro no cobra nada. Por ahí con Messi es un poco más, claro, beneficioso. Digo.
0: Bueno, ¿cuántos minutos van?
2: 10.
0: Del segundo tiempo. Sortea el 10.
3: De aquellos que se quejaban de que el árbitro no podía hacer, nada, ¿eh?
2: Bueno, Argentina la juega en corto, tenía un tiro libre para aprovechar y vuelta a empezar, desperdició Argentina. Bueno, por lo menos en esta acción, después veremos si en la segunda fase de la jugada puede pasar algo diferente. Yo estoy viendo un segundo tiempo muy parecido a la intrascendencia de cierta parte de la primera mitad.
4: Sí, y tampoco está fresco en las ideas, no solo en las piernas, en las ideas tampoco está fresco.
2: Sí, se viene en cualquier momento, me parece que el cambio de Scaloni, porque decíamos con Bocha, 15 minutos son Bocha, ¿no?
1: Sí.
2: Que
1: sí,
2: uno
1: sí,
2: le da.
1: Pero, o sea, entre quien entre, si van a entrar y van a llegar a tres cuartos, porque Egipto lo está dejando llegar también. Vamos. Y no van a patear al arco, es lo mismo que juegue cualquiera, muchachos, pateen al arco por el amor de Dios.
3: Ahí está.
2: Bueno.
0: Yo creo que Argentina debe intentar, a ver, hasta ahora la cosa no resultó. No. El pelotazo en salida, el pelotazo que le dio rédito de Lisandro Martínez.
2: Sí.
0: Y también saben quién es muy buen asistidor, el Dibu Martínez.
2: Sí, sí, puede ser.
0: El Dibu también es buen pasador.
2: Hasta aquí, por escándalo, lo mejor de Argentina, Nicolás Tagliafico.
0: Sí.
2: Más allá de que recién tuvo un pelotazo cruzado que quiso cabecear hacia adentro y no le salió para encontrar un compañero. Pero por lejos es lo mejor. Ahora, es un momento de partido donde cualquiera del medio hacia adelante puede salir, ¿eh?
0: Sí. Porque
2: cualquiera es cualquiera, incluso Messi.
0: Sí.
2: No, no que Messi deba
0: salir. No lo va a sacar.
4: Está haciendo un buen partido.
2: No está haciendo un buen partido.
0: Pero es cambiable.
2: Claro que sí. Ojalá que no salga nunca. Y que ahora, no sé, le dé el empate a la Argentina y lo pueda dar vuelta.
0: Santi, ¿y Egipto qué es?
2: Egipto es un equipo voluntarioso, pero así todo creo que se está defendiendo bien. Porque muy táctico, no comete infracciones.
4: Tampoco Argentina lo exige, ¿cierto?
2: Es cierto, y es ahí donde quedamos más expuestos. Realmente, porque Argentina no está forzando algún error de Egipto. Que no hay regalitos, no hay nada.
0: Tal cual. Ahí va Argentina atacando, estamos en el minuto 13 del segundo tiempo. Argentina no puede, está perdiendo... A ver, ¿está dejando la corona de campeón Argentina en este momento?
2: Por el momento sí, pero bueno, esto va a ocurrir cuando termine la Copa del Mundo y ella campeón.
0: Tiricocho,
2: gol de Egipto en este momento, en el primer avance de Egipto. Egipto llegó dos veces y metió dos goles. Se saca la camiseta, el autor del segundo gol. Van 13 minutos del segundo tiempo y Egipto le gana 2-0 a la Argentina. Un 100% de efectividad para el conjunto africano. La imagen va directamente con Messi, con un Leo Messi que le dice al árbitro: es foul en la previa, pero no va con mucha convicción. Fawa Elicha Martínez. Yo no vi falta,
0: No, no te la van a cobrar.
2: Yo no vi falta. Pero se imaginan lo que es en este momento el estadio en Atlanta, con la gente, con lo rojo, lo egipcio, saltando, disfrutando. Y permítanme otra vez decir algo. Lo que le patean a Argentina termina yendo adentro. Y yo, a ver, lo pisan a Lisandro. Si el árbitro quiere.
0: No, si el VAR quiere.
2: Si el VAR quiere, o el árbitro quiere, a Egipto le pueden anular el gol. No es un invento. El árbitro no estaría inventando nada. Lo pisan a Lisandro, pie derecho. Lo pisan a Lisandro y cae. El gol, mira, en este momento al árbitro lo llaman. Él va a hablar. El gol va a ser anulado.
0: La muerte,
2: El gol de Egipto va a ser anulado. El gol va a ser anulado. Si no lo anula.
3: No, si ya llamó el VAR.
2: El VAR llamó y lo invitan a revisar. Y obviamente que si llega a pasar
0: no,
2: esto,
0: volvemos.
2: Se va a hablar de que el favoritismo. Hay elementos para anularle el gol a Egipto. Y te lo digo, no con la camiseta puesta, como estamos jorobando en modo cábala. A ver qué decisión toma el árbitro.
0: A ver.
2: Ya lo vio. Ahora se lo tiene que comunicar al estadio.
0: Córranse.
2: Le pide a todos que se corran. Los egipcios se acercan tímidamente, el árbitro hace la seña
0: del VAR.
2: After review, se observa que en la previa falta. Se salva la Argentina.
0: Barracas, ¿eh?
2: Se da marcha atrás, se anula el gol de Egipto.
0: Y cobran foul.
2: Y cobran falta, claro.
4: Es como mínimo polémica, Santi. Porque si recriminamos el otro día el penal que le cobran a México diciendo que no entendían los árbitros nada de fútbol, esta es una acción del juego también, ¿eh? Estos pisotones hay 25 por partido también, ¿eh?
0: Es foul.
3: Sí, no, pero desemboca en un gol, pará. ¿Eh?
0: Es foul.
1: Yo te digo, para mí
3: un gol, ¿eh?
0: No es foul. Es contraproducente, muchacho, es foul.
3: Es revisable porque es gol, si no, no te lo revisas.
0: Claro,
3: está es bien foul. Que hay 25, ¿verdad? Que hay 25. Pero este lo tenés que revisar porque termina
4: por
3: el gol.
4: Que decimos que el VAR vino a arruinar el
0: qué no golpe sería, ¿no?
2: Bueno,
0: de gol en contra, gol a favor.
1: Me encantaría y saldría a gritarlo con el alma.
0: Prepárate, Medina.
1: Un gol para mí mal anulado de Egipto. 15
2: minutos. 15 minutos del segundo tiempo. 15 minutos del segundo tiempo.
0: Acertale, Messi, una cabeza, dale.
2: Centro de Leo Messi con la zurda y veremos si Argentina puede y no puede empatar.
0: Corner.
2: Porque hubo una carambola. Otra vez Tagliafico, qué bestia Tagliafico. Jugando tal vez su mejor partido con la camiseta argentina y en una Copa del Mundo, aunque en la final contra Francia creo que también anduvo muy, muy bien.
0: Acertale, Messi. Acertale una cabeza, Messi.
2: Tiro de esquina para la Argentina. Argentina y la pelota se va un poquito larga, pero sigue la posesión argentina.
0: Centro de Paul.
2: Porque de Paul va a aparecer con un centro que despeja el equipo.
0: Le quedan
2: 37 minutos al partido. ¿No?
0: Perdón. Es verdad, hubo un guiño del VAR, para mí claramente la infracción contra Lisandro Martínez. Ahora, es un llamado a atención esto, ¿eh?
1: Sí, no.
0: Porque en la próxima no va a haber VAR que valga y Argentina no puede estar penal. Estábamos 0-2. Con una defensa que volvió muy mal y que si no hubiese pisotón, Argentina estaba fuera de la Copa del Mundo.
2: Yo creo que lo que te avisó Egipto con esa chance es que los últimos 15 minutos de partido lo va a hacer eso. No va a ser, me parece, que Egipto en algún momento...
0: Ahora lo puede hacer.
1: Esperar los últimos 15.
2: Bueno, atacan 2, defienden 5 la Argentina, pero todos corriendo desde atrás. Creo que el primer cambio argentino va a ser la salida de McAllister.
3: Sí,
2: me parece.
0: Muchacho, y Enzo Fernández desaparecido del partido.
1: Te dije que Enzo en ese lugar no iba a influir.
0: Pero peor que McAllister está Enzo Fernández.
4: Y se viene
0: ¿qué le dio Enzo Fernández al equipo?
4: Trezeguet. Mahmoud Trezeguet. Se viene
0: Vuelve, mirá.
2: No, Trezeguet es un jugador de los más experimentados, ¿no? El Trabzonspor turco, que jugó mucho tiempo en la Premier. En algún momento jugó en el Aston Villa, me acuerdo.
0: Cometió un gol. En este mundial, no me acuerdo quién, ¿no? Pero mirá, Tagliafico tiene que salir hasta la mitad de la cancha a jugar casi de 5 para tratar de robar una pelota.
2: Está jugando de todo Tagliafico en este momento. Yo creo que es Enzo y McAllister para salir.
0: Julián, ¿no?
2: ¿Y cómo lo sacas a Julián?
0: Y poner a Lautaro Martínez.
2: Pero necesitas gol.
0: Pero muchacho, si por mucho menos a Lautaro lo sacaron para que entre Julián.
2: Lo que queda claro, chicos, que Argentina está jugando muy desordenado.
0: Es paupérrimo lo de Argentina.
3: Mantener, yo creo que todavía la calma falta.
4: A Nueva Zelanda le hizo
3: esperarse.
2: A Nueva Zelanda. Recuerda ahí el Pampa Torres. Bueno,
3: 30 minutos de mínima falta.
2: 11-44-000-590. Vamos, Argentina. 11-44-000-590. Vamos, selección. Vamos, no, vamos, que no. Si lo empatamos, lo ganamos. Es el pálpito que tenemos aquí. Pero todavía, en 63 de juego, Argentina pierde con Egipto 1-0.
0: El partido contra

0: Avance, patemos el arco. Centro, telegráfico, vaya telegráfico.
1: No, al área, vamos.
0: Gana 1-0 Egipto. Argentina ataca. Reiteramos que el arquero de Egipto le atajó un penal a Messi en el minuto 21.
2: Del primer tiempo.
0: Del primer tiempo. Ya empieza a atacar el Cuti Romero. Siempre la pelota a Messi. ¿Se dan cuenta que la pelota, si no pasa por Messi, no vale el ataque argentino?
3: Y rodeado es una por chance de falta también.
2: Sí. Y rodeado por tres, Messi recién ahí no pudo ni siquiera sacarle la falta. Se van a venir dos cambios. Lautaro es uno de los que va a ingresar. Y sí, si no veo mal, creo que es Lo Celso, me parece, ¿eh? Que es Lo Celso uno de los que va a entrar. Jugará con doble nueve. Sacará Julián. Mira, Nico González va a entrar. Y Lautaro, lo vi al lado, ¿eh?
1: Sí, sí.
2: Ahí está, Lautaro y Nico González.
0: En la Brelatas, tiene que entrar.
1: Uno que vaya por fuera.
2: McAllister y quién más salen.
0: Cualquiera.
4: Paredes. Yo no lo sacaría, Julián, yo lo sacaría a Paredes.
2: ¿Lo pones a McAllister de 5?
4: Sí, o a Enzo. Y bueno.
0: Cualquiera.
4: Tienes que arriesgar.
0: Cualquiera que salga.
1: Enzo y De Paul.
0: Puede salir.
2: Enzo y De Paul.
0: Cualquiera.
2: Sí, son dos tipos que van bien de arriba, ¿no? También Nico González.
0: Vaya, problema, Messi, vaya.
3: Es un problema de nombre, es un problema de funcionamiento, es de actitud mental, no, físico.
2: Bueno, gana un córner la Argentina. Gana un córner la Argentina. Van 20 del segundo tiempo, con Egipto ganando por 1-0. Veremos si el árbitro.
0: Parezco Gaudio yo.
2: Qué mal que la estoy pasando, ¿no?
1: Oh, estás con el tenis hoy, muy bien.
0: A ver.
2: A ver, Nico González, que le pide al que sale que salga por otro lado. ¿Sale Tagliafico?
3: No, no.
2: Y De Paul. Tagliafico y De Paul afuera. Claro.
0: No entiendo nada.
2: Nico González.
1: Se entiende, porque Tagliafico está jugando allá arriba. Es entendible el cambio desde la posición, es entendible.
0: Pero sí, es el mejor de Argentina.
4: Bueno, no sé.
2: ¿Sacrificaste al mejor? Entendiendo que entra uno con más vocación ofensiva.
4: No sé si hubo algún. Sí, está bien que has entrado Nico,
0: Nico González. Centro, Messi, centro, Messi.
1: Dale.
0: Centro, Messi.
3: Sí, le vas a explicar algo cómo tiene que hacer.
2: Bueno, Messi hizo el individual y gana otro tiro de esquina para la Argentina.
0: Hasta de la jugadita, eso sí.
2: Minuto 66. Aprovechemos la pelota parada. Aprovechemos al Cuti. Aprovechemos a Lisandro. Aprovechemos a Nico González. Aprovechemos que está el Toro. Vamos a ver si Argentina lo aprovecha.
0: Vamos, Argentina.
2: De la tarde.
0: Vamos, Pablito, dale.
2: Hasta las 6 de la tarde estamos.
0: Vamos a cabecear todos, Pablo, dale.
2: En Radio Continental, un córner para la Argentina. Vamos a ver si lo puede aprovechar el equipo. Pero por poquito no llegó.
0: Vamos, Falcone, tenés que cabecear vos.
2: Romero. Y ahora se viene la contra. Con Mo Salah.
4: Sí, es ahí, Es ahí.
2: Cortalo. Corten con falta.
0: Cortalo.
2: Con falta.
0: Cortalo. Arrealo.
3: Ya se ensució.
0: Arrealo.
3: Se ensució la jugada.
0: Arrealo.
3: Palo.
4: Pero ¿hasta dónde lo van a dejar llegar con la pelota dominada?
2: Hay gol de Egipto en este momento. Gol de Egipto, esta vez nada para viciar en la previa, nada para anular. Lo dejaron venir y todo lo que le están pateando a la Argentina del partido va adentro. Toda de la Argentina.
0: Te lo avisaron hace 5 minutos.
2: Toda de la Argentina que no corrigió en su momento, que no pudo. La imagen va con Leo Messi, con desesperación, con el gesto adusto.
3: Y difícil.
2: Me parece que ya está muy, pero muy difícil para la Argentina. Vamos a repasar la acción. De un córner mal tirado a la contra. Atacaba uno, Mo Salah, defendían tres de Argentina, pésimo, dos de ellos volviendo. Primero. Paredes no le hace infracción, lo empuja.
0: Arrealo.
2: Y fíjense cómo termina entrando por el segundo palo el que termina metiendo el gol. Otra vez Lisandro Martín.
4: Me hace acordar
2: en
4: mucho.
2: Los dos goles Lisandro Martínez mirando, chicos,
4: Pampa, me hace acordar mucho el gol de Escoco contra Boca en la Supercopa.
1: Claro, Nacho Fernández.
4: Nacho Fernández, Piti el centro y Escoco definiendo ante Rossi, impávido. Y esto es igual.
0: Parece la mentira, ¿no?
1: Nacho, ¿te acordás gol de Nacho también?
0: Parece contra mentira, Boca. ¿Viste quién hizo el gol, no?
4: ¿Quién lo hizo?
0: Zico. Un Brasil.
4: Bueno, acá esto estaba cantado que de esta manera iba a pasar.
0: Gustavo, ¿te avisaron hace 5 minutos?
4: Sí, pero igual esto iba a pasar, 5 minutos, 10, 15, porque Egipto ya está definidamente jugando de contra. Iba a haber espacios, no hay marca, porque este chico Paredes, la verdad, sinceramente, con el mayor de los respetos, no tendría que haber viajado al Mundial. Y Argentina no patea al arco, aparte, no patea al arco, llegan hasta el borde y empiezan la vueltita, el toquecito, y nunca patean al arco. Y acá eran tres. Contra Salah, creo que fue el que arrancó. Y ninguno lo bajó cuando todavía era una falta táctica que servía para volver.
2: Bueno, ahora se entra en zona de desesperación. Faltan 22 minutos para llegar al 90. Yo creo que se van a jugar de mínima 7-8 minutos.
0: Queda el corazón.
2: Queda el corazón y tratar de descontar lo antes posible y tener la chance de que, bueno, después de atropellada, el equipo primero no sufra un gol, un tercer gol de Egipto.
3: Ahí está el tema.
2: Y después que pueda empatar. Porque así como está.

0: planteado todo, está más cerca Egipto, sin atacar, de marcar el tercero que Argentina del descuento.
1: ¿Cuántas cosas habrán ido con ese penal que falló Messi, no?
2: Menos mal que esta era la fase, la llave fácil.
3: La llave fácil, ¿no? Sí, pero bueno.
1: No hay partido no hay más fácil. Y ahora Egipto va a jugar su partido, se van a empezar a tirar, van a perder tiempo. Este va a necesitar el partido. Hasta ahora jugó de una manera Egipto. De ahora en adelante se va a parar, no se va a jugar casi nada de partido. Argentina va a cometer muchas infracciones.
0: Bueno,
1: veremos, chicos.
2: Hay que descontar rápido, para meter un gol hay que patear largo.
0: Sí, le está costando mucho a la Argentina esa inventiva.
2: No patea, pero no puede.
3: Tampoco se le genera el espacio como para que pueda patear.
2: No patea porque no decide.
3: Para patear sobre un jugador rival no tiene sentido tampoco.
0: A implorar y pensar en la épica.
2: Queda la épica.
0: Es un momento para... Para si uno está aferrado a algo de alguna ayuda divina cuando hay pausa de hidratación en este momento. Se demoró bastante la pausa de hidratación, te digo.
2: Sí.
0: 25 minutos, un montón. Generalmente se da a los 23. Pero bueno, un santito, alguien que...
4: Flaco
0: alguien,
4: López, todo adentro.
0: Todo, alguien que te cuide de arriba. Yo voy a invocar a... No sé si... Sí, vamos a invocar a... Yo voy a invocar a alguien internamente. Esto se hace internamente, Pero... El panorama es bastante, bastante oscuro.
2: Sí, porque tampoco es que había actuaciones previas que nosotros lo veníamos diciendo. Algunos veían que Argentina era una especie de Milan de Arrigosaki. Nosotros decíamos modestamente que no veíamos a una Argentina que inspirara la confianza que inspiraran otras Argentinas. Y se veía desde el arranque de la Copa del Mundo. Uno lo fue marcando. Con Argelia hubo un tramo donde Argelia te dominó. Con Austria fue parejísimo, con Jordania, bueno, jugaron los suplentes, pero con Cabo Verde ya el aviso fue una alarma vecinal prácticamente. Y hoy está jugando mal, más allá de las chances que ha generado, que las ha generado, hoy la selección está jugando mal. Y está perdiendo bien. Ahora vos me decís, ¿tuvo chances para empatarlo? Tuvo chances, sin ningún lugar a duda tuvo chances. Ahora, esas chances nacieron de un juego asociado, de un dominio, o de destrezas individuales y punto.
0: Vamos al FanFest allí en Avenida Libertador con nuestra unidad móvil, con el Pollo Fabián del Monte. Pollito, ¿cómo está el clima ahí? Me imagino, pero te lo pregunto igual.
5: Mucha tristeza, eso de fiesta ya no tiene nada esto, pero bueno, queda de 20 minutos más o menos y la gente tiene esperanza todavía. ¿Qué pensás vos del partido?
6: No, decepción total, la verdad que no pensé que íbamos a empezar tan mal desde el principio del partido, pensé que se podía llegar a dar al final del segundo tiempo, que Argentina iba a empezar arriba. Bueno, muy complicado.
5: ¿Vos qué pensás?
6: Nada, bronca porque intentamos y los goles que nacen en tu arco te lo convierten en el contrario, está pasando.
5: Bueno, viste, las mujeres saben mucho de fútbol, Santi.
0: Sí.
5: Pero hay mucha tristeza, vi gente ya con lágrimas,
0: Sí.
5: Cuando el segundo gol es el válido, digamos, miré a cierta gente y estaban llorando. Pero bueno, tristeza, hay que tener esperanza que el último que se pierde, ¿no?
0: Sí, va a meter un cambio más la Argentina, no pude divisar quién es. No sé si es Montiel, pero me dio la sensación de que un cambio más seguro habrá. Pollito, volvemos en un rato, ¿te parece?
5: Sí, claro, por supuesto.
0: Bueno, se sigue desarrollando la pausa de hidratación. Estamos a 30 segundos de que se tenga que reanudar el juego. La pausa de hidratación son 3 minutos, van 2 minutos 40 ya. Y Argentina va a realizar un tercer cambio. Montiel por Molina, el cambio.
4: Es más de lo mismo.
0: No se entiende bien esto que propone Scaloni. ¿Qué te puede dar Montiel, no? Montiel sí, puede ser que tenga más área rival. No, pues sí, penal, pero puede ser que tenga más área rival por arriba. Molina no tenía un buen partido. Otro cambio en Egipto, ingresó Trezeguet, famoso Trezeguet.
2: Sí, en líneas generales, Santi querido. Bueno, no, pará, todavía falta. No vamos a hacer un balance cuando todavía falta.
0: Pero bueno, la Argentina ya...
2: Pero hasta aquí, por lo menos podemos decir que salvo Messi, nadie ha tenido un buen Mundial.
0: No, es cierto.
3: Salvo algunos partidos, los primeros que estaba claro que no iban a ser complicados, después bueno, empezó a ser un equipo con altibajos.
0: Sí. Ya en este contexto de juego, mirando el reloj y mirando el marcador, 73 minutos de juego, con Egipto ganando 2-0, ya si Argentina logra pasar a cuarto de final, tendría tintes épicos, ¿no? Sí. El partido. Porque por más que tenga la pelota, lo que no tiene este segundo tiempo son ideas. Y no ha tenido ni siquiera chance de gol. ¿Recuerdan alguna
2: de este segundo tiempo? El tiro de De Paul, que salió blandito.
0: Y después nada más. Pero bueno, la Argentina sigue teniendo el peso del partido, no sé si el control, pero sí el peso. Acá hay un centro de Montiel que, como puede, intenta despejar la defensa, y Nico González que tira el centro, y Lautaro Martínez que no le entra bien a la pelota. Saque de arco para el equipo egipcio.
4: Sí, pero es un equipo sin profundidad, es merodear el área, parece los espacios en el fútbol reducido cuando haces en los entrenamientos, que es dársela al compañero, pero jugar sin arcos. Argentina juega sin arcos, no ha pateado, ni siquiera a base de centros, nada, absolutamente nada.
0: Queremos escucharte, seguramente estás como nosotros, seguramente estás con bronca cuando ahí el Toro Martínez se la agarra.
3: ¿Qué cosa sí, que no les entra a los jugadores, que no hay que hacer nada?
0: Esta impotencia de agarrártela con el que está haciendo tiempo. Está haciendo tiempo Egipto porque está bien lo que está haciendo Egipto, aunque nos duela,
3: sí, va a tardar
4: fue superior,
3: más.
4: Fue superior,
3: pero si lo vas a pelear, va a tardar más.
0: Claro, y en el plan contra plan, por más que haya llegado dos veces, sí, lo de Egipto es más sólido que lo de la Argentina, de mucha posesión, pero sin mucha idea para romper. De todos modos, como ya lo hemos dicho, en el primer tiempo Argentina no mereció irse al descanso en desventaja, tuvo hasta un penal a favor, pero cuando no estás en tu tarde noche, o en tu tarde en realidad, porque es el mediodía allí en Atlanta, no hay con qué darle, ¿no?
3: No, cuando las cosas vienen mal parida y es difícil. Como dejó un parto de cola, decía el querido
2: Faro. Nalgas.
3: Sí. En nalgas.
0: Sí, sí, sí. Sigue Argentina atacando, la pelota la tiene prácticamente en la media luna. A ver este pase profundo para Julián Álvarez, centro del araña, y el despeje, el despeje en el segundo palo. Igual había posición adelantada del jugador del Atlético Madrid. Bueno, decíamos 11-44-000-590, te queremos escuchar, sabemos que estás igual de nosotros, igual que nosotros, nervioso, nerviosa, expectante, ilusionado. Debe haber algún amigo que está al otro lado confiando. Tiremos buena onda, pensemos en un cierre de partido. Quedan, para mí, 22 minutos.
2: Los cambios, el gol anulado.
0: Hay que meter dos goles en 22 minutos.
4: ¿Tiempo hay? El problema es Argentina, no el tiempo en este caso.
0: Argentina está jugando con tres bien de punta, con Messi bien abierto a la derecha, con el Toro por adentro y con Julián por la izquierda. Pero la perdió recién. Y cada pérdida de pelota con Egipto lanzado es un arma, Pampa, difícil de poder bancar, ¿no?
4: Sí, porque bien lo marcabas vos, atajando muchísimo menos, es más, casi con dos ataques o tres ataques hizo tres goles, uno no se lo sancionaron a Egipto, pero atacando mucho menos ha demostrado ser más peligroso que Argentina.
0: Sin lugar a dudas, si se llega a consumar la victoria egipcia, va a ser la victoria más importante de este seleccionado en su historia. Cuando acá falla Cuti Romero en un cierre, le queda Trezeguet, que está esperando para que alguien aparezca para tirar el centro, patea el arco Trezeguet, ángulo cerrado, y la pelota se va afuera, pega en la parte externa de la red. Ya si se metía esa pelota era imposible. Cholo Simeone detecta que la cámara del estadio lo tiene y se manda para adentro, en el palco, como para escaparse, y pide, sí, una cervecita o un cheguzán bocha, porque allá es una hora menos, allá es 13:41 en este momento.
3: Típico para el almuerzo.
0: Típico para el almuerzo. Bueno, algunos oyentes que también dejan sus mensajes escritos. Hola muchachos, pedían a Julián Álvarez y saludos, dice Mario de Martín Coronado. Gol de Egipto y gana 2-0. ¿Por qué la Argentina debió ser full al ataque? Gana Argentina 2-0 porque la Argentina debió hacer full al atacante, pero y bajarlo.
2: Claro, era un foul táctico.
0: Pero no hicieron nada para evitar el gol. Este oyente no mandó su nombre, pero bueno, amigo, ya leemos ahí el mensaje para que te sientas representado. 78 minutos. Medina, ¿sensaciones? Sí.
2: Todavía no bajo los brazos, no los bajo. Aunque por supuesto esto tiene mucho más que ver con la fe y con el deseo y con lo que estamos viendo, pero hasta que falten 5 no voy a bajar los brazos.
0: Pampa.
4: Sí, más aferrados a la ilusión que a la realidad, porque desde el juego Argentina ha demostrado que no está en su noche y que las cosas no salen y que las ideas no fluyen.
0: Bochita.
3: Yo veo que ya hay cierto desesperación, nerviosismo, desazón en muchos jugadores, porque bueno, se ve que el tiempo pasa y el resultado es muy difícil de revertir. Es un gol igual, está un gol Argentina para ponerse en partido.
0: Sí, necesita esa señal divina Argentina, ¿no? Tener por lo menos la chance de poder descontar, y en este momento descuenta la Argentina.
3: Estaba habilitado.
2: Sí, es lo que quiero
0: ver. Yo no sé si el árbitro, a ver, descuenta Cuti Romero de cabeza.
3: A la Muqueño,
0: Cuti, sí. Romero de cabeza.
3: Andate al fondo, Cholo, por favor.
0: Cuti Romero de cabeza. que no entre más nadie al estudio, yo sé que falta uno, haga un piquete en la puerta. Está todo Egipto pidiendo posición adelantada.
3: Yo la vi en offside.
0: Y están seguros. A ver, Cuti, miremos ahí. El centro, Cuti, está
2: habilitado.
0: Hay gol de la Argentina.
2: Vamos, carajo,
0: ya se va a confirmar. No entra más nadie.
2: No entra nadie.
0: Somos los que estamos, no se mueve nadie.
2: Cuide la puerta,
0: Gastón, vos te quedás ahí. Pablo, te quedás ahí. Falcone, te quedás ahí.
3: Colo, tuya que quisiste inventar una cábala que no se había.
0: Te quedás ahí. Y la cábala la teníamos ahí, a tiro, ¿eh?
3: No, era que se rajara.
0: Por eso,
3: Mufasa.
0: Era sacarlo Ojeda del estudio. Bueno, se fue solo, no lo echamos. Que Ojeda, si no lo vio, que no lo vea más, ¿eh?
2: No.
0: Si no lo vio, que no. Pero díganselo, por favor. Bueno. Si no lo vio el gol, que no lo vea más.
3: Ahora el factor psicológico tiene que entrar a jugar su partido. Porque ahora es. La presión te viene. ¿Cuántas veces te dicen que el peor resultado es el 2-0? Uh-huh. Porque cuando te hacen el 1-2, empieza la presión para el que iba ganando. Bueno, ven, vamos a ver cómo acomodás.
4: No, y la sensación de que se puede batir Egipto, porque hasta acá daba la sensación de imbatibilidad. Bueno, uh-huh, que le podés hacer un gol, que lo podés lastimar.
0: Le van a quedar al partido 17 minutos, porque faltan 10 más. Y pará, son 3 de pausa y de rotación. Yo creo que son 20 minutos los que quedan.
3: Lo malo es que lo hiciste de la forma menos pensada. La verdad, ¿no?
0: Pero Bocha, te pregunto, cuando en este momento hay un cambio en Egipto, salió Zico, el autor del segundo gol, e ingresó Omar Marmoush, el jugador del Manchester City. ¿Importa cómo conseguiste el gol?
3: No, a esta altura ya no. Será todo materia de análisis en el después, si es que hay un después.
2: Al área, muchacho, la pelota, ¿eh? Al área, que es la que nos queda.
3: Bueno, acá evidentemente los centrales le han dado más Argentina, bueno, en los momentos complicados.
2: Cuti Romero, dos goles seguidos,
0: uno contra Cabo Verde para el 3-2, sí. Y este gol que puede ser el de la
2: esperanza. El de Cabo Verde creo que lo dieron en contra.
0: Bueno,
2: me parece que es Cuti el que por supuesto genera.
0: Pero hay un autor intelectual. Bueno,
2: después Lisandro, por supuesto.
0: No se modifica la tendencia del partido. Ahí Messi la tiene por derecha y va ingresando al área. Messi se frena. Pero todavía Argentina que no lo puede aprovechar. Y McAllister gana un tiro de esquina.
3: Que ya a esta hora la presión es para los de Egipto.
0: Sí, yo creo que los egipcios ahora deben mirar el reloj como hizo en algún momento Monzón en el Luna Park, ¿no?
2: Exactamente.
0: Contra Brisco. Bueno, sí. Tiro de esquina para la Argentina, 81 minutos y medio. Los argentinos saltan, pero con el sueño de empate, centro de Messi, la pelota la despeja el arquero con los puños, pero sigue siendo de la Argentina porque los egipcios la vuelcan hasta la mitad de la cancha y hasta allí Paredes para iniciar la contra. Vamos a ver si prospera esta acción de Messi. Messi, centro atrás.
3: ¡Ay, qué lindo que fue!
0: Y lo perdió el Toro Martínez, entrando a la carrera.
2: Vamos.
0: Lo perdió el Toro Martínez entrando a la carrera, una jugada de Messi por la derecha. El Toro se queja de un golpe en la cara. A ver si hay algo. A ver, Toro, cuando cabecea, nada, absolutamente nada. Estoy buscando hormigas, ¿eh? Estamos buscando hormigas para ver si llama el VAR, pero bueno, Messi aceleró en el momento justo.
3: ¿Pero qué? ¿Se habrá guardado esto para estos 20? Ojalá que se haya guardado para estos 20, Messi.
0: Bueno, cambió un poquito de energía, muchachos.
2: Sí, bueno, es lo que te decía cuando me preguntabas. Te dije, creo más de lo que confío. O sea, es una cuestión muchísimo más vinculada a la fe que a lo futbolístico que hemos visto. Pero bueno, es el momento es ahora y no, hay que aprovecharlo ahora.
0: Le pregunta a producción, ¿dónde está Ojeda? ¿Saben dónde está Ojeda?
2: No se sabe, ¿no? Y no nos importa.
0: Bueno, seguirá por ahí.
2: Lo importante es que no esté aquí.
0: Lo importante es que no esté aquí. Lo vamos a necesitar si llega esto a ser más largo.
2: No lo vamos a necesitar. Pero hay que arriesgarnos con lo que tenemos.
0: Casi
2: aguantando la gana de ir al baño para no moverme de acá.
0: Casi 83 minutos de juego, Argentina con la pelota, Messi que tira
2: siga.
0: Al centro, pero la defensa que la saca. Y ahora no le queda allí a Julián Álvarez, Messi. Y hay
2: gol
0: de la Argentina. Hay gol de la Argentina, lo acaba de marcar Lionel Messi. Gol de Leo Messi, gol de la Argentina. 2-2, gol de Messi.
3: Vamos los amigos camioneros, vamos a meter bocinazo por
0: vamos,
3: toda la
0: carajo,
3: ruta del país.
0: Vamos, carajo. Zurdazo de Messi, le quebró la resistencia al arquero. Creo que pegó en el travesaño y entró Leo Messi.
3: Todo a revisar, ¿no? Pero bueno.
0: Festejo loco en Atlanta. ¿Qué deporte del carajo es el fútbol? ¿Qué deporte tremendamente cruel o hermosamente cruel es el fútbol? Estábamos muertos, muchachos. estábamos muertos hace 7 minutos, muertos anímicamente. Quiero ver la acción nuevamente. Messi mete un centro, a ver si hay, a ver, salí McAllister.
3: Yo creo que todo clarito,
0: todo claro, ¿no? Estoy pensando en la posición de McAllister.
3: Hay una mano en el camino.
0: Estoy pensando la posición de McAllister.
2: El 3 habilita.
0: Pero zurdazo de Leo Messi, el arquero no pudo, y adentro.
3: Y adentro, señoras.
0: Y adentro. 2-2. Minuto 84. Les pregunto algo.
3: A ganarlo ahora.
0: ¿Lo vas a ganar?
3: A ganar.
0: Sí.
3: A ganar.
0: O vas a la larga.
3: No. Te dije el peor resultado contra un equipo que es importante, ¿no? Contra un equipo inferior, un 2-0 es una tranquilidad. Pero contra un equipo como Argentina, uh-huh, como Brasil, que se acordó tarde contra Noruega de remontarlo, pero estás a tiempo ahora de ganarlo.
0: Séptimo u octavo gol de Messi.
3: ¿Qué pasó ahí?
0: Octavo gol de Messi, que es goleador de la Copa del Mundo, 21 en mundiales para Messi. Que erró 4 penales en mundiales, podría tener 25 goles.
3: Tremendo.
2: 15 goles en los últimos mundiales.
0: Qué bárbaro lo de este pibe. Porque Messi, a ver, Messi metió goles en todos los partidos del mundial pasado, salvo contra Polonia, que erra un penal.
2: Sí.
0: Y en este mundial metió gol en todos los partidos.
2: En los últimos 12 partidos que jugó, en 11 metió goles.
3: Yo te preguntaba, ¿se guardó para los últimos 20?
0: No digo
3: que se haya guardado. Digo,
0: lo dijo Bocha.
3: Sacó todo al final.
0: Bocha, lo leíste.
2: El plus.
0: Sacó ese plus.
2: El plus del mejor de la historia.
4: Y es difícil analizarlo, ¿no? Es difícil analizar fútbol en este contexto, ¿no?
2: No, es ahora.
3: Ya el partido ya empieza a romperse de lo táctico. Ya empieza a pasar más por una cuestión individual de los jugadores. ¿Cuánto más puede hacer el técnico desde la indicación, desde lo táctico?
2: Ahora es los cambios.
3: Es el entusiasmo.
0: Llamaron dos personas a la radio. Llamó Tomás Ojeda, hijo de Leonardo Ojeda, y llamó Ángel Ojeda, el papá de nuestro compañero. El Cuti Romero estaba habilitado, en el gol de cabeza estuvo habilitado por nada.
3: Por el piecito.
0: No sabemos dónde está Ojeda, pero donde está, esté como esté, está bien para nosotros.
2: Sí.
0: Por ahí se dobló la gamba y está pidiendo, por favor, ayúdenme. Ojalá. Nadie lo escucha en la radio.
3: No, lo van a asistir, ¿eh?
0: Ojeda. Claro,
3: por
0: eso digo que llamó el hijo y el padre, que creo que el hijo y el padre mandaron un mensaje y mandaron a través de un tercero el mensaje.
2: No se acepta devoluciones.
0: No se acepta devoluciones.
2: Acá tampoco,
0: Si Ojeda está en el... Voy a decir una cosa, si Ojeda está en una silla ahora, que se quede en la silla. Si está en el inodoro, que se quede en el inodoro.
2: Es el Biorsi ahí, tranquilo.
0: Si fue a cargar agua, que esté rebalsando el vasito de agua, no nos importa, Ojeda, te queda donde estás.
2: Sí, acá no. Eso sí.
3: ¿Cómo bueno, faltan locos, no? Difícil de analizar de lo futbolístico y mucho más desde lo emotivo de un equipo que aún, insisto, jugando mal lo levantó por amor propio, por entrega.
4: Por eso es hermoso.
3: Por ir fútbol.
4: Por ir fútbol.
3: Por no entregarse.
4: Porque es impredecible, tal cual.
3: Claro, por ese famoso perdido por perdido, vamos igual.
4: Sí.
0: Es tremendo.
2: Dale, devolve la pelota, maestro, dale, gordo.
3: Te siguen hasta tu casa con el chip,
0: Yo quiero, por favor, que se comuniquen ya mismo al 1144-000-590. Seguimos con vida. Yo cuando Egipto pasa a la mitad de la cancha me agarro una cosa, tiene un lateral en ataque Egipto, pero...
2: Está muy jugado Argentina.
0: Pero bueno, aparte no tiene jugadores
2: está bien,
0: para marcar.
2: ¿Qué va a hacer? Eso sí.
3: Está bien. ¿Cuál fue el partido que uno se quiso escapar? Y lo siguieron con la pelota.
0: No me acuerdo.
3: No de Argentina, pero no me acuerdo qué partido que quiso ir con la pelota.
0: Es un partido que no sé si tienen la sensación de lo que se sufrió en el 2018 contra Nigeria. ¿Se acuerdan? Con el gol de Marcos Rojo.
2: Sí. Ahí estamos afuera. Estamos afuera.
3: Yo hice una pequeña apreciación con mis amigos de un grupo de chat y fui, pero yo me hice irreproducible lo que me dijo uno.
2: Sí, lo escuché.
0: ¿Qué te dijo?
3: Un audio.
2: Sí, no, acá está el audio, incluso lo podríamos escuchar.
3: A ver si lo paso.
0: ¿Qué amigo? ¿Amigo conocido?
3: Sí. ¿Lo pasaste?
2: ¿Lo pasaste? ¿Lo escuchamos?
0: Yo no escuché nada.
2: Son comentarios laudatorios respecto del ojo
3: de mi conocido.
0: Bueno, minuto 88 de partido. Estábamos...
3: Las piernas empiezan a temblar un poco.
0: Estábamos en el quinto subsuelo, muchachos. Ahora estamos en la planta baja.
2: Sí.
0: No estamos arriba de ningún lado, estamos en la planta baja. Argentina 2, Egipto 2.
2: Sí.
0: Gracias a Cuti Romero y a Leo Messi.
3: Bueno, Lautaro, dale.
0: Tiro libre para la Argentina. Dale. 3/4 de cancha sobre la derecha. Messi cerradito para la zurda. Y para que aparezca algún cabezazo y que el estudio de Radio Continental sea... una sucursal de Sodoma y Gomorra, pero va a ser tremendo.
2: ¡Libertino!
0: Esto va a ser tremendo si llega a pasar lo que uno desea.
3: Vamos, Leo, vamos.
0: 8 goles en Copas del Mundo para Messi, 7 para Mbappé, 7 para Haaland, 6 para Kane.
3: Con un buen promedio de gol en el Mundial. No sé, el último Mundial donde hubo muchos goles de goleadores.
0: Y aquí viene y el arquero que despeja con los puños. Ahí una
2: no
0: pelota.
2: No la pudo tocar nadie.
0: A la carrera. Messi que la recupera, la juega para atrás para Leo Paredes y vuelta a empezar con Egipto todo en su propio campo y la Argentina con la posesión de pelota. Ya quiero marcarles algo. Yo no sé cómo va a terminar esto. Pero si no termina bien, a mí ya me recompensaron, por lo menos con estos minutitos. Sí.
2: No. Ese discurso después. Ese discurso. Sí. Yo lo compro porque también lo considero.
3: Porque aparte estamos en la emoción violenta del empate.
0: ¿Por qué me salen, dos a la yugular? ¿Por qué?
2: No es el momento para dar ese discurso de complacencia.
0: No me ha gustado el partido en sí. Pero,
2: el partido ha sido muy malo.
0: Chicos, yo imaginé que hasta ahora llegamos a estar diciendo, quedamos, bueno, y ahora no. Y va a Argentina por más,
2: Para adelante. Sí, vamos.
3: Para adelante.
2: Vamos.
0: Julián, que no se encuentra allí con.
2: Vamos, Alexis, vamos.
0: Cuti Romero jugando 9, Cuti Romero jugando 9 ahí a media luna.
3: Sí, yendo
2: a buscar. Que mete el gol, pero es un error que Cuti esté ahí.
0: Cuti jugando 9 con Julián Álvarez.
3: El área.
0: Llevándola por la derecha, la pide Montiel, recibe Messi.
2: Área.
0: Y Messi que no está fino, pero Messi hizo el gol que tenía que hacer, ¿no?
2: Y sí.
0: Y ahora.
3: Mamita.
2: Y por eso te decía el jugador que Cuti esté tan adelantado.
0: Atacalo.
2: 3 contra 3, Bajalo.
3: Bien. Paredes, carajo, bien.
0: Muy bien, Leandro Paredes.
2: Siempre lo bancamos.
0: Sobre todo para la prima que le mandó mensajes a Gustavo ahí que
2: no estaba de acuerdo.
0: Que no fueran buenos. Y ahora se viene Messi, la contra. Es
2: vamos.
0: Como la del Dibu con Colomboaní.
2: ¡Vamos!
3: Pero pone el pie. No confió Julián que pasaba Messi. Por eso frenó la carrera.
0: Está roto el partido, chicos,
2: Sí, no. Preservémonos.
0: Ataca Argentina, responde Egipto, no hay mitad de cancha.
3: Se viene otro cambio en Argentina.
0: No esperás a. Bueno, no es que no hay. Todavía no hay suplementario.
3: Claro. Se viene Otamendi.
0: 7 minutos más, que me parece que de mínima están bien.
2: Sí, es el mínimo. 8, creo que es
0: el máximo. Ya pasó un minuto.
3: Se vino también, Dios.
0: No sabemos nada de Ojeda todavía.
2: No, y no queremos tampoco. No lo nombres más, ya está.
0: No,
2: lamentablemente lo extrañamos. Lo extrañaremos en lo que va a venir. El futuro, habrá que buscar relator.
0: Quiricocho, centro.
2: Saquen.
0: Piden una mano los egipcios, pero. Ojo, yo no sé si están pidiendo penal o hay un jugador que está levantando la mano.
2: Están pidiendo penal. Sí, están pidiendo penal.
0: Bueno,
2: hasta que la jugada no se detenga.
0: Por el momento sigue y el árbitro francés está allí.
3: 7 minutos, ¿no?
0: Expectante. Ya pasó un minuto y medio de los 7 añadidos por el árbitro. Ahora es todo sufrimiento.
2: Ahora en Egipto. Marque.
3: Bien.
0: Buena recuperación de Julián, Buena recuperación de Julián.
2: Todo.
3: Dale.
2: Fondo.
3: Ay, está muerto.
2: Dale.
0: Y el toro Martínez. A ver el toro. A ver si hay un restito.
2: A ver, Torito.
3: Dale, papá.
0: Centro al área, el toro. Cabezazo de.
7: ¡Gol! ¡Gol de Enzo! ¡Gol de Enzo Fernández! ¡Gol de Enzo Fernández! Lo da vuelta a la Argentina. Atención.
3: Y todo a revisar, ¿no?
7: Atención al inicio de la jugada, donde Egipto pedía una mano, donde Egipto pedía penal. Egipto pidió penal en la previa. Argentina lo da vuelta. Gol de goleador de Enzo. Cabeció, lo agarró contra pierna el arquero. Los hinchas argentinos se agarran la cabeza. Es para llorar. Perdónenme, diría el maestro Víctor Hugo después del golazo de Diego. Se agarran la cabeza los egipcios. Argentina lo da vuelta. Tremendo, tremendo. Y ahora el arquero le hace la seña a los compañeros para que presionen al árbitro por el inicio de la jugada donde todo Egipto pedía penal. No la repitieron nunca.
2: Todavía no. Es que no paró.
7: Se acerca Mozalá.
3: Ya le dijeron.
7: Es gol de Enzo.
2: A ver,
7: para. Cuando parte centro, Nada. Vamos, carajo, vamos Argentina.
3: Vamos Argentina.
7: Y todo nace en un uno contra uno donde Mozalá no puede con Julián. Julián jugando de 3 bis, mete el cambio de frente allí para Lautaro Martínez. Lautaro muy solo abierto por la derecha. Mete la diagonal Enzo. Defendían 2 de Egipto, Y Enzo va al punto penal, cabecea, cruzado y adentro. 3-2 ganando la Argentina. Ojeda se queda a vivir. donde esté. Ojeda se queda a vivir donde esté y yo voy a dejar mi garganta en esta transmisión sin importarme nada más de lo que pase.
3: Qué tremendo, deporte el fútbol. Qué locura el fútbol, hermano. Ahora, ¿qué pensará si esto que termina ya termina así, como todos esperamos y pensamos, para los rivales de Argentina? Porque una selección que estaba totalmente derrotada, el Colo Méndez ahí festejando, cuando la gente pensaba que ya estaba derrotada la selección argentina, se levantó ante un rival que es inferior. O sea, ¿qué análisis haces? ¿El de Argentina 0-2? ¿El de Argentina 3-2? ¿Cuál es tu análisis que hace? Y acá el hombre está un poco sacado.
7: Bueno, egipcio, echan a un colaborador de Egipto. Al arquero también le sacan una tarjeta amarilla. Yo creo que Egipto hace lo que tiene que hacer. Egipto va a presionar al árbitro para tratar de que se le anule el gol a la Argentina. Pero no pasó nada.
3: No veo ninguna mano.
7: Y se van a vendir. En la Argentina, Medina y Otamendi.
1: Sí.
7: Medina y Otamendi, sale Cuti Romero, sale Cuti y sale Julián Álvarez. Otamendi.
3: Ya cumplió Julián.
7: Sí, con ese quite. Y bueno.
1: ¿Sale Guti?
7: Sí, porque evidentemente no da más. Oyente del fútbol continental, 1144-000-590. Vos, que nos estás escuchando desde el 0-1, desde el 0-2, desde el penal errado de Messi, que estuviste con nosotros desde las 12.45, no te vas a bajar ahora.
3: No.
7: Mucho menos vamos a romper esta cábala. No. 1144-000-590. Manden sus mensajes. Yo sé que están esperando a que termine esto. ¿Lo vieron, Ojeda? ¿Estaba por ahí? No, no sabemos nada. Yo te voy a pedir un favor, Gastón. Cuando termine, que Ojeda esté donde esté atiendo su celular. Ah, no, dejó acá el teléfono.
3: Qué pelotudo. Lo vieron por la croce camino a Chacarita.
1: Sí, a quedarse ahí.
7: Bueno, el gol de Argentina, no saben lo que es el estadio, ¿eh? Están todos saltando. Voy a hacer un intento, ahora te voy a pasar un teléfono, porque tengo un hermano de la vida que están ahí. Tengo cinco hermanos están ahí, así que...
1: Espera.
7: Está bien. Vamos a hacer...
1: Nos vemos tranquilo.
7: Y el Dibu Martínez... Nos
1: falta muchísimo.
7: El Dibu que tapa la primera que agarró.
3: Hermano de la vida, ¿son capaces de conseguirte una entrada para un partido de la selección?
7: La consiguieron. Me consiguieron para el partido
3: ¿Gratis?
7: Pasado.
3: Ahí está. Sí. Por ahora no.
7: Por ahora sí.
3: Hay que ir al bar.
7: Six seven.
3: Hay que ir al bar a ver si lo cobran.
7: Pero bueno, no importa. Yo ya estoy hecho con todo. 96 minutos, queda uno. Yo creo que el árbitro va a jugar de mínima un minuto más. Se va a ir a los 98 por todo lo que pasó.
1: En el gol hay mucha. Y dos o tres minutos de mora.
7: Pelotazo largo.
1: Arquero.
7: Bien. Ahí por González, que se la cabecea al Dibu Martínez. Y el Dibu tiene que sacar rápido porque ahora ahí.
1: Te cuentan
7: los 8 segundos. Y Argentina está ganando de esos partidos, hermano.
1: Vos sabés que es lo que le faltaba a la selección de Scaloni. Uh-huh. O sea, había hecho todo. Pero no tenía una de estas remontadas épicas. Ni se la reclamaba yo tampoco, ¿eh? Pero también es por lo que decimos. Es raro que este equipo vaya perdiendo en un mata-mata.
3: Y por estas cosas de campeona del mundo también.
1: Y por estas cosas... Argentina.
3: Pero será para ir desglosando todos estos días qué Argentina vamos a ver que termina dándose este resultado.
1: Ya la bala de plata se gasta hoy.
3: Claro, ¿la Argentina del primer tiempo o la Argentina del segundo tiempo?
7: Bueno, a ver, ya llegamos al minuto 7 de los 7 que adicionó el árbitro. Evidentemente se va a jugar un minuto más Egipto con la pelota, pero en la zona... Y sos mi primo hermano, pero sos mi hermano y la verdad que me pone muy, pero muy feliz. Gracias, Agus. Disfrute mucho con los chicos.
8: Te amo, Santi, cuídate. Un abrazo para todos.
7: Ahí está.
3: Bueno,
1: en el estadio.
3: Los amigos, los
7: padres, la familia.
3: Qué momento, qué partido. Sí, sí. Y lo de Messi en esos 20 minutos finales, creo yo, sacando todo su orgullo, todo su vergüenza, una mezcla de todo eso, me parece, de saber que no se podía ir así, de por ahí su último mundial real, que puede jugar algún partido en el próximo cuando Argentina juegue acá, pero no se podía ir así de este mundial y entendió que bueno, que tenía que ir a jugársela, hizo lo que tenía que hacer y bueno, levantó el equipo, ese 1-2 fue clave, es clave siempre en una remontada cuando vos sos más que el rival y estás perdiendo. Ponerte en partido otra vez fue fundamental para Argentina.
4: Y siguiendo con los datos, Bocha querido, en casi 100 años de mundiales que tenemos, es la primera vez que se dan 3-2 de Argentina de manera continua. Está bien, uno por tiempo suplementario con Cabo Verde, en este en los 90 minutos, pero es la primera vez en toda la historia que Argentina gana dos partidos de manera consecutiva, 3-2. Sí. Así que bueno, datos para ilusionarnos.
0: Ya lo vamos a escuchar, está hablando el ratón Ayala. En un ratito, como ayudante de campo, lo vamos a escuchar al colaborador más directo que tiene allí, Lionel Scaloni. Hoy, en un ratito, cuando arranque el partido, en 1:45, el partido de Colombia, lo vamos a ver con mucha tranquilidad, con mucho alivio. Yo sinceramente entiendo que un mundial tiene eso de épica, que es avanzar, sí, que sí. Ya habrá, siempre habrá momento para corregir y para tener solidez y para jugar mejor.

0: hasta el momento no se consiguió en fase de grupo, hasta el momento no se consiguió en 16avos, hasta el momento no se consiguió en octavos, pero tenemos un cuarto de final por delante.
1: Sí.
0: Y confiamos en que de acá al sábado el equipo haga un clic y pero no que haga un clic y cambie,
1: claro,
0: que haga un clic y recupere la memoria.
2: ¿Qué
0: porque
2: equipo
0: este equipo
2: analizar?
0: Ya jugó.
2: ¿Qué equipo? ¿Cuánto para desglosar? Yo creo que lo tiene que partir en 200 pedazos al partido de hoy, Scaloni, porque tenés los primeros 15, después del gol de Egipto. Es decir, hay un montón de situaciones de micropartidos que se fueron dando y que tendrá que considerar, y mucho, Scaloni.
1: Sí, yo creo que en todos esos micropartidos que tiene que partir Scaloni este juego, en ninguno Argentina jugó bien. En ninguno. En ningún tramo de este partido de Argentina fue voluntad, fue orgullo, fue huevos, fue corazón, fue Messi, fue Tagliafico. Pero no podrá, o sea, tiene mucho que corregir. Tiene mucho que corregir, porque este triunfo está bárbaro y el golpe emocional nos va a durar a nosotros tal vez hasta el próximo partido. Pero Scaloni le tiene que durar hasta dentro de 2 horas y después ya tiene que empezar a pensar que tiene que mejorar, que si queremos que esto termine bien, y la única manera que termine bien es levantando la Copa de New Jersey, tiene que mejorar muchísimo Argentina, porque hay dos rivales con demasiada diferencia en jerarquía que lo pusieron en aprietos. Hoy nosotros estamos felices.
3: Yo coincido con lo que dice Gus, y es verdad, y es cierto que es parte del análisis que tiene que hacer Scaloni. Yo trato de quedarme con el lado positivo, si es que lo hay. Mucho decía, pero qué veleta, porque hasta los 80 estábamos, sí, hablando de una selección que no había hecho las cosas bien. Destaco la personalidad y parte de lo que tiene que tener un equipo ganador. Un equipo ganador también tiene que tener estas cosas. Sin jugar bien, cuando las ideas no llegan, cuando las piernas pesan, y aún así los partidos los terminás ganando. Viste que de los grandes campeones de la historia se dice, ni nosotros sabemos cómo sacamos adelante el partido. Bueno, de eso se trata un poco también este deporte, y eso tienen los equipos ganadores.
2: Y los intocables, el problema también es que los intocables no están jugando bien. Entonces es muy difícil a veces plantear un equipo cuando aquellos que siempre te sacaron el pecho por el equipo de repente no estén jugando bien.
0: Sí, también hay que marcar que los goles los metieron Cuti Romero, Messi y Enzo Fernández, los tres fueron titulares, y los cambios ayudaron, no ayudaron, fueron parte de un todo, y la verdad es que estamos muy, pero muy felices. 3:20 de la tarde hasta las 6, mega transmisión de Radio Continental, tanda, ya volvemos.
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10: De la tarde, 24 minutos. Argentina está en cuartos de final de la Copa del Mundo. A 11 minutos para el cierre del partido, estábamos 0-2. Pero apareció primero el Cuti, apareció Messi y apareció Enzo Fernández para darlo vuelta 3-2 de los partidos más épicos de la historia del fútbol argentino. Y no hay que tener vergüenza de ponerle este mote o este cartel al partido, por más que el rival no tenga tradición futbolística como Egipto en Copa del Mundo.
11: ¿Y viste que te hablaba de los goles en tiempo de descuento?
10: Otro más.
11: Ya son 11. Enzo Fernández, ahora son 11. Son 11 los goles en mundiales que ya, en este mundial mejor dicho, con el de Enzo Fernández que se hacen en tiempo de descuento.
10: Vamos a tomar contacto ahora con lo que es el termómetro aquí en el barrio de Colegiales, donde está Radio Continental, en Conde 51, enfrente de una plaza. Te puedes acercar, nos damos un abrazo ahora cuando salgamos todos. La verdad que lo hemos vibrado y lo tenemos a Leito Ojeda, nuestro compañero, que hizo lo suyo. Ojeda creo que metió todos los asistencias fueron de Ojeda porque donde estaba dio suerte y tomamos contacto con vos, Leo, para hacer un poquito el termómetro de la calle. ¿Cómo andás?
12: Bien, Santi, bueno, es una locura la calle, te puedes imaginar que pasamos del sufrimiento, pasamos a lo que es el triunfo y muchos de los chicos, a ver, quiero ruido, quiero la trompeta, escuchá, Santi, escuchá. A ver, vamos a hablar con mamá primero, a ver. Decíamos que si no sufre no vale.
13: En Argentina si no se sufre no se vale, pero la escaloneta está en el corazón y tiene un alma increíble.
12: Bueno, ¿cómo lo viviste? A ver, contame.
13: Lo viví con muchos nervios, yo viví en Chile y me tuve que fumar a los chilenos muchos años y nos quieren que perdamos. Entonces pensaba, estos chilenos van a estar festejando y eso me dio emoción para gritar los goles y para salir campeones otra vez.
12: A ver, chicos, ¿cómo te llamas?
14: Agustín.
12: Agustín, ¿qué te pareció el partido?
14: No, fue tremendo cuando nos iban ganando 2-0. Yo decía como, ¿a qué perdemos acá? Acá ya estamos descalificados.
15: Y después, ¡el golazo! ¡Carativo! ¡Ay, Romero, Messi, campeón!
12: Ahí los tenés, Santi, la otra mamá que está filmando. Emocionante, ¿se te escaparon algunas lágrimas o no?
16: Espectacular ver a los chicos disfrutando y alentando a la selección argentina. ¡Vamos a Argentina todavía!
12: Hay algo muy lindo que tienen que saber ellos, que fueron testigos de una gesta muy linda y tienen que disfrutarlo.
16: Sí, y representa lo que es la Argentina con el esfuerzo, el amor, ir para adelante, vamos a lograr lo que queremos. ¡Vamos a Argentina todavía!
13: Una cosa más, yo le decía a los chicos, ustedes desde que nacieron son campeones, pero también hay que sufrir. ¡Y no sufren!
17: ignorando.
12: Gracias, chicos, gracias. Santi, ahí estaba por Radio Continental, la gente que va pasando. A ver, ¿cómo describirte? Como que la gente va saliendo, como que patearon un hormiguero y la gente empieza a salir. Yo me voy a seguir trasladando. Hay mucha gente, los autos tocando mucha bocina, la gente festejando. ¿Y sabés lo que veo? A ver, Santi, me voy a meter acá en la esquina, ¿sí? De Dorrego y Conde. Hay mucha gente, hay un amigo con la camiseta del Atlético Tucumán. Chavalo, con él. Hola, ¿cómo te llamas? ¿Tu nombre?
18: Sí, papá, Juan, gusto.
12: Juan, ¿cómo lo viviste?
18: No, hermano, fue una locura. Vivo acá solo, así que me vine a este restaurante a verlo solo. ¿Y
12: veías afuera?
18: No, pero se sentía como un ambiente como muy pesado, tanto acá como la gente, los jugadores, Messi bastante anulado por él mismo, no es que los otros hicieron como un buen laburo, se lo veía él bloqueado.
12: ¿Es un golpe para el Mundial esto?
18: ¿Golpe para el Mundial?
12: Sí,
18: ¿para él o para nosotros?
12: Para todos.
18: Obvio que sí.

0: segundo. Sí, y los dos, el segundo y el tercero casi me muere el corazón, mira, mientras lo grita.
1: Y aguantó y aguanta todo, ¿no?
0: Totalmente.
1: ¿Y ahora que venga cualquiera?
0: Colombia, a ver. Y los colombianos sería más auténtico el desafío latino, puro, de pura cepa. Con los suizos, no sé qué onda.
1: Prefería con Colombia.
0: Muchas gracias, disfrutar el almuerzo.
1: A ver, con otra persona, ¿está llegando bien, Santi, todo esto?
2: Todo impecable, Leo, 5/5.
1: A ver, tu nombre, Martín. ¿Hincha de quién?
3: De Argentina.
1: ¿Y del equipo argentino?
3: De equipo argentino de Boca.
1: De Boca. El corte de pared es fundamental.
3: Increíble. Increíble lo que jugó Leandro hoy.
1: Bueno, ¿y ahora es un golpe para el Mundial esto? Para decir, acá estamos, guarda que el campeón del mundo está vivo.
3: A ver, yo creo que se le complicó bastante a Francia ahora.
1: ¿Sí? ¿Vos decís?
3: Sí.
1: ¿Preferís alguno, Suiza o Colombia?
3: Yo creo que debe tener Mbappé en este momento, debe ser importante.
1: Gracias. Ahí está, a ver, voy a seguir con
2: la... Leo, es un... Yo no quiero, no me quiero montar al tribuneo. Gracias. Pero...
1: ¿Un segundo?
2: A ver.
1: Vamos a subir con la Radio Continental. Bueno, estás tranquila ya.
4: Estoy tranquila, pero fue un partidazo. ¿Qué manera de sufrir?
1: ¿Cómo lo viste?
4: Lo vi con mucha atención a Enzo, lo insulté bastante.
1: A Fernández.
4: Sí, después me tapó la boca, pero estuvo bien.
1: Y el cabezazo que metió, ¿no?
4: Metió increíble. Siento que la próxima también tiene que estar desde el principio. Porque esas devoluciones de pelotas para que conviertan es peligroso.
1: Tiene... ya tiene este peligro Santi Russo, el comentarista. Comentás muy bien,
4: Gracias.
1: ¿Tu nombre? No habla. ¿Vos sí? ¿Tu nombre?
4: Soledad.
1: Sole, ¿y?
4: ¿Y qué decirte? ¿Cuándo se vio minuto 79, 2-0 abajo, ganar 3-2?
1: A ver, los 15 minutos más importantes hoy por hoy del fútbol argentino.
4: Por supuesto, cuarto de final. ¿Quién queremos?
1: ¿A quién querés? ¿A quién querés?
4: A Suiza.
1: ¿A Suiza?
4: Vamos.
1: ¿Qué le dirías a Messi si lo tenés sentado a los tuyos?
4: Un abrazo, lo beso.
1: Gracias, chicas, que disfruten. Seguimos compartiendo. Un saludo grande para todos los amigos acá que estábamos con ellos. A ver si... ¿futbolero? ¿Fútbol? ¿Tu nombre?
5: Hola.
1: Nicolás, ¿dónde sos?
5: Úbliga.
1: Yo nací ahí. Nico, ¿cómo lo viviste?
5: Muy nervioso, ansioso. Todas las emociones.
1: ¿Pensabas que se podía revertir o la veías complicada?
5: Complicada. Después del segundo gol es complicada.
1: ¿Qué le dirías a Messi?
5: Es un capo. Que hoy está un poquito apagado, pero es un capo cuando aparece.
1: Gracias, disfruta.
5: Gracias.
1: Ahí está. Bueno, Santi.
2: Tremendo.
1: La gente que se expresa, la gente que habla, la gente que está vestida de celeste y blanco, es una locura la calle. Te puedo asegurar, Santi, que es una locura.
2: ¿Qué te parece, Leo? Horario de laburo y en los colegios también, los nenes, ahora los que tenemos que ir a buscar a nuestros hijos a las 4 de la tarde, vamos con una felicidad y a ver a los enanos ahí saliendo. La verdad que es un día para estar con los amigos, con los seres queridos, sentirse orgullosos como siempre de nuestro fútbol, porque por más que el rival sea Egipto, estábamos en el fondo, estábamos realmente en el fondo y Argentina por lo menos se mete en cuarto de final. Y ahora, como dijo uno, quiero verte Francia, te quiero ver Suiza, te quiero ver Colombia, te quiero ver, los quiero ver a todos, porque Argentina está de pie. Leito, en un rato la seguimos, ¿te parece?
1: Es una locura la calle, Santi, una locura, chau.
2: 3 de la tarde, 32 minutos, hasta las 6, te vamos a acompañar aquí en Radio Continental. Ahora es momento de Flor Lema y el servicio informativo de la radio.
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7: Hora 15, 32 minutos en todo el país. José Luis Espert se negó a declarar en la causa por presunto lavado de activos. El exdiputado de La Libertad Avanza se presentó en el juzgado de San Isidro y entregó un escrito en donde defendió la transferencia de $200,000 que recibió del empresario Fred Machado. Espert afirmó que el pago en 2020 fue por haber brindado asesoramiento para una de las firmas del empresario que se encuentra detenido en una cárcel de Texas por lavado de activos y fraude. El aeropuerto de Caracas volverá a operar vuelos comerciales. El gobierno confirmó que ocurrirá a la brevedad, tras permanecer cerrado por los daños que causaron los terremotos del 24 de junio. El aeropuerto pasará a operar con la pista paralela mientras se realizan las reparaciones. Argentina venció a Egipto y selló su pase a cuartos de final de la Copa del Mundo. La escaloneta se impuso 3-2 con goles de Cuti Romero, Leo Messi y Enzo Fernández. El seleccionado jugará el próximo sábado a las 22 horas con quien resulte vencedor en el encuentro entre Colombia y Suiza a disputarse hoy a las 17 horas. Para mañana miércoles...

0: Será cielo parcialmente nublado con una mínima de 7 grados y una máxima de 18. 18 grados la actual en Buenos Aires. El cielo está algo nublado.
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0: Espectacular, espectacular. Qué bueno que está todo esto, ¿no? ¿No les parece re lindo? Bueno, les voy a contar que, si bien podés seguirnos en las redes sociales y buscar Hola Mundo Radios, o podés buscar Fabiana Quiroga Locutora, también tenemos más opciones. Tenemos el número de WhatsApp, podés enviarnos un mensajito, un audio, un saludito de cumple, donde quiera que te encuentres, Argentina, Uruguay, donde sea, en cualquier sitio. Si nos escuchás en tu radio, si nos escuchás por internet, el número siempre está. El número es con característica 2622-632008, pero si estás en otro lugar del mundo, tenés que colocar el prefijo que corresponde a tu país. Si estás en Uruguay, pones el prefijo que corresponde en Uruguay. Y si estás en España o donde sea, también. Pero el número no cambia, ¿viste? Bueno, les voy a contar algo de uno de los momentos musicales más comentados de los últimos días, que tuvo como protagonista a Abel Pintos durante los festejos por el Día de la Bandera realizados en la ciudad de Rosario ante una multitud estimada en más de 350.000 personas. Abel sorprendió al público interpretando Jijiji, el clásico del Indio Solari. ¿Qué les parece? No, qué tremendo, ¿no? Bueno, el homenaje emocionó profundamente a los presentes y rápidamente las imágenes comenzaron a circular en redes sociales, donde miles de usuarios destacaron el gesto del artista y la potencia del momento vivido frente al histórico monumento de la bandera. Y una vez más, Abel demostró su capacidad para conectar con públicos muy diversos y convertir cada presentación en una experiencia especial.
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está todo esto. Bueno, hablemos un poquito de la actualidad. Les voy a contar que las colaboraciones inesperadas siguen sorprendiendo al público, y uno de los cruces musicales más celebrados de las últimas semanas fue protagonizado por Euge Quevedo y Abel Pintos. Ambos artistas compartieron escenario durante una edición especial de la fiesta FA en el Movistar Arena. Y bueno, emocionaron al público interpretando juntos una chacarera. ¿Qué me decís? Bueno, la presentación generó una enorme repercusión entre los seguidores de ambos músicos, especialmente porque, bueno, logró unir dos estilos musicales diferentes en una misma propuesta artística. Bueno, este tipo de encuentros demuestra que la música continúa derribando fronteras y, bueno, que las fusiones entre artistas de distintos géneros son cada vez más valoradas por el público.

0: qué linda música. Ay, qué lindo es estar aquí con ustedes. Esto es Hola Mundo. Bueno, están haciendo, ¿qué están haciendo? Qué buena pregunta, ¿no? ¿Qué están haciendo? ¿Me quieren contar? Me encanta involucrarme en la vida de ustedes de tal manera que me puedan contar lo que hacen en el momento del programa. Y algunas personas están en alguna etapa de su vida que, bueno, decidieron, no sé, de pronto, después de ciertas situaciones de la vida, decidieron encarar algo diferente. En eso, algo diferente puede ser también un nuevo trabajo, o muchas personas, a partir de una determinada situación vivida, deciden encarar un curso de algo diferente, quieren capacitarse en esto, en aquello. Qué lindo que es que la vida es así, chicos. La verdad es que aprender nunca está de más. Cosas nuevas, nuevas experiencias, compartir con nuevas personas, conocer, me parece que todo es muy válido. Bueno, me siento muy identificada con lo que acabo de decir, porque a partir de una determinada situación de mi vida decidí de alguna forma, y me cuesta muchísimo, créeme, no vayan a pensar que no. Siempre tengo mucho trabajo, trabajo, trabajo, pero siempre digo, qué bueno que es apostar por uno mismo y lo que te hace bien. Y dentro de eso está la actividad física. Vamos a hablar de eso. Los especialistas recuerdan que dedicar algunos minutos del día a la actividad física puede generar importantes beneficios para la salud. No es necesario realizar entrenamientos intensos. Muchas veces una caminata, andar en bicicleta, bailar o, bueno, simplemente mantenerse en movimiento ya representa un gran aporte para el bienestar general. Además de favorecer la salud física, la actividad física también ayuda a reducir el estrés, mejorar el estado de ánimo, aumentar los niveles de energía. Y lo importante es encontrar una actividad que resulte agradable para poder incorporarla de manera natural a la rutina cotidiana.
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0: Linda energía. Buenos mensajitos también, no vayan a creer que no lo valoro. Me encanta lo que ustedes me cuentan, lo que me dicen, lo que por ahí tienen ganas de escuchar. Todo está bueno. Somos una familia, esto pasa en una familia. Todo el mundo comparte lo que le pasó, qué le pasó, dónde le pasó. Y esto es así. Bueno, les voy a contar que cada vez son más las personas que descubren el placer de cocinar en casa. Más allá de la alimentación, cocinar puede convertirse en un momento de creatividad, relajación y encuentro familiar también. Preparar una receta, probar nuevos sabores o recuperar platos tradicionales transmitidos de generación en generación son experiencias que muchas familias disfrutan compartir. Además, cocinar en casa permite conocer mejor los ingredientes que consumimos y adaptar las preparaciones según nuestros gustos y también nuestras necesidades.
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No, no, qué lindo que suena esto, qué espectacular. No se olviden que tenemos redes sociales, que podés buscarnos en todas. TikTok, Instagram, Facebook, me podés buscar a mí, Fabiana Quiroga, locutora. En Facebook, por ejemplo, tengo mi cuenta personal.

0: más informativo, o no informativo serio, pero más en compartir lo laboral, y por ahí la cuenta personal tiene cosas más personales. Por eso se llama la cuenta personal. Pero bueno, en fin. No se olviden de buscarnos entonces, Fabiana Quiroga, locutora, yo salgo así en todas, y Hola Mundo Radios. Bueno, no se olviden que mantener una adecuada hidratación es fundamental durante todo el año, y no solamente durante el verano. A ver, los especialistas recomiendan beber agua regularmente, incluso cuando no sentimos sed, ya que nuestro organismo necesita mantenerse correctamente hidratado para funcionar de manera adecuada. Además, una buena hidratación contribuye al correcto funcionamiento del sistema digestivo, favorece la concentración y ayuda a mantener el equilibrio general del organismo. Un hábito simple, pero muy importante para cuidar nuestra salud.
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0: Seguimos aquí, más radio, más música, más energía, más cosas bonitas. Porque esto pasa cuando escuchamos la música que nos gusta. Pasan cosas bonitas. Uno, te acordás de alguien, decís, ay, ese tema lo conocí con tal situación. O, bueno, en fin, hay muchas experiencias diferentes. Pero cada uno me puede compartir lo que le pasa con la música, con sus temas favoritos, con la historia que trae esa canción en tu vida. Porque hay temas y temas, te digo. Bueno, a pesar del avance de la tecnología, muchas personas continúan eligiendo escribir a mano, ¿sabías? Bueno, sí, por ejemplo, listas, recordatorios, ideas o proyectos. Diversos estudios señalan que escribir manualmente favorece la memoria, estimula la creatividad y ayuda a organizar mejor nuestros pensamientos. Bueno, por eso, llevar una agenda, un cuaderno personal o simplemente, no sé, anotar objetivos y tareas, digamos tareas pendientes, puede convertirse en una herramienta muy útil para la vida cotidiana, ¿sí? A veces volver a las cosas simples también tiene sus beneficios, chicos. Está bueno eso.
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0: Bueno, así llegamos al final con esta música tan linda, con esta vibra, con esta onda espectacular. Llegamos al final de este nuevo encuentro de Hola Mundo. Gracias por haberme acompañado una vez más y por permitirme compartir este hermoso momento junto a ustedes. Espero que hayan disfrutado de la música, de todas estas historias, de cada una de las propuestas que recorrimos durante el programa. Bueno, les recuerdo siempre agenda, dejad WhatsApp agendado y nuestras redes sociales para que sigamos conectados y compartiendo cada día. Soy Fabiana Quiroga, tu amiga, me dicen la gitana. Bueno, como siempre ha sido un verdadero placer acompañarlos. Nos reencontramos muy prontito en un nuevo Hola Mundo. Les dejo mil besos. Chau, hasta la próxima.
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0: corte de panal, tal cual sale de la colmena. Esta miel es inmaculada, intocada, así. Así como salió de la colmena, con la cera y todo, los panalcitos, fragmentos de panales. Ya me quedan pocos, tengo que volver a cortar de las colmenas. Acá tengo propóleo, que es el propóleo, está en un extracto de propóleo. El propóleo en estado natural es una resina que la abeja va recolectando, principalmente de la jarilla, la lata, el algarrobo, el álamo.
1: Bueno. ¿Y tenemos?
0: Esto es cera de abeja, esto es un bloque, un fundido de cera de abeja. Tiene múltiples usos, principalmente para cubrir madera, para hacer cremas cosméticas, para hacer pinturas, moldería, arte.
1: ¿De dónde saca eso?
0: La abeja fabrica la cera en pequeñas láminas, luego las mastica como si fuese un chicle y las va uniendo para construir el panal.
1: ¡Qué barro!
2: ¿Cuánto están estos?
0: 15.000 pesos la de un kilo.
1: Bueno, ¿algo más, Julito?
0: Bueno, por ahora estamos acá en la plaza. Todos los sábados pretendemos estar, ahora con vacaciones de invierno va a estar un poquito más extendida la feria. Vamos a estar de lunes a viernes, de 9 de la mañana a 9 de la noche, seguro.

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0: Bueno, Leopoldo Badul, Poli Badul, buen día, ¿cómo anda usted?
1: Buen día, un gusto. Bien, bien acá, disfrutando de la hermosa plaza de Chilecito.
0: La verdad, bueno, ¿cómo se ha comportado el turismo en esta época, digamos, de vaca flaca? Sí.
1: Mira, la verdad es que estamos tratando de resistir, de mantener, de ponerle mucha creatividad a todo, pero no es una época fácil. Y sí se va notando un cambio en la modalidad que está teniendo la gente para hacer turismo, ¿no? Entonces se dan dos cosas, se da la crisis, que ya hemos hablado, o sea, la gente hoy se está yendo a Brasil, se está yendo a otro lado por una cuestión coyuntural y económica. Hoy día los países vecinos están mucho más baratos que nuestro país, pero no es que seamos caros nosotros, sino el cambio los favorece. Sí. Y el mismo motivo hace que la gente no venga al turismo nacional, generando un gran problema para la capacidad instalada que tenemos, que tiene un costo fijo muy grande. Entonces, en ese esquema venimos trabajando mucho con la promoción, tratando de ser más puntuales, tratando de buscar nuevos productos o de afianzar los que andaban bien, buscando nuevo público también, que se renueve también el destinatario de nuestra oferta. La verdad es que hemos hecho muchos intentos, mucho trabajo como para que no se cierre la fuente laboral. Hay otra realidad: el post pandemia hizo que el turismo, con programas muy acertados como el previaje y todo lo que vino dándose, creciera de una manera espectacular. O sea, hoy día nosotros hablamos de que se ha duplicado quizás la capacidad instalada de todos los prestadores, de todo tipo de prestaciones, ¿no? O sea, vos lo puedes ver, hay muchísimo más restaurantes, hay muchísimo más alojamiento, más camas, etcétera, ¿no? Ahora, el problema que se da es que lo que estaba antes más lo que se sumó, hoy no tiene trabajo, porque no hay la cantidad de turistas que necesitaríamos para atender esa oferta que ha crecido. Y eso genera mucho desconcierto y mucha preocupación. Lo trabajamos con el gobierno, estamos continuamente conversando, viendo posibles promociones, otras que ya se están haciendo. Queremos salir, incluso hay conversaciones entre privados de generar nuestras propias campañas, irnos a determinados lugares, porque ya lo que sí ha beneficiado mucho el hecho de tener datos estadísticos, entonces podemos saber de dónde viene gente, cuáles serían los lugares donde podríamos crecer en nuestra oferta, que tienen buena demanda. Los grandes centros emisores han dejado de ser negocio muchas veces por la lejanía, lo que genera un costo extra muy alto, y entonces es para un nivel de bolsillo bastante elevado. Imagínate que un pasaje de La Rioja a Buenos Aires y viceversa está a 500, 600 mil pesos. Con eso hablan con turistas. Entonces, todas esas cuestiones nos van limitando. Sí, tenemos nuevas estrategias, como en el norte, trabajar el turismo de cercanía, trabajar con las provincias vecinas, trabajar con Córdoba. Hay nuevas modalidades, como te decía, hay mucha gente de casas rodantes, gente que viene en moto. También, o sea, es como que es un momento de no despreciar nada. Pero en contrapartida de eso, la crisis que están pasando los jubilados, los docentes, no vienen los colectivos que teníamos antes. Hoy tendrías 8 colectivos, sí, en Chilecito, sí, aunque sea comiendo, sí, comprando regionales, todas esas cosas, que no están. Y los pocos colectivos que llegan con 20 personas, 25 personas. También ha cambiado la dinámica, ha crecido mucho en la oferta de contingentes, y como que está de moda hoy todo lo que es el oeste de Catamarca, entonces muchos colectivos ya hacen base en Aymogasta, y de ahí van pivotando para Belén, para las Termas de Fiambalá, que si bien no es mucho, pero también es algo que nosotros lo vamos perdiendo, que ya es una cuestión de moda, o sea, no es algo que se hizo bien o mal. Pero bueno, toda esa es la realidad. Como verás, es un juego de ajedrez la realidad que nos toca enfrentar hoy.
0: Bueno, en la provincia, con los chachos, ¿cómo andamos?
1: Bueno, nosotros venimos pidiendo que se vuelva a instalar, porque hoy día cualquier mecanismo que sirva para promovernos está bien visto, ¿no? A ver, hay que entender lo siguiente: un hotel que tiene 2 millones de pesos mensual de pago de luz, los tiene. Entonces, con chacho, sin chacho, con lo que sea, esa gente tiene que vivir y tiene que pasar este mal momento. Entonces, cualquier medida que sirva para pialar un poco, para mejorar la situación de los prestadores, es bienvenida. Siempre va a ser bienvenida.
0: Bueno, Poli, ¿seguís integrando el norte del país?
1: Sí, hoy día la presidencia la tiene Jujuy, estamos con el norte, las 6 provincias. Realmente en FAEBIT hemos tenido un gran congreso ahora en Mendoza y siempre, ¿cómo te puedo decir? El norte va adelante en ese sentido porque hemos hecho hasta un reglamento de la región norte, nos sirve mucho para... Vos sabés que la región más conocida de Argentina es Patagonia, está instalada hace 30, 40 años. Y creo yo, por ahí soy demasiado ladeado, pero para mí la que sigue es el norte. En estructura, hemos hecho un gran, sería un workshop con mayoristas que se llamó Norte Conecta. Estuvimos en Salta también, 15 DMC se llaman, los mayoristas que venden en todo el mundo. Pudimos conversar con ellos, ofrecernos, ellos nos ofrecían a nosotros, nos contábamos cuál era la dificultad, etcétera. Bueno, dificultades, por supuesto, en nuestro país es lo que estábamos hablando antes, pero esta manera de seguir gestionando, porque esto va a pasar. Ya tenemos experiencia, siempre los ciclos en Argentina han sido parecidos y bueno, seguimos tratando de intentar. Eso te digo, el norte viene muy bien, la comisión de enogastroturismo espectacular, yo creo que voy a estar un par de meses más, porque ya llevo más de 2 años y estos son trabajos que hay que ir cediendo la posta para que venga gente nueva. No obstante, tuvimos una presentación magnífica en Mendoza, cambiamos el formato, así que había... Los de Córdoba llevaron queso, los de Salta también queso de cabra. Hubo gente de la zona de Trevel y todo eso, llevaron la torta vienesa. Vinos de la Patagonia hubo por todos lados. Nosotros llevamos vino y agradezco a las bodegas de acá que siempre nos acompañaron. El alfajor de vino también estuvo presente. Tuvimos un lugar de degustación de alfajor. Y después tuvo el litoral con infusiones y yerba mate. Y eso fue el
0: espectacular.
1: Claro, además estar en Mendoza... Estuvo la gente de Tierra de Vinos, estuvo la gente de Bodegas Argentinas haciendo presentaciones. Tuvimos una degustación, una mesa en forma de herradura donde pasaron entre 200 y 300 personas. El día de inicio nosotros teníamos miedo porque abrimos el congreso y la verdad es que tuvimos mucha afluencia. Y eso es, son esas cosas que nos alegran, ¿no?
0: Sí. Porque son buenas. Mendoza, la colección rápida con...

0: Hola, hola, ¿cómo están? Otra vez juntos, estamos listos para arrancar este día porque tengo una canción. Mira, vamos directamente a los años 80. Quédate ahí sentadito, el viaje lo pagamos nosotros. Mi nombre es Eva Zeval y estos son los primeros 30.
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0: eran conocidos como los artistas de la década del 80. Su sencillo del 84 la rompió toda. Se convirtió en el puesto número uno de la lista Éxitos en Francia. Grabó un total de 3 álbumes. Al Corley, Square Room.
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canción que es interpretada por Billy Idol, lanzada en mayo del 84 como segundo sencillo de su segundo álbum de estudio. La canción es mucho más suave en comparación a los sonidos característicos de Idol. Sin embargo, es un temazo para disfrutar. Billy Idol, ojo.

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0: Viste que cada canción le corresponde a una historia. 25º sencillo de la banda británica de New Wave, Duran Duran, lanzado por EMI en el año 88. Y Violence of Summer fue el primer sencillo publicado por Liberty. Gran éxito en Reino Unido. Lo disfrutas acá en los primeros 30.
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0: venimos dando vuelta entre los 80 y los 90. Una canción mejor que la otra. Los Pericos, Pupilas Lejanas.
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0: se consagraron en la década de los 90, liderado por Meno Fernández, canciones como Lástima y demás, que en alguna oportunidad seguro vas a escuchar. Los rancheros, nosotros no.
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0: Miranda la viene rompiendo últimamente. Tienen muchas ideas, son muy creativos y son dueños de un hotel, Hotel Miranda. Es el nombre de su último proyecto en el que reversionan todos los clásicos, algunos de los que se consagraron entre las canciones icónicas del pop rioplatense. La participación de invitados o huéspedes este año lo estaban presentando en Uruguay. Veremos hasta dónde lleva este hotel y nosotros nos quedamos disfrutando de Miranda Enamorada.
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2: Laura no está, Laura se fue.

0: será de la vida de este artista? Bueno, Filippo Niviani, conocido como Nek, es el artista que llevó a Laura a lugares insospechados de la vida. Laura No Está se convirtió en todo un éxito en Europa y Latinoamérica en los 90. Y Nek es el artista que llevó esta canción a lo alto de todas las listas. Aunque su fama mundial no se mantuvo, en Italia tuvo una carrera que continúa vigente. Nek, Laura No Está.
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Hola. ¿Qué tal? Muy, pero muy buenas tardes, noches. ¡Qué alegría! ¡Por Dios! La verdad que no podemos creer esto, cuando todo se nos derrumbaba, todo se nos venía abajo, todo era como que verdaderamente nos llevaba a un camino de tristeza y de qué sé yo, y de resignación. Pero bueno, de pronto vino la categoría, vino el prestigio de la selección campeona del mundo, que estaba golpeada luego del penal malogrado, en este caso por Messi, y que indudablemente en esta instancia el propio capitán argentino ha sentido el peso de ese hierro. Indudablemente que le ha costado muchísimo a la Argentina poder llegar después del segundo gol de los egipcios. Indudablemente ha comenzado la estrategia defensiva. No podíamos entrar por arriba, por el medio, por ningún lado, y se tornaba tremendamente difícil el hecho de poder romper, y aparte con un excelente arquero, porque este mundial está teniendo características de ser el mundial de los arqueros, y con mucha categoría, ¿no? De hecho, por ahí el Dibu se lució en el partido anterior en ese tiro libre que realmente pudiese haber sido el empate de Cabo Verde, pero que sin embargo Dibu ha tenido también una tremenda categoría, pero para poder sortear esa situación, ¿no? Pero bueno, de todas formas, ahora los arqueros están teniendo tremenda performance, tremenda actuación, y en este caso el arquero de Egipto no fue la excepción. Pero claro, no pudo con el cabezazo de Cuti, que logró detener la media, y también con el zurdazo de Messi, que llegó a tocarla también el arquero, pero la fuerza que llevaba indudablemente no ha permitido que la pueda detener, y que por suerte ha sido gol. Y bueno, y después ese contragolpe, porque los egipcios nos tenían a mal traer con el contragolpe, estábamos buscando el empate, descantar y todo lo demás, y de pronto esa era la estrategia de ellos, y nos han dejado un gol anulado para Egipto, con un full real que le hicieron al Licha, pisándole el pie de apoyo, porque casualmente era el pie de apoyo el que le pisó el defensor egipcio. El árbitro verificó en el VAR y se anuló ese gol. Al rato el mismo Zico, el egipcio, que me imagino que es un brasileño nacionalizado, ¿no? En Egipto, nos vuelve a vacunar, nos pone el 2-0. Se desmoronaba toda la ilusión, se desmoronaba todo lo que por ahí pensamos. De pronto, yo había apostado entre mis conocidos y demás, había dicho, y algunos grupos dije que íbamos a ganar 3-1. No con alivio, pero que iba a ser costoso. Bueno, de hecho el 2-0 indudablemente nos tiró por la borda toda la ilusión, pero indudablemente sabíamos de las individualidades, sabíamos que Argentina al menos podía descontar, y de hecho así vino, ¿no? El descuento de Cuti, que en un principio nos hizo morder todo lo que teníamos al lado, porque se reclamaban posición adelantada, pero por suerte el VAR ha determinado que estaba totalmente habilitado. En el gol de Messi, que no puede haber sido más lícito, y después en el gol de Enzo Fernández, que no tuvo el mejor partido, que lo salvó, y que bueno, ahí apareció en el momento ideal para convertir el tercer gol de Argentina, que tuvo algunos reclamos y que se han tornado polémicos, ¿no? Por ejemplo, el agarrón de la camiseta de McAllister al delantero egipcio, que estaba lejos de la jugada, de pronto por ahí no tenía incidencia, ¿no? Pero eso sí han reclamado los egipcios, y como también el quite que le hicieron a Salah, que si bien es cierto se la quitaron lícitamente, pero después el
el botín del defensor argentino, toca el pie de Salat y cae dentro del área. Y de ahí sale el contragolpe, donde Messi indica que el pase debía ser a Lautaro. Lautaro, que lejos de amedrentarse, que por ahí podía haber especulado para hacer tiempo y de pronto ir por el alargue, lanzó un centro exquisito, puesto a la cabeza de Enzo Fernández, que le cruzó el palo al arquero y la puso en el fondo de la malla, declarando y provocando el delirio de todos los presentes en el estadio y por supuesto de 47 millones de argentinos que estábamos en esa circunstancia, en esa situación de zozobra y de mucha tristeza de que nuestra selección no pudiese avanzar. Bueno, por suerte, todo esto ha sido absolutamente válido. El prestigio, la categoría de los jugadores de la selección argentina, con un Messi que estaba verdaderamente tristón, estaba bajoneado por lo que le tocó vivir a partir del penal atajado, pero que sin embargo el segundo gol de Argentina, el empate, viene de la mano de la garra, de las ganas de un tipo de 39 años que está en la cancha poniendo todo con el calor reinante dentro del estadio, por más refrigerado que sea, y todo lo demás. Pero sin embargo ese zurdazo ha sido categórico, en la, digamos, teniendo marca registrada

Messi, ¿no? Y de hecho, allí vino el empate y todo hacía prever. Después tuvieron dos arremetidas que nos hicieron también ceñir todo. Hemos arrugado todo. Cuando avanzaban los egipcios era realmente de temerlos, ¿no? Eran muy rápidos. De hecho, la quita de la pelota, que si esa pelota iba en diagonal, era segundo, probablemente hubiese terminado un gol. Pero a partir de esa quita que hizo Paredes, que fue uno de los mejores, y son el mejor jugador de la cancha, que terminó después en el gol, con el quite ese, bueno, de hecho, esto nos ha dado el alivio, nos ha dado el alivio, y no tan solo eso, sino el triunfo y a la vez la alegría de poder pasar para una instancia más. Estamos en cuarto de final, tenemos que jugar con Suiza, lamentablemente otro europeo. Me hubiese gustado jugar con Colombia porque nos conocemos, sabemos, tenemos un estilo muy parecido con los colombianos y de pronto nos tenemos muchos códigos del fútbol sudamericano. Pero bueno, en este caso la suerte le jugó en contra al equipo cafetero y de hecho a esta instancia llegaron a penales, jugaron 90 minutos, la larga y 30 minutos más. Campal, Campaz, el jugador, el buen delantero de Rosario Central, cerró un gol faltando 2 minutos para el cierre del partido en la larga. Tremendo, un equívoco de la defensa de Suiza, se la dejó servida y le pegó por sobre el travesaño. Hubiese sido, el remate de un esfuerzo manifiesto que hizo el equipo colombiano y de un buen técnico como el argentino Lorenzo, que lo llegó a esta instancia y pudiese haber hecho un paso más. Pero bueno, así es el fútbol, esa suerte y verdad a veces en los penales. En este caso, los cafeteros han errado dos, o les han atajado, uno pegó en el travesaño y otro le atajaron, mientras que los suizos solamente uno, y convirtieron en sexto y les dio el pase a los cuartos de final. La ventaja de Argentina, señoras, señores, es de que Suiza ha jugado una larga de 30 minutos y ha sufrido el estrés de los penales. Y encima recién se están yendo, están bañándose para ir al hotel a descansar. Argentina no jugó los 30 minutos de largue, no sufrió el estrés de los penales y encima hace como 2 horas que ya están los muchachos disfrutando de la pileta, del relax, allí en la concentración argentina. Esto no es un hecho menor, No es un hecho menor si lo tenemos en cuenta para lo que se viene. Los suizos son duros también, hay muchos morochos y estos son los que realmente pesan, ¿no? Son los que disparan fuerte, los que realmente le pegan fuerte a la pelota y tienen 2 o 3 individualidades, el capitán y este que entró al último, Amudui y algo así, que también juega muy bien, que no sé por qué estaba en el banco, porque juega muy bien. Bueno, los suizos, el reloj suizo se nos viene, pero nosotros tenemos otro condimento que no lo tiene nadie en el mundo, que es nuestro capitán, Messi, ¿no? Que casualmente hoy se publicaba un meme hace un rato, donde casualmente se daba cuenta acerca de que es el único de los históricos jugadores y el mejor del mundo que queda en pie, que sigue en competencia. Ronaldo se fue. Nauer, el alemán, el arquero, el buen arquero alemán, se fue. Neymar de Brasil, se fue Norik de Croacia. Todos los veteranos que estaban pugnando algún espacio, algún lugar en este mundial, el único que queda en pie es nuestro capitán y que seguramente vamos a llegar hasta la final. Hay que ganarle a Suiza. Va a ser tremendamente difícil, como todo lo que pasa, y cuando llegas a esta instancia se torna aún mucho más difícil, ¿no? Así, bueno, las llaves ya están hechas. Por el lado nuestro está Noruega, Inglaterra y nosotros con Suiza. Los ganadores son los que van a jugar semifinales. Nosotros tenemos que ganarle a Suiza y del otro lado, presumo, creo, por la experiencia,
que Inglaterra le va a ganar a Noruega. Ese es mi pálpito. Y créanme que prefiero jugar con los ingleses, que los conocemos y que muchos de nuestros jugadores son parte del fútbol inglés y que podemos llevar adelante un partido, digamos, de igual a igual. Los noruegos estos están en plena moda, tienen mucha fuerza, tienen un juego totalmente distinto al juego americano, al juego sudamericano, así que prefiero los ingleses. ¿Qué crees que te diga? Bueno, que de hecho son tremendamente vulnerables. México no les empató y no le ganó, ¿por qué? Porque México aún tiene menos que Inglaterra, pero han tenido en los goles y en otras circunstancias, México en algún momento les pudo haber hecho más daño. Y del otro lado está Francia, con Marruecos, un partido tremendo, donde los marroquíes, que tienen un juego tremendamente vistoso, tienen un excelente arquero, tienen tres o cuatro jugadores que juegan en las ligas importantes de Europa, de los conocidos, ¿no? Casi la mayoría juegan en la liga importante de Europa, pero hay dos o tres, Camini, no sé cómo se llaman los otros, que son los que realmente están, digamos, en el tapete. Y Francia, que indudablemente tiene una selección tremendamente poderosa, pero el apriete, la presión que mandó a hacer Alfaro, no los ha dejado mover en mucho a Mbappé, a Dembélé y a Olise, que es el armador. Teniendo controlados estos tres, indudablemente podés hacer un buen partido con Francia. Así que bueno, ese partido es donde van a estar la terna argentina. Casualmente la terna argentina que la integra el chileciteño árbitro internacional Gabriel Chade va a ser parte de este cuarto de final entre Francia y Marruecos. Y por el otro lado está España con Bélgica, que indudablemente los dos no se sacan mucha ventaja. España no tiene el changuito Lamine Yamal, tampoco no es lo que esperaban, que iba a ser la revelación, nada que ver, no tiene. Es más, creo que el central, el delantero central, Oyamábar, algo así creo que se llama, es mucho más peligroso que este pibe, ¿no? Olmo, entre otros, ¿no? Así que bueno, y por otro lado, Bélgica que tiene también muy buenos jugadores, y cuando las papas queman lo ponen a Lukaku, o Lukaku, ¿cómo es? El morocho que lleva puesto a todos por delante. Así que otro buen partido, donde si me preguntan a quién ha puesto, bueno, creo que va a ganar Francia, le va a ganar Francia a Marruecos, y creo que España le va a ganar a Bélgica. Así que va a ser una semifinal, a mi juicio, ya lo ha puesto, va a ser entre Francia y España. Y por este lado vamos a ser nosotros con Inglaterra. Así que bueno, veremos qué pasa. Le ganamos a Inglaterra, obviamente jugamos con el ganador de Francia y España, que probablemente vuelva a ser Francia, y de hecho se podría repetir la gran final de Qatar. ¿Qué opinan ustedes? Realmente embromado está todo, ¿no? Pero para ser campeón hay que ganarles a todos, a los que dicen ser mejores. Así que bueno, vamos a ver qué es lo que pasa, señores. Qué lindo que es el fútbol, por Dios, sientan la garganta. Hoy hemos podido festejar en la plaza, hemos podido ir a festejar en la plaza, a pesar que desde alguna autoridad municipal había dicho que iban a cortar el acceso a la plaza para que la gente entre caminando solamente, pero no, se hizo la caravana alrededor de la plaza, que es lo que tanto gusto, con autos, motos. Lo que sí no me gustó, la presencia de ese camión que realmente se tornaba como tremendamente peligroso a partir de la cantidad de niños y de gente que había, ¿no? Pero un solo camión se mandó al festejo alrededor de la plaza, y la gran mayoría de los chileciteños que se han dispersado un poco, muchos han ido al parque. Arturo Marazzo han puesto una tremenda bandera
en todo lo que es la escalinata, el acceso al Cristo del Portezuelo, y ahí hubo otros cánticos, otro festejo. Y acá en la emblemática esquina del 9 de julio y Castro Barro, donde se han reunido la gran mayoría de los chilesiteños, y hemos ido a gritar, hemos ido a festejar, hemos ido a desahogarnos a partir de esta alegría máxima, mayúscula, que nos da la selección, en tiempos difíciles, en tiempos donde la situación es complicada para los argentinos, para los riojanos, para los chilesiteños. Y que de esta manera, este triunfo, esta alegría, nos pone en un sitial distinto, ¿no? Nos da el espíritu de seguir creyendo, de la esperanza de que la selección avance en las instancias que le queda, y que nuestro país también pueda lograr posesionarse, pueda lograr el objetivo de que todos los argentinos estemos mejor, y no tan solo los pillos corruptos del poder, que siempre aprovechan en las mieles del poder para poder enriquecerse, y que todos los demás, ¿qué me importa? Alguna vez tendremos que lograr que haya argentinos honestos que conduzcan los destinos de los pueblos, y que todos nos encolumnemos para que esta Argentina, esta Rioja, este Chilecito sea próspero, pero para todos por igual. Así que bueno, esperemos que las cosas realmente se den de esa manera. Bien, exactamente 21 horas en todo el territorio, posicionarse con 8 goles. Recuerde que está Mbappé, también Dembélé, y el otro, ¿quién es? Haaland, que también lo persiguen ahí nomás a Messi, ¿no? Así que bueno, los tres siguen todavía en carrera. Así que vamos a ver quién se lleva la bota de oro de este mundial. Bueno, estamos presentando... Sentí. Vamos, Argentina, vamos.